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Mañana con 20 minutos y ya estamos acá de regreso después de la pausa comercial. En este día, por cierto, lunes 18 de mayo del año 2026. Estamos comenzando, como siempre, a transitar un programa de interés en general, un programa con entrevistas en vivos, un programa con espacio de salud y prevención y mucho para comentarle, por supuesto, desde el programa La Mañana con Mónica. Estamos en este lugar físico en Friends 835, esto es Radio Sapucay, en la ciudad de Resistencia. Así que a todos bienvenido en esta parte de la programación de La Mañana con Mónica. Por gentileza de la Biblioteca Nacional Rojas Acosta, hoy estamos transitando el Día Mundial de la Concientización de la Sal, del uso de la sal, Día Mundial. Hoy es el día, en Argentina, es el Día Nacional de la Escarapela. Así que nosotros ya la tenemos luciendo desde los primeros días de mayo. O sea, hoy Día Nacional de la Escarapela y comienza justamente con el Día Nacional de la Escarapela la semana de mayo, ¿eh? Así que comenzamos a transitar los días de mayo, vamos con un trabajo en conjunto con la Biblioteca Popular Rojas Acosta, vamos a ir viendo qué pasó cada día en la semana de mayo. La semana de mayo comienza con el Día de la Escarapela, hoy 18 de mayo, hasta el 25 de mayo, en que se forma el primer gobierno patrio, así que, o sea, la primera junta de gobierno, ¿eh? Así que comenzando una mañana de noticia e información, hoy, después también de una larga pausa, retoma su columna Conexión Adolescencia, se va a llamar la columna, del doctor Salvador Cuño, especialista, es pediatra y ya reconocido especialista en adolescencia. Así que hoy tempranito estaría retomando, por cierto, su columna después de una larga pausa. Así que será bienvenido enseguida nomás el doctor Salvador Cuño, ¿eh? Bueno, como es de costumbre La Mañana con Mónica, hoy también en el espacio político nos va a visitar uno de los tantos candidatos que tenemos, tanto del área de los distintos partidos políticos, porque esta es la idea de escuchar a todos ellos, a todas las voces cuando hablamos de política, cuando hablamos de situación nacional, cuando hablamos de la situación chaqueña, cuando hablamos de tantos temas de interés que hacen a la prevención y a la política también, ¿eh? Así que hoy nos va a visitar el expresidente, en su segunda visita, el expresidente del Instituto INSEP en la provincia del Chaco y uno de los candidatos, ya lo dijo él, a gobernador de la provincia del Chaco, quien justamente ya se encuentra caminando la provincia y llevando sus propuestas y sus propuestas, proyectos e ideas para las próximas elecciones 2027. Pero en la situación en que estamos viviendo hoy, en la situación económica, en la situación financiera que estamos viviendo, ¿es conveniente hablar de política? ¿Es conveniente hablar de partidos políticos? ¿Es conveniente hablar de las próximas elecciones 2027? ¿Ustedes qué opinan? La audiencia puede opinar, la audiencia puede dejar sus mensajes, sus consultas, sus dudas en la transmisión en vivo en el Face de Mónica Luján. Así que con muchos temas a tratar, hoy seguramente vamos a dialogar de esto y mucho más, internas peronistas también, las pasos también. Pasos sí, pasos no, de acuerdo a lo que mandó el presidente de la Nación a los legisladores para interrumpir las pasos. Así que mucho para hablar, mucho para dialogar en una mañana como esta, en el Día Nacional de la Escarapela, en el comienzo de la semana de mayo. Inicia hoy la semana de mayo. Bueno, fue un fin de semana de muchos operativos en la provincia del Chaco. Clausuraron fiestas con bandas en vivo en la periferia de la ciudad de Resistencia. El festejo, por cierto, con una multitud en un quincho de la avenida Chaco, más o menos al 4000, no estaba habilitado. Dios mío.
Policía y autoridades municipales interrumpieron la celebración. Hay preocupación por la por todos los tipos de eventos en la capital. Distintos eventos en la capital que por ahí no tienen el permiso autorizado para las fiestas y menos con bandas en vivo. Así que este fin de semana clausuraron fiestas, distintas fiestas con bandas en vivo en la periferia de la ciudad de Resistencia. Por otro lado, el gobierno de la provincia del Chaco participó en el Festival Provincial del Cerdo en Charata. Fondo estímulo, ¿de qué se trata hoy? Audiencia para avanzar y cumplir con la sentencia. Más títulos en la mañana de Radio Sapucay. Fondo estímulo, hoy audiencia para avanzar y cumplir en la sentencia. Más títulos. El Chaco lidera el lote de provincias con mayor ventas de motos. Son los títulos de la mañana de Radio Sapucay. Más títulos para hoy. Y recordamos que tenemos la visita del doctor Salvador Cuño en su nueva columna. Retoma su columna y la visita del doctor Pensi Morante. Con respecto al ex gobernador de la provincia del Chaco, Coqui Capitanich, por cierto, dijo: sin industria, empleo y federalismo no hay futuro, dijo en los distintos medios. ¿Será? Hay muchos candidatos, pero Jorge Milton Capitanich, a mi manera de ver, a mi lectura, aún no dijo: yo voy a ser candidato. Él todavía no lo dijo, y sobre todo en el Congreso, hace poquito creo que fue en Charata, el Congreso del PJ, dijo que a los medios, que los que quieran ser gobernadores e intendentes, que salgan a caminar, que trabajen, por cierto, que él lo apoyaría, pero él en ningún momento, y si alguien me quiere discutir o lo pueden opinar, dijo: yo no seré el candidato. Todavía no lo dijo. Así que son títulos que vamos a ir viendo durante la mañana. ¿Por qué digo esto? Por los distintos titulares que presentan en los medios. Llamó a reorganizar el PJ. ¿Qué se opina cuando hablamos de reorganizar el PJ? Con respecto a Coqui, dijo: sin industria y empleo y federalismo no hay futuro. Por supuesto que no hay futuro. Bueno, los títulos de la mañana en Radio Sapucay. Capitanich también dijo: el peronismo debe construir liderazgo con un programa sólido y federal. Por cierto, el senador nacional y ex gobernador y presidente del Partido Justicialista fue entrevistado en los distintos medios y cuestionó con dureza al oficialismo. Los títulos de Radio Sapucay hasta las 9 de la mañana. Bueno, atraparon entonces a uno de los autores del robo a un moto Uber. Nadie se salva. Saber qué dice la gente de seguridad en la provincia del Chaco. Con respecto al ANSES, confirmó el pago del aguinaldo para jubilados en junio. ¿Cuánto sería el aguinaldo, cuánto sería el aguinaldo que cobrará cada afiliado del ANSES? Son algunos de los títulos de la mañana de Radio Sapucay. Con respecto al gobernador de la provincia del Chaco, arquitecto Leandro Esdero, participó de la 28 Fiesta Provincial del Cerdo en Charata. El gobierno entonces inauguró nuevas obras de infraestructura deportiva del Club Juventud Agraria Cooperativista. Estos son algunos de los temas que vamos a ir recorriendo en la mañana de Radio Sapucay. Así que usted nos puede seguir a través de nuestras redes sociales, www.fmsapucay.com.ar, o bien seguirnos a través de la transmisión en vivo del Face, en el Face de Mónica Luján. Lo puede hacer acá en la transmisión como todos los días. Además también el dial de Radio Sapucay 87.7. Estamos en una mañana fresquita, estamos en una mañana con... mañana se viene más frío todavía, entonces a abrigarse, a tomar mucho líquido y por supuesto hidratarse mucho en esta época de frío, y no se olviden
que está el programa de vacunación contra la gripe, contra COVID, contra dengue y por supuesto todas las vacunas que tienen que ver con el calendario, ¿eh? Así que a vacunarse, gente. Yo sé que este programa es pro vacuna, pero aquellas personas pensarán, pero más vale prevenir que curar. Programa de vacunación, que ya está, por supuesto, en toda la provincia del Chaco, en los hospitales, en los centros de salud, las vacunas a la orden del día, ¿eh? Las vacunas a la orden del día, sobre todo con respecto a la vacuna contra la gripe, H1N2, contra la gripe. Así que son algunos de los títulos de la mañana de hoy, hasta las 9 como siempre. Bueno, los títulos entonces, ¿qué dicen los psicólogos? Salud mental y adolescencia. Psicólogos alertaron sobre discursos que criminalizan a las adolescencias. Esto significa que, algunos comentarios, significa que entidades vinculadas a la salud mental y al Hospital Perrando manifestaron su preocupación por el crecimiento de discursos sociales y políticos que estigmatizan a los jóvenes tras los recientes episodios de amenazas en escuelas. Advierten sobre el impacto de la violencia simbólica también, reclaman una mirada integral de problema y pidieron construir espacios de escucha, cuidado y acompañamiento, ¿eh? Por cierto, entidades vinculadas a la salud mental consolidan, mejor dicho, en las escuelas, no pudo cargar en soledad. Bueno, vamos a ver de qué se trata y lo vamos a ampliar. El lindo tema para los especialistas de la radio. Y justamente hoy comenzamos a transitar Conexión Adolescencia, que va a estar a cargo del médico pediatra especialista en adolescencia y máster en adicciones, el doctor Salvador Cuño. Psicólogos alertaron entonces sobre discursos que criminalizan a las adolescencias, ¿eh? Vamos a ver de qué se trata, nos vamos a acercar hasta el Hospital Perrando, hablaremos con su directora, Andrea Mayol, para que nos cuente de qué se trata. Son algunos de los títulos de La Mañana con Mónica. Bueno, te recuerdo también que la grilla del 23 de mayo en la Peña Nativa Martín Fierro con los Changos de la Valle, Javier Solís y el regreso de Sergio Fonteyna y los Paisanos. El 5 de junio, La Callejera en la Peña Nativa Martín Fierro. Así que mucho para comentar también y justamente mucho para 23 de mayo, no falta nada. Tenemos

En Fierro con los Changos de la Valle, Javier Solís y el regreso de Sergio Fonteyna y los Paisanos. El 5 de junio, La Callejera en la Peña Nativa Martín Fierro. Así que mucho para comentar también, y justamente mucho para 23 de mayo, no falta nada. Tenemos un feriado largo también por el Día de la Patria, por el 25 de mayo, cae lunes, creo. Así que semana larga, por cierto, fin de semana largo, para este mes de mayo, por celebración de la Semana de Mayo y la creación de la primera Junta de Gobierno y el primer Grito de Libertad. Los títulos hasta la mañana, hasta las 9 de la mañana. Morosidad récord, bancos lanzan planes de rescate y también negocian caso por caso. Los títulos de la mañana: quienes arrastran deudas enfrentan nuevas alternativas para los intereses, suman obstáculos y pueden transformar montos pequeños en cifras impagables. Justamente los bancos privados muestran un interés en ayuda, por cierto, también. La red estratégica continúa, por cierto, también. La red estratégica de salud llega este lunes al Hospital Massa de Villa Ángela. A ver, ¿qué me dice? ¿A quién tenemos por acá? Mi querida amiga Rosa Petrovic. Feliz Semana de la Patria, Emi Rolón. Sí, hoy es el Día Nacional de las Carapelas. Nosotros ya la tenemos desde el primer día de mayo, un regalito de mi hija María Rocío. Así que acá ya tenemos nuestra escarapela, que la estamos usando, luciendo desde el primer día de mayo. Mi querida Rosa Petrovic, felicitaciones por los distintos programas que vas a tener en radio. Hoy estuve mirando tempranito, así que, pero igual va a seguir visitando la mañana con Mónica. Bueno, así que Rosa Petrovic, este abrazo intenso de oso es para vos. Bueno, del 18 de mayo, hoy, desde el día... Hoy, con el Día Nacional de la Escarapela, comienza la Semana de Mayo hasta el 25 con la creación del primer gobierno patrio y primer Grito de Libertad. ¿Qué más tenemos por acá? A ver quién está por acá saludando. Gracias a la gente que nos sigue. Esto es muy importante, que nos sigan. A nosotros nos hacen tanto bien que nos sigan, por supuesto, todas las mañanitas en Radio Sapucay. A mí me encanta que me sigan, Justamente mañana estamos de cumpleaños. Mañana Moni cumple 63 años, cumplimos mañana 19 de mayo, 63 añitos cumple Moni mañana, mañana 19 de mayo, 63. Bien, más títulos en la mañana de Sapucay hasta las 9, como todos los días, en un programa entonces de interés en general, con noticias, con novedades, con entrevistas en vivo, en este lugar tan lindo como es Radio Sapucay, en este lugar chiquito, en este lugar de una familia, de una gran familia que tiene Radio Sapucay. Enseguida nosotros comenzamos con los primeros matecitos de la mañana con Mónica hasta las 9, como siempre hoy con Pensi Morante, hoy con unos de los candidatos ya a gobernador, lo dijo él, para las próximas elecciones 2027, cuando el pueblo argentino elige gobernadores, elige intendentes, elige presidente. Así que todavía tenemos un año y un poco más para pensar a quién vamos a votar en este perfil de esta Semana de Mayo, donde mucha gente en aquella época, aquellos criollos que se convocaban en reuniones secretas para ver qué harían o qué iban a hacer para tener su propio gobierno patrio, para la lucha que llevaron ellos por acá me está escribiendo Rosa Petrovic, la lucha que llevaron ellos, los criollos de aquella época, para tener su gobierno patrio, su propio gobierno patrio que hoy repercute en nosotros, y la lucha que hicieron durante un tiempo para conseguir su propio gobierno, su primer Grito de Libertad. Y hoy, ¿cómo estamos a esos años en Argentina? ¿Cómo estamos viviendo en un país como este después
de mucha lucha.

sacrificio de aquellos hombres de la patria cuando lucharon para tener su primer gobierno patrio y no ser dependiente, no depender, ser independiente. Años después se declara, por supuesto, un 9 de julio de 1816, la Declaración de la Independencia, más libre todavía. Y hoy, ¿cómo estamos? Hoy, ¿cómo estamos viviendo? ¿Cómo hacemos honor en estos días para aquellos hombres que han luchado con sacrificio, con reuniones secretas, con opiniones, para llegar a tener nuestro propio gobierno patrio, el primer grito de libertad? ¿Y hoy cómo estamos viviendo? A ver qué me dice mi querida Rosa Petrovich, que está acá en línea, mi querida Emi Rolón, que está acá también por acá. Vamos a ver, un abrazo también para vos, querida Rosa Petrovich, gracias por estar ahí, que tengamos también un buen día, Bueno, ya casi estamos buscando acá, ya casi nos estamos yendo a ver qué, yendo a la pausa comercial, en una mañana fresca, hasta hoy. Bueno, acá me saluda Rosa Petrovich, buen día Rosa querida, y Emi Rolón me dice, buen día, hoy es el Día Nacional de la Escarapela, así es, Día Nacional de la Escarapela, por eso justamente comienza la semana de mayo hasta el 25. Bueno, quiero mandar un saludo muy especial a la doctora Claudia Murachik, que justamente el fin de semana estuvimos de fiesta festejando sus 50 años. Así que mi querida Claudia, mi querida Marucha, como le dicen, Muracha, tiene toda una historia, ¿por qué le dicen Muracha? Entonces, feliz cumpleaños, mi querida Muracha, mi querida doctora Murachik. Bueno, así que los saludos con ella y gracias por compartir una noche linda, una noche intensa de cumpleaños junto a ella, familiares y amigos. Dijo, fue muy clara, la gente que hoy está acá en mi cumpleaños y me tocó, es la gente que yo quiero y la gente que respeto y hoy festeja conmigo mis 50 años. Así que mi querida Doc, que siga cumpliendo muchos años más, el cumple de la Muracha. Bueno, ¿qué más tenemos para hoy? 7 de la mañana con 40 minutos. 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Bueno, 7 de la mañana con 40 minutos, nosotros hacemos una pausa comercial. No se vayan, mi querida audiencia, porque nosotros ya regresamos.

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0: 7 de la mañana con 46 minutos en los estudios de Radio Sapucay. Y bueno, como anunciábamos tempranito, después de una larga pausa, y estoy, por cierto, muy feliz de recibir de nuevo, y se va a quedar con nosotros, va a estar todos los lunes para hablar de adolescencia, para la juventud. Hablando de adolescencia, juventud y familia, en realidad vecinos todos cuando hablamos de nuestra adolescencia. Por eso la columna de los días lunes del doctor médico pediatra especialista en adolescencia, el doctor Salvador Cuño, que retoma nuevamente esta columna tan importante para las familias, tan importante para los jóvenes, porque a veces hay que hablar. No criticar, como recién decíamos con Salvador, y hay que hablar porque estuvimos mirando unos titulares importantes que trae hoy La Voz del Chaco, de los colegas de La Voz del Chaco, con respecto a la salud mental y adolescencia. Nosotros, como decíamos tempranito, nos vamos a acercar al Hospital Perrando y vamos a dialogar con la directora del hospital, la doctora Andrea Mayone. Así que con ella siempre estamos en contacto justamente por estos temas y otros. Pero le damos la bienvenida al doctor Salvador Cuño. Doctor querido, ¿cómo le va? Buenos días, bienvenido, un placer de verdad, deme esa mano.
1: Muchas gracias, Mónica.
0: De verdad, igual. Porque es médico, a la vez es padre, a la vez es abuelo, así que como yo.
1: Aparte, amigo de muchos años,
0: amigo. Es importante. El doctor Cuño fue uno de los primeros columnistas de La Mañana con Mónica, después se sumaron varios, ¿no es cierto, Doc? Y ahora vuelve como el Rey León, vuelve al trono. Dice el cuento del Rey León cuando tiene que volver al trono para recuperar el poder. Bueno, el doctor
1: Cuño. Acá no es cuestión de trono, sino
0: de lugar.
1: Armar y componer los animales de la selva, la jauría.
0: Está eso, bueno. Sí.
1: El equipo.
0: ¿Vos sabés que de fin de semana estaba leyendo los diarios? Se suspendieron varias fiestas en quinchos, prohibido. Primero por la cantidad de juventud y segundo porque no tenían permiso y con grupos de musicales también, así que parece que está trabajando el municipio y demás con este tema, qué importante.
1: Claro, sí, yo no sé si por qué lo suspendieron.
0: No tenían permiso.
1: Bueno, está bien, es decir, esto es administrativo, administrativo. Es decir, tampoco no hay que negarle los lugares de esparcimiento, de reunión a los jóvenes.
0: Exacto.
1: Simplemente con la idea de que son violentos, que son traviesos. Simplemente tenemos que confiar en que los jóvenes son realmente, en su gran proporción, son personas que tienen buen comportamiento, buena capacidad de razonamiento, conducta adecuada. Lo que pasa es que hay excepciones realmente de que desfiguran la imagen de los adolescentes. Esto que sucedió últimamente en los colegios es la evidencia, es decir, hay uno o dos que muestran su malestar, su disconformidad con sus relaciones sociales o con la sociedad en general. Bueno, se manifiestan de esta manera. Ahora, uno tiene, así en términos generales, valorar la capacidad, la inteligencia, la capacidad de creación, la buena disposición que tienen los jóvenes. Lo que pasa que siempre las noticias se cortan por las transgresiones. Sin embargo, las noticias que son, que enaltecen, que hacen sobresalir las capacidades del adolescente, muy pocas veces se publicita. Está bien, yo creo que en términos generales hay una gran ignorancia de lo que es el desarrollo biopsicosocial del adolescente. Se ignora. Yo creo que la evolución de la participación de la adolescencia en la sociedad, en las distintas sociedades, fue una invasión, digamos, masiva, sobre todo favorecido por la cuestión de la aparición de esta tecnología nueva, en la cual ellos, lógico, ya nacieron y se desarrollaron con la tecnología. Entonces, lógicamente, a nuestra generación la han sobrepasado. Y tienen mucha presencia. lo que hay que hacer es aprovechar esa capacidad, esa participación, pero yo siempre comento, es decir, uno no puede criar, educar o acompañar o corregir a un adolescente cuando tiene 14 o 15 años. Uh-huh. Estamos llegando tarde. Uh-huh. Es decir, el favorecer el desarrollo de las estructuras mentales del cerebro parte desde el nacimiento, y yo diría antes del nacimiento. Uh-huh. Se ha demostrado de que madres embarazadas que sufren situaciones de estrés, maltrato, malestar, uh-huh, estas situaciones desencadenan lógicamente hormonas que pasan a través de la placenta, llegan al niño y ya va condicionando y alterando muchas de las estructuras mentales. Uh-huh. Y entonces vos decís, y es entonces un niño nacido de una mamá embarazada con traumas sociales, ¿tiene cierta predisposición? Sí. Uh-huh. Es decir, ya está condicionado en cierta manera por una estructura mental que posiblemente, si no se logra un buen acompañamiento y una buena corrección, hace de que su conducta no sea la adecuada. Uh-huh. Imagínate si de ahí hablamos en los primeros años de vida, donde siempre apuntamos a la crianza con afecto, con cariño, con amor, con buenas pautas, con pautas claras de crianza, uh-huh, con afecto y con cariño, buena alimentación, buena higiene, porque es la base, es la base. Los primeros 5 años de vida se organiza prácticamente y se desarrolla todo el cerebro. Uh-huh. Con todo el potencial que necesita el ser humano. A partir de ahí depende mucho de que este potencial siga creciendo o desaparezca. Fíjate vos lo que es el ser humano, tan complejo. Si seguimos aportando en proceso educativo, formativo, con estímulos necesarios, la lectura, el juego, el contacto, el afecto, el acompañamiento, todo lo que los chicos necesitan, un niño necesita, este potencial se va a ir fortificando, es decir, las conexiones neuronales, uh-huh, esto demuestra hoy en día la neurociencia, es decir, las conexiones de las neuronas se van fortificando y se van ampliando. Si por el contrario, todo este potencial no se lo estimula, por el contrario, se desarrolla el niño en un ambiente violento, de agresión, maltrato o abandono, uh-huh, toda esta capacidad mental se va destruyendo, uh-huh, se va destruyendo. Y lógicamente, las posibilidades de un niño o un adolescente criado en un ambiente agradable, uh-huh, con buena educación, con buen ejemplo, con tolerancia, con buenas pautas, desarrolla su cerebro en una capacidad mayor. Y no es que uno tiene el cerebro y todos pensamos igual y todo funciona igual, no es así. Este adolescente, uh-huh, que se fue acompañado de una buena crianza en relación a otro joven que desde, como dijimos recién, desde el embarazo ya comienza con un problema de estrés permanente, uh-huh, y si durante los primeros años de vida no recibió los elementos necesarios para su desarrollo, las capacidades son totalmente distintas.
0: Van a ser, sí.
1: No es que un adolescente sea bueno y el otro sea malo, no. Uh-huh. Lo que varían son las conexiones, el desarrollo de las distintas partes del cerebro, las conexiones de distintas partes del cerebro. ¿Y esto qué hace? Y lógicamente, para pensar, vos imaginate que para pensar es un proceso tan complejo de que vos mirás la imagen, decís lo que querés hacer, va a tu mente, se conecta con miles y millones de neuronas de distintos centros del cerebro y recoge la información, la experiencia, si fue buena o si fue mala, cuál es el objetivo, vale la pena hacer o no. Es decir, estoy haciendo un ejemplo de burdo seguramente, pero todo el mecanismo complejo que representa en milésimas de segundo para decir, a través del freno que naturalmente tenemos, de hacer cosas buenas o cosas malas. Todo ese proceso no es lo mismo en un cerebro desarrollado con buenas conexiones que en otro que desgraciadamente sufrió o maltrato, desnutrición o enfermedades. El razonamiento es totalmente distinto. Entonces yo siempre hago un ejemplo muy básico, es decir, ¿por qué hay personas que simplemente cruzan el semáforo rojo y otras no cruzan? Pero viste vos de que es simplemente una conducta básica de respeto al prójimo y de respeto a las normas de tránsito, a las leyes. Porque hay personas que respetan las pautas familiares, sociales, culturales, y otros la transgreden simplemente porque su cerebro no está organizado para responder de otra manera. O sea, decir simplemente que los adolescentes son violentos es generalizar una cosa que no es correcta. Que todos son malos tampoco no es correcta. Yo diría que, bueno, estudiando el ser humano desde el nacimiento, en la etapa de la adolescencia justamente es donde tenemos la mayor capacidad de producción, de creatividad, de aporte. Fíjate que la mayoría de los artistas, grandes pensadores, comenzó su etapa en plena adolescencia, la etapa de su creatividad. Después, lógicamente, hay que fortalecerla para que se desarrolle. Es una etapa donde hoy en día, sobre una crianza a medias, como siempre decimos, porque también los padres no saben muy bien qué hacer con los niños. Y si, fíjate vos que si en esas condiciones llegan a la adolescencia, donde prácticamente los abandonan. Y siempre hablamos de esto.
0: Cierto, muy cierto.
1: O el acompañamiento, la educación o la crianza quieren comenzar cuando el chico comienza a experimentar sus propios deseos, que es natural, pero que lógicamente no tiene estructurada los límites necesarios para tener un buen comportamiento. Pero todo esto nace ya desde la infancia. Entonces, los padres a temprana edad tenemos que aportar afecto, cariño, contención. Sabemos, tenemos que tener claro qué pueden hacer y qué no pueden hacer los niños y los adolescentes también, lógicamente, en distinta medida. Qué cosas podemos permitirle y qué cosas nos podemos permitirle. Tenemos que permitirle cosas que consideramos que son capaces de desarrollar y poder manejar la situación. Ahora, generalmente hay poca motivación para que estos niños y jóvenes tengan un buen comportamiento. Generalmente, bueno, en nuestra época era un zapatillazo o un coscorrón para poder encaminarlo. Claro, sí, la violencia no es conveniente, más bien que no. Es totalmente negativa para el proceso evolutivo de los jóvenes. Pero las reglas claras son fundamentales. El ejemplo de papá y mamá y de la sociedad en conjunto es fundamental. Ellos aprenden durante toda su vida, aprendemos mejor dicho, de la palabra y el ejemplo. No es solamente lo que dice papá, que esto es bueno y esto es malo. Nosotros tenemos que demostrarle con el ejemplo y ejercitar, digamos, estas pautas para que ellos puedan internalizarlas, hacerlas propias. Lo que uno no le cuesta comprender es de que el niño debe ser disciplinado. En una época se usaba, en nuestra época, ser disciplinado.
0: Ahí está la palabra, de antes, los padres de antes.
1: En los colegios se usaba mucho también ser disciplinado. Y vos sabés que es realmente, y tiene validez también hoy. Uh-huh. Es decir, uno puede aportarle un montón de datos uh-huh. educativos, formativos, informativos, pero el individuo debe hacerla propia, o sea, posicionarse de esos conocimientos, de esas conductas, uh-huh. ordenarlas uh-huh. y a partir de ahí demostrar que todo eso quedó adentro uh-huh. y la disciplina es cuando el individuo puede manejarse por sí mismo, por conductas personales, sin necesidad que me estén controlando o me estén dando las indicaciones. Bien. Ese es el momento en que el individuo se disciplina.
0: Uh-huh. Viste que estuvimos hablando al inicio de esto de que atraviesan los niños y los adolescentes. Cuando yo anuncié que ibas a retomar en la columna y hablé de este tema, hubieron padres que me dicen: no tengo tiempo a veces porque trabajo todo el día, mi esposo trabaja, es esto que cuidan los, ¿cómo se llama?, las casas de noche, Sereno. Y yo trabajo todo el día como ama de casa, prácticamente mi chico está solo con su hermano y hace de papá y mamá, el hermano cuidando al hermano más chico. Pero, ¿por qué sucede esto?, me dice, porque no tenemos tiempo. Pero después está la otra pregunta que me dijeron, no sé, el Estado a veces por ahí, un poquito presente también en este sentido que dijiste, que por ahí no tiene una buena crianza, justamente, no es que estoy justificando, justamente porque no tiene un buen pasar, porque sufre violencia, por ejemplo, no ir a la escuela, no poder tomar un desayuno, no poder tener lo básico para estudiar, quizás por ahí es lo que desprende a la violencia.
1: Claro, pero en ese caso estaríamos estigmatizando a que toda la gente de bajos recursos tendrían que ser violentos. Yo creo que no es así.
0: Bien.
1: Es decir, la cuestión de la alimentación es básica.
0: Por supuesto.
1: El Estado tiene un elemento complementario para ayudar a evitar situaciones de riesgo o situaciones marginales. Ahora, cada padre, dentro de sus posibilidades, tiene que garantizar la alimentación de su hijo, una buena crianza, y si sucede a veces de que, bueno, el tiempo de compartir o de acompañar o de cuidar a los niños, sobre todo, es dificultosa, uh-huh. yo creo que tenemos que idearnos, imaginar alguna solución de acuerdo a las posibilidades. Me pasa por la mente, en primer lugar, la cuestión de las instituciones educativas. Uh-huh. Los padres tienen que priorizar la cuestión de la asistencia a las escuelas, sí. Bien. O sí, uh-huh. porque es un lugar donde lo van a contener por lo menos durante las próximas 4 o 5 horas. Segundo, deben buscar alternativas en una vecina, en una amiga, de que mira a estos chicos. Uh-huh. No podés dejar a un niño solo por debajo de 10 años, por ejemplo, en una casa. No puedes dejarlo solo. Independientemente de que cuando te vas le das todas las pautas que chico tiene que cumplir, pero no se puede pretender de que un chico por debajo de los 10 años pueda desarrollar un autocuidado. Es muy, muy limitado. Otra de las cosas que se puede organizar es el hecho de lugares que tengan actividades, es decir, si el chico a la mañana va a la escuela, uh-huh. bueno, yo tengo que tratar de que a la primera hora de la tarde pueda ir a un club, en instituciones. El Estado ofrece un montón de lugares, sí, donde hacer actividad física, jugar, reunirse, donde hay una persona, un profesor que los cuida y que los ordena, y que en cierta manera están protegidos. Mira, yo te diría, es desagradable porque cuando uno no lo toca en lo personal, uh-huh. es difícil, lógicamente, buscar soluciones, porque decir, claro, vos porque necesitas, porque ya. No es así. Es decir, si yo pusiera una balanza, o le preguntaría a la mamá, si uno pone una balanza, el hecho de que yo salga a trabajar y gane X peso más, en relación a un abandono que representa el hecho de dejar un hijo solo, con todas las consecuencias presentes y futuras, por su trastorno emocional, trastorno de fortaleza, de ideación, de conducta, de comportamiento, voy a decir, pará, veamos, a ver, justifica que yo, no digamos que no pueda comer, porque sería el extremo, pero justifica que yo pueda tener a lo mejor algo más placentero en mi hogar, ya sé, por decirte, no sé, una moto, o decirte una ladera, no sé. Pero justifica que yo tenga algo material en relación al versus a un problema que estoy gestando de un individuo que generalmente digo, está apuntando a ser una persona descontrolada, fuera de contexto, digo generalmente. ¿Por qué? Porque también sabemos nosotros de que el ser humano tiene un mecanismo de resiliencia. ¿Qué quiere decir esto? Resiliencia es la capacidad del ser humano de poder confrontar la adversidad y a través de esto poder superarse y salir fortalecido. Eso se llama resiliencia. La terminología es de la física. Pero esto es decir, ¿por qué hay gente que viene de situaciones marginales donde no tiene ningún tipo de recurso y sin embargo pelea
0: la lucha todos los días,
1: lucha y sobresale? Y decir, mira, ¿dónde comenzó y dónde está ahora? Eso es la resiliencia. Pero la mayoría de los jóvenes, uno diría de que el alto riesgo que tienen de que si no reciben una crianza adecuada, ¿está? Sí. No solo hablo por eso de las personas que están marginadas económica o socialmente, sino de toda la sociedad. La crianza no es adecuada, estamos gestando soldados violentos que van a transgredir las normas sociales y las conductas van a ser inadecuadas. O sea, hay que tener mucho cuidado.
0: Sí.
1: No digo, por eso vuelvo a insistir, porque dicen, no, pará, mi hijo anda bien. Sí, no, perfecto. Pero hagamos conciencia de que no hay una generación interna, natural, de lo que va a ser mi conducta o mi proyecto de vida. Yo tengo todo el potencial, pero necesito de papá y de mamá, o de papá o de mamá si están separados, ¿viste? Porque ahora dicen, no hay familias biparentales. La persona o el adulto responsable que está, porque a veces son las abuelas, tiene que tener claro lo que está desarrollando ese niño y yo lo que yo estoy aportando. Porque de todo lo que yo aporto y de la salud mental del niño va a salir como resultado una persona que pueda participar dentro del contexto social.
0: Perfecto.
1: Está, es decir, no es que estoy esperando, porque yo me acuerdo que cuando hacía consultorio de pediatría decían las madres, estoy esperando que sea un poquito más grande a ver si mejora su conducta. Imposible.
0: Bien.
1: No se genera, no se genera nada dentro. Es lo mismo que vos digas, yo tengo un animalito y lo tengo en una jaula. Y espero que mañana, el día de mañana aprenda a hacer sus necesidades en determinado lugar, que no me destruya las plantas, que no me muerda las sillas, ¿viste? Como uno dice, tiene idea. No, si vos no lo enseñás, el animalito es lo mismo en otra dimensión que el cerebro de un ser humano. Necesitamos de la educación, el aporte, para desarrollar la creatividad, la organización, la humanización depende de la crianza. Fíjate hasta dónde llegamos. Nada se puede pretender si no hay amor, afecto, cariño, dedicación, motivación, reglas claras, límites necesarios para organizar la mente de un niño y un adolescente.
0: Sin palabras, doctor.
1: Eso es que comenzamos.
0: Estamos comenzando justamente por este tema.
1: Estamos calentando motores.
0: Justamente, doctor, por este tema, Salvador, y por otro, retomás la columna, ¿verdad?
1: Así es, no. Me sigue preocupando. Yo sí. Realmente te llamé
0: sí.
1: Para crear
0: y yo me puse muy contenta.
1: Porque veo que yo hace... ¿Cuánto hace? Hace 26 años ya creo que creamos el centro de adolescencia del Hospital Perrando.
0: Así es.
1: Y yo desde el año 1995 comencé mi formación en adolescencia. Uh-huh. Llevan ya 30 años. Y no creo que la sociedad entendió cuál uh-huh. es el problema de la adolescencia. No solo las instituciones privadas, ni las instituciones públicas, ni las instituciones educativas, ni las instituciones de salud. Yo admiro que, por suerte, perdura el servicio de adolescencia del Perrando,
0: sí.
1: Pero no se ha extendido, no ha crecido, no tuvo pequeños... centros que imiten o gestionen la misma situación. Todavía hay muy pocos médicos que se dedican al acompañamiento. Uh-huh. ¿Vos sabés qué pasa? De que este trabajo que yo realizo tiene una zona intermedia entre lo que es la clínica del adolescente, que es la enfermedad, las patologías, que en cierta manera muchos profesionales puedan solucionar, un cardiólogo, un gastroenterólogo, un traumatólogo. Y del otro lado están los psicólogos, que se dedican exclusivamente a la función mental. Yo siempre lo que digo es que falta una mirada humanitaria, que sea biopsicosocial, que pueda acompañar al adolescente. Y eso es lo que cuesta desarrollar en el Chaco todavía.
0: Así es. Doctor, le contamos a la audiencia que vamos a estar todos los lunes.
1: Todos los lunes, si Dios quiere. Esto fue un enfoque general. Claro, vamos a ir manejando, por ejemplo, ¿se sabe cuál es el desarrollo físico normal de un adolescente? ¿Se sabe cuáles son los cambios emocionales que se cambian desde la niñez y la adolescencia? ¿Se sabe la manera de pensar o razonar? Todas estas cosas vamos a ir analizándolas así, en forma casera, mano a mano con mi amiga Mónica.
0: Doctor, para mí es un placer que haya vuelto. Por mí, por la radio, y sobre todo por la audiencia. La audiencia es la que elige, la audiencia es la que me propone cosas, por eso he sumado otros especialistas también a la radio, pedido de muchas madres, justamente por esto. Y ahora que te ven de nuevo, seguramente me van a entrar a preguntar cosas. Yo cuando abro el celular ya veo las preguntas, como esta que te hice. Otro tema que me dijeron para tratar, familias ensambladas.
1: Sí, obvio. La misma relación, es decir, ¿cómo funcionan las familias en familia? Y sí, porque la crianza en ese caso no es la misma que en familia ensamblada. Es decir, no es imposible, tiene distintas características.
0: Así es. Cuño, un placer.
1: Igualmente, Mónica, muchas gracias por estar acá.
0: Nos vamos a la pausa y al regreso recibimos, mira quién, capaz que se conocen, Cuño, recibimos al expresidente de INSEP, al actual doctor Antonio Pensi Morante, que va a ser uno de los candidatos a gobernador. Vamos a ver qué pasa en este 2027.
1: Si Dios quiere. Que todos aportemos cosas positivas.
0: Exactamente, aportar cosas positivas. Nos vamos a la pausa y al regreso recibimos al doctor Pensi Morante.
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nosotros qué pasó por acá, aceptar. Estamos en la mañana, estamos con el doctor Penzi Morante, hacemos un ratito de pausa y regresamos. ¿Para qué se me borró acá la transmisión en vivo?

0: Estamos acá en la mañana de Radio Zapucar, Mónica. Recién despedíamos al doctor Salvador Cuño, quien después de una pausa muy larga retoma nuevamente su columna de adolescencia y familia en el programa La Mañana con Mónica. El doctor Cuño está los lunes de cada semana charlando de algunos de estos temas que interesan también a la comunidad cuando hablamos de salud mental, de adolescencia, de perfiles, en fin. Así agradecemos al doctor Salvador Cuño por nuevamente su Mónica. Es momento de hablar de política. Es momento de hablar en política. Hoy, la situación, ¿cómo está en el orden del día en la Argentina, Chaco? Hoy comienza la semana de mayo, Pensi Morante, donde hombres de aquella época, de algún 1810, se preocupan para ser independientes, por tener su piso, luchar, refleja en eso. Hoy, ¿cómo vivimos hoy? ¿Se ve algo parecido en estos tiempos? Así que, doctor Pensi Morante, ¿cómo le va? Buenos días, bienvenido nuevamente a la radio. Estaba extrañando ya, ¿eh? Sí, esta es la tercera visita. Ya la tengo. Yo ya la tengo contada.
1: Ah, mira, bueno, a un ver. Buen día para toda la audiencia. Uh-huh. Un cariño grande a todos. Uh-huh. Y el agradecimiento a vos por la invitación una vez más.
0: Una vez. Quiero que saludes de manera exclusiva a mi querido Sausalito Impenetrable Chaqueño, que a la tarde van a repetir el programa a través de FM La Mega del Sausalito.
1: Bueno, dale. A todas las comunidades del Impenetrable Chaqueño, especialmente a Sausalito, un lugar donde tengo muchos recuerdos y muy buenos recuerdos, muchos afectos. Estuve en varias oportunidades y tengo un gran cariño por toda su gente. Uh-huh. Especialmente por los hermanos aborígenes, que siempre me recibieron muy bien. Uh-huh. Cada vez que fui ahí, mantuve extensas reuniones con ellos, pero no solamente con la gente de Sausalito, sino con la gente de Sausal, de Huichí, de Nueva Pompeya, Comandancia Frías, Fuerte Esperanza, para todos, Miraflores, bueno, Espinillo, Bermejito,
0: Juan José. Me gusta Castel, que mencione, quiere decir que conoce.
1: Conozco.
0: Bueno, eso me gusta.
1: Conozco toda la provincia.
0: ¿Conoce la provincia?
1: Conozco toda la provincia.
0: ¿Las realidades en la provincia?
1: También, por supuesto, claro. Hace muchos años que estoy en política, no soy un advenedizo de la política, así que, y siempre le dediqué lo mejor de mí a la política y a la función pública. Por lo tanto, lo que más puedo destacar es el compromiso que mantuve siempre. Uh-huh. con los chaqueños, especialmente. Uh-huh. Yo soy chaqueño, amo profundamente mi provincia. Sí. Mis hijas son chaqueñas, mis cuestiones personales están en Chaco, así que esta es mi provincia, esta es mi gente, y hoy estoy encaminado en un proyecto que justamente es porque amo profundamente la provincia, porque creo en la herramienta transformadora de la política. Uh-huh. Y porque creo que entre todos juntos, los chaqueños, podemos salir adelante de la situación que tenemos.
0: ¿Qué querés de este Chaco?
1: En primer lugar, que podamos exhibir la provincia de otra manera y no de la manera que hoy nos ven. Nos ven como una provincia periférica, como una provincia empobrecida, nos ven como con altísimos índices de analfabetismo, de desocupación, altísima tasa de desnutrición infantil, y sobre todo un altísima porcentaje de pobreza.
0: Uh-huh, totalmente.
1: Y eso es muy doloroso. Nosotros no podemos permitirnos tener estos índices. Uh-huh. En una provincia que tiene, la verdad, muchos recursos naturales. Uh-huh. Y bueno, hay que desarrollarlos, hay que poner una mirada especial justamente en eso, en los recursos naturales que tenemos, en los recursos humanos que tenemos. En la provincia de Chaco tenemos muy, muy buenos profesionales.

0: equipos técnicos de excelencia. Y bueno, hay que trabajar juntos. Acá no se salva a nadie solo.
1: Exacto.
0: Y no se salva a nadie con un solo partido político. Yo, si bien pertenezco a un partido político, milito en mi partido político desde muy joven, pero creo en toda la sociedad. Y aspiro a que en el año 2027 tengamos la oportunidad de competir en elecciones transparentes y la gente pueda elegir. Yo aspiro a ser el gobernador de todos los chaqueños. No solamente de los peronistas. Estoy trabajando para ser el candidato del peronismo.
1: Bien.
0: Pero quiero trabajar para toda la provincia, para los chaqueños. Y los que me conocen saben perfectamente cómo pienso.
1: Trabajando para ser el candidato del peronismo. Me gusta eso. Ahora, ¿el peronismo está unido para elegir al candidato? ¿Quién va a elegir el candidato? ¿Será Coqui Capitanich el presidente que elija el candidato? ¿O cómo lo van a hacer?
0: Bueno, en principio, no te olvides que nosotros tenemos en el Código Electoral Provincial, está establecido claramente el mecanismo de selección de candidatos a través de las elecciones PASO. Las elecciones primarias abiertas, simultáneas y obligatorias, que son las PASO, están vigentes. El gobierno de la provincia mandó un proyecto porque pretende suspender una vez más las elecciones PASO.
1: Así es.
0: Porque en definitiva lo que ellos ven es que ellos van a tener un resultado adverso en esas elecciones. Ya el año pasado, en el 2024, cuando fueron las elecciones cuando fueron las elecciones legislativas de medio término, hicieron exactamente lo mismo, porque sabían que en un proceso de interno, como son las PASO, los resultados iban a ser adversos para el gobierno. Y ahora están pretendiendo exactamente lo mismo. El gobernador se olvida que él hoy es gobernador gracias a las elecciones PASO que hubieron en el año 2023 y que el gobierno justicialista de Capitanich no las suspendió. Al contrario, respetó la ley y dejó que el proceso sea como debe ser. En democracia, si hablamos de democracia, si hablamos de la república, como ellos se llenan la boca hablando de la república, de la transparencia, de las instituciones, tenemos que ser respetuosos de las instituciones, de la constitución, de las leyes y de todo lo que tenga que ver con la defensa justamente de la democracia, porque en democracia podemos opinar, en democracia podemos elegir, en democracia podemos gobernar, y cada dos años nos exponemos a que el pueblo nos dé su voto de confianza o no. Por lo tanto, yo soy un defensor acérrimo de las elecciones PASO. Así que en principio hoy deberían, respondiendo a tu pregunta, hoy los candidatos deberían elegirse a través de las elecciones PASO.
1: Así es.
0: Si no fuese así, nosotros desde mi espacio vamos a insistir en que los candidatos del peronismo se elijan a través de elecciones abiertas, internas abiertas, porque entiendo que es lo más saludable para cualquier candidato, para cualquier partido político, para cualquier espacio, que sus candidatos sean electos por el voto de los afiliados o el voto de los independientes. Necesitamos que sean los candidatos que estén legitimados por los votos y no por los acuerdos políticos, porque en los acuerdos políticos siempre queda alguien disconforme y ese disconforme se va a su casa, se queda en su casa y no trabaja lo suficiente como para tener un resultado positivo.
1: Hoy el peronismo está como quebrado, doctor. Hablo de muchos candidatos.
0: El peronismo,
1: como Magda Ayala, como
0: Pansardi,
1: como todo un equipo.
0: No está quebrado. El peronismo
1: desunido, eso.
0: Desunido, sí. Está desunido. Cada uno de los dirigentes o de las dirigentes

0: resultado positivo.
1: Hoy el peronismo está como quebrado, doctor. Hablo de muchos candidatos.
0: El peronismo,
1: como Magda Ayala, como
0: Pansardi,
1: como todo un equipo.
0: No, no está quebrado. El peronismo
1: digo,
0: no,
1: desunido. Eso
0: desunido, sí. Eso está desunido. Cada uno, cada uno de los dirigentes o de las dirigentes del justicialismo, que tienen sus aspiraciones legítimas, por supuesto, como las tengo yo, están construyendo cada uno su propio espacio político interno, y esto es muy bueno que así sea, porque en primer lugar está movilizando a todo el peronismo nuevamente, porque estuvimos bastante aletargados, digamos, después de la derrota del año 2023. En el año 2025 volvimos a movilizarnos, hemos tenido un muy buen resultado en las elecciones de nacionales de octubre del 2025, pero no alcanzó. Así que está muy bueno de que muchos dirigentes puedan salir al ruedo a trabajar, a exponer sus ideas, sus proyectos, en función de las elecciones del año 2027. Me parece muy bueno que así sea. Eso significa de que no significa de que el peronismo está roto, ni que está desunido, sino que cada uno está construyendo su propio espacio, justamente para confluir en algún momento en el proceso de selección, como dije hoy, y elección de candidatos. Así que está muy bueno que así sea. Hay varias compañeras y compañeros trabajando en ese sentido. Yo celebro que así sea. Y cada uno con respeto, con altura, con respeto, con orden, cada uno debe trabajar y construir su propio espacio respetando al otro.
1: Eso me gusta, pero también ir unidos en las próximas elecciones 2027, Morante, que nos falta mucho, porque el peronismo, si no va unido, no llega.
0: Bueno, pero eso ya quedó demostrado
1: en las últimas elecciones,
0: en las anteriores, justamente, y creo que cada uno de nosotros, digo nosotros, los dirigentes, lo tenemos muy claro eso. Si queremos realmente recuperar el gobierno, volver al gobierno, no solamente tenemos que ser creíbles ante la sociedad, mostrar, exhibir transparencia, exhibir proyectos, exhibir y demostrar experiencia y sobre todo vocación de servicio, sino que también debemos mostrar, exhibir a la sociedad que somos serios, que somos responsables, que estamos juntos, que vamos todos en el mismo sentido. Y además de todo eso, obviamente necesitamos que el acompañamiento de un sector importante del electorado independiente.
1: ¿Por qué?
0: Porque es quien termina definiendo el proceso, el proceso electoral. Con lo cual, por eso digo, insisto, tenemos que exhibir los mejores candidatos, tenemos que exhibir los mejores proyectos, tenemos que exhibir transparencia, sobre todo. Hoy la gente está cansada, la gente está muy agobiada, la gente está angustiada porque ve día a día de que sus ingresos, hoy fundamentalmente la situación familiar se construye a partir de los ingresos. Cuando la economía no funciona o cuando la economía está mal, entonces estamos todos mal, estamos angustiados, estamos tristes, estamos violentos algunos, y todas estas cosas tienen mucho que ver en el día a día. Así que la verdad es que debemos trabajar en un discurso común, de justamente llevar esperanza, transmitir seguridad en lo que decimos, pero ser sobre todo responsables. Hay una sociedad que nos está mirando, hay una sociedad que está esperando que los dirigentes políticos nos pongamos en serio a trabajar para resolver los problemas de todos los días. Y los chaqueños tenemos muchos problemas, y la verdad que hay que hacerlo responsablemente.
1: Sé que estuve reunido con mujeres en la sede de Mitre y Rivadavia, digo nuestra sede porque también me compete mucho. ¿Qué demandas presentaron las mujeres?
0: Las mujeres, bueno, estuve reunido, tuve un encuentro.
1: Sé que estuvo muy linda.
0: Sí, un hermoso encuentro, un conversatorio que se
1: muy
0: hizo
1: bien.
0: En la sede del Partido Justicialista la semana antepasada, donde compartí, bueno, un buen rato con todas las compañeras y compañeros.
1: ¿Había independientes, doctor?
0: Sí, había unas cuantas personas que no son justicialistas precisamente, y que fíjate vos qué llamativo, fueron a la reunión a la sede del Partido Justicialista. La verdad que fue muy grato para mí verlas, compartir con ellas. Y bueno, ellas me transmiten, obviamente, sus opiniones respecto de las situaciones que tienen las mujeres. Situaciones

0: que vienen desde no solamente defender y sostener la familia en un contexto con una economía muy complicada, atender las angustias de sus esposos que se quedan sin trabajo o que trabajan muchas horas por día y no le alcanza el salario.
1: Muy verdad.
0: También sostener a sus hijos que también están viviendo a partir de esta situación económica nefasta, situaciones de algunas necesidades. Así que todo eso fueron lo que me transmitió. Por otro lado, también, por supuesto, siempre sostener los derechos de las mujeres, de las mujeres, que nosotros entendemos que es una política que debemos llevar siempre adelante, porque no podemos permitirnos que seguir con los índices de femicidio que tenemos en la provincia, no podemos seguir permitiéndonos casos de mujeres abusadas, no podemos seguir permitiéndonos en las mujeres jóvenes embarazos no deseados. No, hay un sinfín de cuestiones que las mujeres plantearon y que nosotros lo entendemos y los conocemos. En mi caso especial, porque soy médico, porque soy ginecólogo, conozco la problemática de la mujer, conozco las angustias de las mujeres, porque me tocó tratarlas en mi consultorio en el tiempo en que estuve ejerciendo mi profesión. Así que para mí fue un placer compartir con ella, y por supuesto, no va a ser ni el primero ni el último conversatorio con mujeres, porque tenemos por delante un gran camino y una construcción de políticas activas para las mujeres, en este contexto que entendemos nosotros es positivo, y queremos justamente llegar juntos. Yo siempre, que en todos los lugares que estuve en la función pública, recordá, siempre estuve acompañado de mujeres.
1: Así es.
0: En mi última gestión en INSEP, mirá qué casual, en la última gestión que tuve en INSEP, la vicepresidente Mabel Simoncini, mujer.
1: Sí.
0: La gerente de administración era mujer. La subgerente de administración, mujer. La gerente de obra social, mujer. La subgerente de obra social, mujer. La gerente de jubilaciones, mujer. La subgerente de jubilaciones, mujer.
1: Sí.
0: La gerente de seguros, mujer. A ver, estaba rodeado de mujeres.
1: Exacto. ¿Sí? Me gusta.
0: Gracias a eso tuve la muy buena gestión que tuve.
1: Y hablando de rodeado de mujeres competentes como esta, ¿quién te gustaría que sea la dupla? ¿Morante y...?
0: Bueno, la verdad es que...
1: ¿Llevar a alguien? Me imagino.
0: Por supuesto que sí. Yo estoy trabajando en este momento, como bien decías vos, en la construcción de un espacio y en la construcción de... mi candidatura como precandidato a gobernador por el justicialismo. Lo estoy haciendo en forma individual porque necesito la construcción del espacio y la construcción de instalarme como precandidato. El compañero de fórmula o la compañera de fórmula se va a definir mucho más adelante.
1: Claro.
0: Yo soy un hombre que, si bien nací en Resistencia en octubre del año 62, pero viví muchos años de mi vida en el interior de la provincia. Hasta los 4 años viví en Presidencia Roca, donde tengo muchos amigos, muchos afectos. Después nos fuimos a vivir a Villateray, donde vivimos muchos años. Es más, mi papá fue intendente en Villateray, mi papá hoy fue director del hospital durante muchos años, el hospital de Villateray lleva su nombre. Nosotros tenemos intereses, yo tengo un campo en Villateray, mi hermano también. Y porque
1: mejor que lo diga todo, porque después cuando sea gobernador le van a preguntar.
0: Mi declaración de bienes está exhibida públicamente y lo estuvo desde siempre.
1: Bien.
0: Desde el día en que asumí como director del PAMI en marzo del 2003, mi declaración jurada y de bienes está exhibida. Así que la verdad es que eso lo puedo mostrar con claridad.
1: Sí.
0: Además te puedo contar que yo fui uno de los primeros funcionarios del último gobierno de Capitanich que tuvo la aprobación del juicio de residencias. Así que la verdad que yo también te lo puedo exhibir. Y es importante que lo haga. O sea, fíjate vos que yo lo cuento como algo importante cuando debería ser obligatorio eso. Eso debería ser normal. Pero bueno, hay cuestiones que son así. Lo que te quería decir es esto. Yo nací en Resistencia, viví en el interior. Hice la escuela primaria, parte del secundario, algunos años estuve en Resistencia haciendo secundario porque mi papá estaba en la función pública, pero después volvíamos a Villateray. Así que yo soy un hombre del interior. Si bien nací acá, vivo en Resistencia hace unos cuantos años, yo me considero un hombre del interior porque tengo mucha afinidad, tengo muchos amigos, mucha referencia política en el interior. Así que entiendo que llegado el momento, y tenga que elegir un compañero o una compañera de fórmula, lo más probable es que yo, si yo tenga que elegir el perfil, sería, en primer lugar, una mujer. Que sea una mujer que sea de resistencia o del ámbito de resistencia, porque necesito que también te represente. Resistencia, el gran resistencia representa más del 50% del padrón electoral, con lo cual a mí me asocian mucho al interior y debería tener una compañera de fórmula que sea del área metropolitana.
1: Alguien me enseñó una vez, hay que sumar y no restar.
0: Hay que sumar, en política sobre todo.
1: ¿Qué mirada tiene Gustavo Martínez estos últimos tiempos? ¿Habló con él en algún momento, Pensi Morante?
0: No, ahora hace bastante que no hablo con Gustavo, pero siempre tuve buena relación con Gustavo Martínez. Yo soy un hombre de la política. Sí. Y como tal, respeto a los hombres que vienen de la política. Gustavo Martínez es un dirigente que hace muchísimos años está en política, desde muy joven está en política, siempre trabajando. Primero con su asociación civil, después con varias fundaciones, y después ya como un dirigente no solamente partidario, sino en función pública. Fue diputado, fue presidente de SAME, fue ministro, fue presidente del bloque de diputados, fue intendente de residencia. Una persona reconocida y destacada. Gustavo Martínez es un sector importante, del peronismo, y por supuesto que... Yo voy a mantener el diálogo no solamente con Gustavo, sino con todos y con cada uno de los sectores y de los actores, porque gracias a Dios nunca he tenido conflicto con ninguno, ni con ninguna compañera ni con ningún compañero. Tengo una muy buena relación con Claudia Panzardi, tengo muy buena relación con Atlanto Pepe Oncherú, con todos los compañeros, con Javier Martínez, intendente de Margarita Belén, a quien le mando un saludo, porque el otro día justamente me invitó a que lo acompañe en la presentación de su libro justamente en San Peña, pero yo no pude acompañarlo porque estaba recorriendo la zona de Santa Silvina, Durati, ese día no llegaba. Con Juanchi García, que es el hijo de un reconocido y querido dirigente, amigo mío personal, el doctor Pacífico García, que fue, bioquímico y muchos años fue intendente de Machagay. Yo tengo una excelente relación con todos y con cada uno de ellos, así que les hago llegar un gran saludo. Y creo que todos son importantes, todos son importantes, necesitamos reunirnos, necesitamos hablar, dialogar, discutir, ponernos de acuerdo, porque en definitiva acá no se trata de cuestiones personales, se trata de cuestiones colectivas. El peronismo nos necesita unidos, el Chaco nos necesita unidos si queremos salir definitivamente de una vez por todas para adelante.
1: Bien, ¿tiene agenda para hoy, Morante?
0: Sí, hoy tengo una agenda cargada. Y cada día se me carga más la agenda porque porque necesito reunirme con gente, mantener conversaciones, estar con algunos sectores y organizando, porque habitualmente el lunes y martes estoy en resistencia y a partir del miércoles ya estoy en el interior.
1: Lo sé, por
0: así
1: eso
0: que es que estoy trabajando intensamente en eso.
1: Morante, ¿cuándo va mi querido y hermoso Impenetrable? A mi hermoso Sol Solito.
0: Y probablemente dentro de 15 o de 20 días aproximadamente, porque esta semana voy a estar recorriendo el sudoeste, la semana que viene voy a estar recorriendo la zona de Las Palmas, La Leonesa.
1: Bien.
0: Y seguramente la otra haré la zona de, General San Martín, Roca, Pampa del Indio. Y ahí probablemente me quede y siga, ¿viste? Villarrio Bermejito, Fortín Lavalle,
1: Pinillo. ¿Tiene muchos compañeros, como el doctor Sotelo, entre otros, que lo acompaña?
0: Sí, claro. Una gran cantidad de dirigentes, no solamente de resistencia, sino también del interior, que me están acompañando en este proyecto 2027, y que, para mí eso es un aliciente y es un espaldarazo enorme, porque dirigentes de la talla de Julio Sotelo, imagínate lo importante que es, ¿sí? Nosotros con Julio Sotelo nos conocemos hace muchos años, yo era un pibe cuando lo acompañaba a mi papá y íbamos a Quitilipo, cuando Julio Sotelo fue candidato en el año 85, y ya desde esa época lo conozco, así que tengo un gran afecto

0: tengo un gran afecto por muchos otros dirigentes que me están acompañando y mucho fando. Que la verdad, bueno, de gratamente, que la recepción que tengo y que tenemos en las distintas localidades, uh-huh, la verdad que es muy bueno para cualquier, para un uh-huh. Siempre digo, estoy cosechando lo que sembré durante tantos años. Eso, hoy bien, espontáneamente tengo la recepción de mucha gente, uh-huh, y esto es muy bueno y es muy grato, porque la política a veces es ingrata. Pero hoy te puedo decir que son, en una escala de 1 a 10, tengo 8 positivos y 2 negativos.
1: Bien, para cerrar esto, Pensi Morante. Proyecto 2027, la idea de Pensi Morante es ser el candidato, un precandidato a gobernador de la provincia del Chaco. ¿Lo dije bien? ¿Precandidato o candidato?
0: Mi aspiración es ser el próximo gobernador.
1: Ah, bien, con eso.
0: Uh-huh. Estoy trabajando paso a paso, pero mi aspiración máxima es ser el próximo gobernador de la provincia. Y estoy trabajando para eso.
1: Morante, estamos transitando, y con esto quiero cerrar y hacer una comparación, el ayer y el hoy. Estamos hoy, comenzamos a transitar la gloriosa semana de mayo.
0: Sí, la verdad es que hoy es el día de la escarapela. Sí. Mirá, hoy tenemos que celebrar y festejar el día de la escarapela. Uh-huh. Los argentinos, en este contexto tan difícil que estamos viviendo en nuestro país, uh-huh, con un gobierno nacional que la verdad se parece un gobierno cipayo, están entregando los recursos naturales, están entregando el país. Y esto no lo digo yo como peronista, no lo digo porque lo vemos todos los días. Uh-huh. La verdad, firmar un acuerdo del tenor que se firmó con Estados Unidos, donde estamos entregando hasta la ley de patentes, sí, en los próximos meses vamos a tener que pagar el valor de los medicamentos, uh-huh, un valor exorbitante, porque hasta estamos perdiendo la soberanía de del contralor de medicamentos y de alimentos, porque se va a anular a la ANMAT para autorizar medicamentos que vengan de Estados autorizados por la FDA. O sea, ya directamente perdimos los controles.
1: Exacto.
0: Y no solamente eso, estamos entregando recursos naturales extraordinarios. Las empresas mineras están explotando la cordillera. ¿Y qué nos dejan a nosotros? Está bien que así sea, ojo, yo no estoy en contra de eso. Estoy en contra de que se invierta, se desarrolle, pero que esa inversión y esos recursos y esas utilidades se vean trasladadas en el bienestar de los argentinos y no de la forma en que se está haciendo. Se está explotando, se está socavando y se están llevando todos los minerales y no queda nada a la Argentina.
1: Así es.
0: Del mismo modo que está ocurriendo con los lagos, con las empresas hidroeléctricas que estamos entregando al país. Entonces, hoy, 18 de mayo, Día de la Escarapela, esta semana de mayo, debemos los argentinos hacer una reflexión de qué queremos, qué modelo de gobierno queremos para los próximos años, uh-huh, y justamente el federalismo, que sostener la independencia de las provincias, sostener federal, pero que se ocupe de los argentinos y de los uh-huh ciudadanos, ¿no?
1: Mira, acá, antes de cerrar, no puedo abrir esto, pero acá, Mariano Fernández dice, Pensi 2027, vamos doctor. Yolanda Gabriela saluda, nos dice que nos quiere mucho, y Chela de Marastoni dice, saludo al doctor Morante, un hombre que sabe gestionar un equipo, y acá se me... Pero el pensamiento, acá lo tenemos, lo está leyendo, doctor, ¿lo ve ahí?
0: Sí.
1: A ver si podemos abrir esto, uh-huh, ahí, acá lo voy a leer, no sé qué pasa, dice... Saludo al doctor Morante, un hombre que sabe gestionar, armar equipos, delegar, eso también es importante, a ver, y con un alto nivel de peronismo en sangre. Eso se nota,
0: Bueno, es. gracias por los conceptos, la verdad.
1: Así es. Bueno, los conceptos. Acá ya tiene votos Morante, entonces. ¿Eh? Bueno,
0: muchísimas gracias.
1: Bueno, doctor, un gustazo, un placer. Gracias por venir. No será la última visita de... Bueno, esta es la tercera, la tengo contada.
0: Creo que es la cuarta.
1: Bueno, la cuarta.
0: Me
1: la
0: parece
1: cuarta,
0: que sí.
1: Bueno, la cuarta, buscaré, sí. Bueno, siempre muy contenta de la presencia, doctor. ¿Eh?
0: Gracias. Para mí
1: un gusto tenerlo. A seguir trabajando por este 2027. Por un Chaco mejor. Bueno. Y por una Argentina mejor, Morante.
0: Exactamente, sí, por una Argentina mejor. Necesitamos que a la Argentina le vaya bien, que le vaya muy bien, para que al Chaco también le vaya bien.

0: Exactamente.
1: Lamentablemente, no somos respetuosos del federalismo y todavía somos muy dependientes de Nación. Así que necesitamos construir uh-huh. una provincia que sea independiente, que tenga sus recursos propios, uh-huh. no desligarnos, obviamente, del país, porque eso sería una falacia, pero necesitamos que Argentina también tenga una mirada especial.
0: Para Chaco, Pensi Morante, 2027.
1: Así es, en eso estamos.
0: En esta. Nos vamos, si Dios quiere, hasta mañana.

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0: Muy buenos días, Chaco. 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
1: Que corre, corre a toda velocidad.
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gusto de volver a saludarlos y de, bueno, compartir la mañana, seguir compartiendo la mañana, en realidad, porque ya nos encaminamos a mediodía, atentos al horario que estamos manejando. En este lunes 18 de mayo, con toda la carga informativa que trae un lunes, y que viene marcando un poco el jalón de toda una semana. Una semana que va a ser plena, con mucha información en lo político, fundamentalmente. Y también es bueno repasar, como siempre hacemos, las efemérides, decirles que hoy es el Día Internacional de los Museos, y cuánto se aprende, cuánto de cultura hay cuando uno pone el pie en algún museo, y particularmente en nuestra ciudad de Resistencia, que tiene 10, 11 museos, hay que conocerlos a todos de verdad. Bueno, y hoy obviamente es el Día de la Escarapela, ya es una historia remanida, después repasaremos la efeméride, comienza la Semana Maya, y bueno, esto es un hito institucional para la conformación de nuestra querida República. Pero también pasaron cosas el 18 de mayo a lo largo de la historia. Por ejemplo, en 1680 se publicaba la recopilación de las leyes de Indias. Esto constaba de 9 libros y más de 6.000 leyes. En 1756, Inglaterra le declaraba la guerra a Francia. Y otra más. En 1781, los realistas ejecutaban al inca José Gabriel Candorcarqui, más conocido como Túpac Amaru. Y seguimos en esta fecha, pero nos vamos al año 1804, donde Napoleón era proclamado como emperador de Francia. Volvemos a nuestro Río de la Plata. En 1811, las tropas al mando de José Gervasio Artigas derrotaban a los realistas al mando de Posadas en la llamada Batalla de las Piedras, en Uruguay. En 1848 se daba la orden de disolución de la Compañía de Jesús, los jesuitas, y la expulsión de sus miembros del territorio argentino. Vamos a seguir repasando, contarles que, por ejemplo, en 1910, un día como hoy, con mucho asombro, con mucho temor también, los argentinos miraban el paso del cometa Halley por nuestro país. Decían que con esa aparición del cometa podía llegar el fin del mundo, entonces calculen el miedo que había y la aprensión. Finalmente, por supuesto, no pasó nada. También, en ese 1910, llegaba a Buenos Aires la infanta Isabel de Borbón a participar de los festejos, porque se cumplían 100 años de la Revolución de Mayo. Con efemérides, en 1914 nacía Pierre Balmain, diseñador francés de modas. En 1920, un día como hoy, nacía Karol Joseph Wojtyla, el Papa Juan Pablo II. También decirles que en 1930 Zeppelin iniciaba un vuelo cruzando dos veces el Atlántico, recorriendo unos 27.000 kilómetros. Seguimos, 1970, Allende anunciaba la apropiación de tierras extrachiles. En Chile, en 1974, para sorpresa del mundo, India hizo explotar su primera bomba nuclear. En 1975 muere Aníbal Troilo, más conocido como Pichuco, bandoneonista y gran compositor. Hoy está de cumpleaños la actriz, buena actriz, modelo y cantante también, Luisana Lopilato. Ella nació en 1987. Y vamos repasando un poco las fechas, las últimas efemérides, en una rápida miradita en el día de hoy. En 2016 fallece Chris Cornell, músico estadounidense, para nombrar algunas fechas, algunos episodios, algunas cuestiones que fueron transcurriendo a lo largo de las fechas históricas. Repasamos la tapa de los diarios. Vengo primero con La Voz del Chaco. Título principal: en una llamada a reorganizar el partido justicialista, dijo Coqui, capitanillo obviamente: sin industria, empleo y federalismo, no hay futuro. El actual senador nacional y ex gobernador de la provincia, Jorge Capitón, en el 7 y en Radio Guaraní. El titular del partido peronista chaqueño denunció
prácticas autoritarias, cuestionó el funcionamiento del Poder Judicial, alertó sobre la muerte del federalismo y llamó a reorganizar el peronismo. Sostuvo que el actual modelo desindustrializa, excluye y destruye empleo. En el interior, Sander, intendente de Castelli, claro, presidió los actos del 89º aniversario de Zaparinqui. Dos policiales, la primera dice un camión sin frenos provocó un terrible choque. La otra, tres autos quemados en Puerto Vilelas. Y seguimos con los títulos de La Voz del Chaco. Por el federal, dura derrota de Sarmiento. 3-0 perdió con Sol de América. Segunda caída del torneo. El nuevo técnico, que Raúl Valdés, probó todo lo que podía. Otro título con la única foto en la tapa. Cuba amenazó con un baño de sangre a Estados Unidos. ¡Wey! El canciller Bruno Rodríguez dijo que La Habana responderá hasta las últimas consecuencias ante cualquier ofensiva de Washington. Y hay otros dos títulos deportivos, dice, jóvenes de El Impenetrable en el Mundial de Fútbol de Barrio 2026. Y de la ABR, básquetbol, semana cargada de partidos en distintas categorías. Para los títulos de tapa de La Voz del Chaco, venimos a Diario Norte. Clausuraron fiesta con bandas en vivo. Esto ocurrió en la periferia de Resistencia. El festejo con una multitud en un quincho, estamos hablando de Avenida Chaco al 4000, no estaba habilitado. Policías y autoridades municipales interrumpieron esa celebración y hay preocupación por la proliferación de este tipo de eventos en nuestra ciudad. Bueno, más titulares de Diario Norte. Esdel participó en el Festival Provincial del Cerdo en Charata. Por el Fondo Estímulo, hoy audiencia para avanzar y cumplir con la sentencia. También dice este titular, el Chaco lidera el lote de provincias con mayor venta de motos. La verdad que no se puede andar de tanta moto. La única etapa está pintada de azul. Belgrano de Córdoba sufrió. Ganó en los penales y jugará la final con River. Y después otros títulos que también tienen que ver con el fútbol. Federal A, Sarmiento fue goleado, quedó en el fondo. Y por la Primera Nacional, Chaco Forever con la necesidad de sumar. Claro, Forever juega hoy. Dichos estos títulos de diario, vamos a los portales. Se espera en el juzgado.

La declaración del empleado judicial que fue denunciado por violencia de género, una denuncia que hiciera su ex. También vamos a ampliar después lo del clima, pero se viene frío intenso, es una semana bien fresca en el Chaco. Anuncian una ola polar con mínimas, escuchen bien, de hasta 3 grados. ¡Wow! Bueno. Otro título, fuerte terremoto en China, magnitud 5,2, dejó muertos, heridos y miles de evacuados. También se anuncia que dentro de 5 días se viene un fin de semana largo por un feriado muy importante, claro, el lunes que viene. 25 de mayo cae el lunes, es inamovible, entonces vamos a tener la semana próxima una semanita de 4 días nada más. Avanzan obras de electrificación rural en parajes de Pampa del Indio. Es una inversión superior a 275 millones de pesos. También decíamos, y después lo ampliamos, que arranca la semana de mayo, porque se celebra hoy el Día de la Escarapela que estamos orgullosamente luciendo en el pecho. Bueno, en Puerto Vilelas sofocaron un incendio producido en un galpón. Allí se vieron afectados 3 vehículos. Mientras tanto, con fechas confirmadas, la ANSES confirmó el pago del aguinaldo para los jubilados en el mes de junio. No crean que va a venir, es con mucho aumento, Milei, que sigue haciendo de las suyas y hablando y puteando, criticó al periodismo una vez más y defendió al indefendible expert. ¿Se acuerdan del pelado aquel odioso? Bueno, hicieron mierda a un tipo inocente, dijo muy suelto de voces, Javier Milei, que cada día está más rayado, de verdad, cada día más loco. A todo esto y en respuesta a sus políticas, trabajadores de la salud, el otro día la educación, ahora trabajadores de la salud, preparan para una marcha federal a la Plaza de Mayo. También habrá de replicarse con otras marchas en Chaco, Jujuy, Rosario, Córdoba y otras provincias. Hablando de la situación del país, morosidad récord. Los bancos lanzan planes de rescate. También están negociando caso por caso. La gente no puede pagar, no podemos pagar. Cada vez nos prestamos más. Y bueno, está terrible todo, Bueno. Hablamos de situaciones un poco más felices. La red estratégica de salud acá en el Chaco llega este lunes al Hospital Massa en la ciudad de Villa Ángela. Y ustedes saben que se vendió la cadena de los hipermercados Libertad en varias provincias. Fueron absorbidos por la mega compañía de hipermercados, la Anónima. Menos en el Chaco, hay dos lugares donde no se sabe quién compra el paquete. Hay dichos, hay versiones, pero mientras tanto no pasa nada. Sin embargo, ya los primeros días de junio la Anónima asumirá el control de Hipermercado Libertad en varios lugares del país. Repito, no es el caso de Resistencia. Bueno, título por título, más o menos estos son los más importantes que tenemos y que marcamos a esta hora de la mañana. Está bueno también repasar qué nos indica Prefectura Naval Argentina en cuanto al comportamiento del río Paraná. En este caso, altura de ríos, de esto estamos hablando. Puerto Iguazú, en la mañana de hoy, 6 metros 20 centímetros en bajante. ¡Qué pobreza de agua que sigue estando! Cambio por ese agua, el mate está rico. Años ya con estas marcas históricamente bajas, insisto, Puerto Iguazú, nada más 6 metros 20 centímetros en bajante. Lo normal sería estar en 12, 13 metros y después acercando a tiempos de más lluvias, 18, 20 metros y de ahí para arriba cuando hay crecientes. Pero bueno, nada más 6 metros. El puerto local, Barranqueras, marca en el día de hoy 2,62. 2 metros 62 centímetros está en bajante también.
Y esto que les estamos contando son los principales datos a esta hora de la mañana. Está importante recurrir ahora, siempre lo hacemos así también, al Servicio Meteorológico Nacional. Y entonces conocer así otro servicio que está golpeado también, por la mano de Milei. ¿Se acuerdan que hace dos meses se echaron 140 empleados? Por suerte la base de mediciones y operativa de resistencia no se tocó, pero afectan un montón de cosas, vuelos, estado de caminos, un montón de cosas, desde este cercenamiento que se está haciendo a varios organismos, como el INTI, por ejemplo, o este que nombramos puntualmente, el Servicio Meteorológico Nacional. Pero bueno, vamos al cometido específico de los pronósticos, y particularmente el de estos días en el Gran Resistencia. La temperatura en nuestra capital está muy baja, está en los 11 grados, pero el pronóstico del tiempo dice que estará mayormente nublado. En este momento tenemos una mañana nublada, muy poco de sol. La máxima para hoy está prevista en 18 grados. Mañana martes, veo los dibujitos acá, sol importante, sol a pleno, sobre todo en la mañana, pero, como decíamos hace unos instantes, con mucho frío, Mañana hay que ponerse papel de diario en el pecho para resguardarse de los vientos y del frío, porque se anuncia una mínima de 3 grados, como que estuviéramos en, qué sé yo, en Bariloche, ponele, ¿viste? 3 grados de mínima mañana, ya empezamos a temblar, Después la máxima 18, será como la de hoy, pero bancate esa mínima de 3 grados en el día de mañana, como para curar esta plaga de pestes y gripes que hay, y resfríos que toman varios días para la recuperación. El miércoles, día también con mucho sol, parcialmente nublado, la temperatura también muy baja, la mínima nada más 4, la máxima no se mueve de 18. Es una linda máxima, digamos, ¿no? Pero la mínima hay que bancarla. Para el jueves, estamos en una proyección de toda la semana, El jueves, toda semana de mayo, mínima 6, va levantando un cachito, máxima 17, se empardan y hay menos amplitud térmica, con cielo también, soleado y nada más algunas nubes. Y acá nos vamos metiendo en el fin de semana, Viernes, mínima 6, máxima 18, también algo nublado. O sea, son días muy parecidos, Salvo mañana pasado, que para cagarse de frío bien tempranito. Sábado, a pleno sol, mínima 6, máxima 18. Y recién el domingo, un poco de alivio térmico, levantando un cachito. Mínima 9 grados, ya no es tan drástico. Y una máxima de 22. Sería un muy lindo domingo para comer mandarinas al sol, si no hay viento. Bueno, un domingo que ya será 24 de mayo, ya estaremos entrando al último mes del otoño y vísperas de ese día de la patria, donde se come locro, se toma chocolate, se degustan pastelitos y bueno, y se piensa en aquellos prohombres de aquel histórico 1810. Bueno, a bancar la parada, che, por lo menos no hay lluvia, Antes nos quejábamos de la lluvia y la llovina y la humedad y que se te engordan las puertas y que transpiran los pisos y que no se seca la ropa. Bueno, ahora de humedad nada, ahora de frío sí, hay que copar esa parada, hay que bancarse todo esto. Indica el Servicio Meteorológico Nacional para las próximas horas, para los próximos días, teniendo así la semana completa en las predicciones. Y nosotros acá, con esta impronta, con la escarapela marcando y jalonando la mañana, jalonando el día completo, vamos a ir por nuestra primera pausa.

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Y seguimos en la mañana de Radio Zapucay, seguimos informando, seguimos repasando datos de la actualidad y compartiendo, bueno, pues un montón de cosas en este lunes, ¿eh? Por ejemplo, empresarios del Chaco expusieron inquietudes a SAMEB. Esto ya dos semanas atrás lo habíamos hablado, le habían hecho planteos, por ejemplo, los gastronómicos y hoteleros. Esto por las tarifas y las que se vienen, y que faltan obras de infraestructura. Bueno, lo cierto es que dirigentes de la provincia participaron en una reunión con autoridades de la empresa, insisto, SAMEB, planteando problemas vinculados al suministro de agua y al incremento de tarifas. Cuando no hay medidor,

0: Cuando no hay medidor es muy difícil dimensionar el consumo y después termina cobrando una tarifa más alta. Por esto es fundamental que los usuarios hagan las denuncias correspondientes. Así dicen desde, por ejemplo, la Federación Económica del Chaco. Justamente está FECHACO junto a la Cámara de Comercio Local y representantes de otras entidades empresarias estuvieron reunidos con autoridades de SAMEP. Estuvieron allí dirigentes de todos, recibimos reclamos de las distintas cámaras, sobre todo Sudoeste y San Peña, por mantenimiento de equipos y problemas cloacales también. El tema principal sigue siendo la infraestructura. Explicaron que el interior depende prácticamente del agua que se envía de Resistencia, aunque porque todavía no funciona el segundo acueducto. Los desarrolladores piden que haya cierta consideración, bla, bla, bla. Bueno, planteo va, planteo viene, vamos a ver si llegan, en definitiva, las respuestas y las soluciones. Y sabemos que están también con problemas todos los sectores, pero, por ejemplo, algo muy puntual, en el Ministerio de la Producción, acá en la provincia, y tema fondo estímulo. Hay una audiencia para tratar de avanzar en el cumplimiento de la sentencia. Hoy lunes, justamente, con la participación de trabajadores por un lado y autoridades del Ministerio de la Producción por el otro, en busca de un acuerdo que regularice este ítem salarial, repito, fondo estímulo, que el gobierno pide revisar. El conflicto tiene varios meses, cuando el área producción, en función de los informes de organismos técnicos, sostuvo que la base de cálculo incluía conceptos que no deben formar parte del fondo estímulo. Los reclamos judiciales se inclinaron a favor de los trabajadores, pero no es menos cierto una tensión constante entre las partes que hace que el juez haya convocado a este encuentro de conciliación. Por otra parte, el gobierno señala que el mismo fallo del juez reconoce algunas zonas grises en la ley y exhorta la posibilidad de que se revise la actual normativa. Bueno, vamos a ver qué pasa. Acercamiento de partes, por lo menos para debatir, por lo menos para conversar. Algo más auspicioso, porque nos dan chance de estirarnos en los pagos. 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
1: Y por si él volviera, no se puede equivocar.
0: Bueno, y las fiestas del interior del Chaco. Vieron que antes cada pueblo tenía su... Digo, tenía porque muchos ya no tienen. Otros siguen sosteniendo. La más significativa, la Agronea de Charata, la fiesta del algodón en Sáenz Peña, la fiesta de la madera en Machagay, la fiesta del chicharrón en Presidencia de la Plaza, la fiesta del dorado en Isla del Cerrito, ¿cómo? La fiesta de los inmigrantes de Las Breñas, sí señor, la fiesta del hachero en Campo Largo, mira que les puedo nombrar, y estuve en varias de esas. Prácticamente todas. Antes se hacía la fiesta, era un fiestón, la fiesta del Chipacuerito, en Puerto Vilelas. Se sigue haciendo la fiesta del...

la fiesta provincial del cerdo, en Charata también, ¿eh? Ahí estuvo el gobernador y aprovechó para inaugurar distintas obras. 28ª fecha, ¿eh? Casi 30 años de estos festejos. El gobernador resaltó el crecimiento del sector porcino y destacó el acompañamiento al sector, el trabajo articulado que se viene realizando para fortalecer cadenas productivas, entre otras cuestiones. Y también hubo una histórica celebración de otro pueblito, Napenay, celebrando 105 años con agua, con luz y con algunas nuevas obras. Bueno, bien ahí, ¿eh? Y un título que dejábamos en como tapa, ahora lo ampliamos. Chaco se consolida como una de las provincias con más ventas de motos. Y eso se ve, obviamente, en las calles. Repito, ¿no? Podés circular, mirá el retrovisor y motos, ¡bum, bum! Por la izquierda, por la derecha, que hacen zigzag. Son, parece que te están invadiendo los extraterrestres. El sector moto registró en abril uno de los meses con más patentamientos en la historia. El volumen de ventas en la provincia es impulsado por motos económicas y, obviamente, financiación. Claro, es un medio de transporte económico. Mucha gente que tiene auto y se compra una motito porque gastan mucho menos nafta. Yo estoy pensando seriamente empezar a moverme en auto. Vengo solo acá en el auto, vengo con la moto, gasto pero 5 veces menos con la nafta y estacionar en cualquier lado. Es para pensarlo. Lo cierto es que Chaco registró 5.300 motos patentadas en abril de este año. Representa una participación del 6,0% sobre el total nacional. Bueno, estamos entre las provincias entonces con más patentamientos. Estos son datos de concesionarios de automóviles y la Cámara Argentina de Venta de Motos. Lógicamente que esto, chamigo, por supuesto, trae más presencia en las calles y hay un desafío en la prevención y seguridad vial. Porque ves, andás un rato en auto y ves en muchas esquinas accidentes de motos, ¿eh? El crecimiento récord, tienen que controlar un poco más a quién le das el carnet, que se instruyan, que sepan que cómo moverse en la rotonda. Primero que respeten los semáforos en rojo. Que la moto tiene que ir por la derecha, es podrido lo que te pasan por la izquierda, encima te miran mal, te como diciendo, ay, vos anda por la derecha, hermano. Que se acostumbren a usar el casco, que la moto tiene que tener su espejito y que tiene que mirar para atrás, que no le importa el mundo de los que vienen atrás, arreglate el que viene atrás. Bueno, enseñar un poco de cultura, ¿no? Tienen espacio para estacionar en cualquier lado y ponen en la vereda, y a eso no le hacen la multa. ¿Qué es eso de poner una moto en la vereda? El crecimiento de récord de las ventas reactivó las preocupaciones por los siniestros, obviamente, ¿eh? El 67% de los hechos de tránsito con accidentes son protagonizados por motovehículos. El promedio de los afectados, personas entre 15 y 38 años, jóvenes, claro, porque los más veteranos son más prudentes. O las mujeres son más prudentes que los hombres habitualmente. Van por la derechita, suelen poner su casco, van despacito. Bueno, esa es la general de la ley, ¿eh? En definitiva, bueno, comentamos como dato este tema. Atento a esta publicación que aparece en el diario Norte de hoy. Si nos vamos al ámbito nacional, hemos comentado que los trabajadores de la salud, así como hicieron marcha los estudiantes, los universitarios, el ámbito educativo, ahora en la salud, ¿sí? Alistan una marcha federal a la Plaza de Mayo. Esto también se replica a Chaco, Jujuy, Rosario, Córdoba, etcétera. El Foro por el Derecho a la Salud convoca esta marcha para pasado mañana, miércoles 20 de mayo. La idea es salir a las calles. Y el reclamo es contra el recorte de, escuchen esta cifra, 63.000 millones de pesos en partidas que recortó Milei destinadas al sistema público. El miércoles 20 entonces,
epicentro en la ciudad de Buenos Aires. Las organizaciones sociales, estudiantiles, sindicatos, trabajadores de la salud, público en general, se van a movilizar a partir de las 13, desde el Ministerio de Salud hacia la Plaza de Mayo. Bueno, habrá réplicas en otras provincias, como les estaba diciendo. La gestión libertaria anunció un recorte presupuestario de 63 mil millones de pesos dentro de un cúmulo de decisiones que atentan contra el sistema sanitario. Entonces el Foro por la Salud, dicen, es un desfinanciamiento y una interrupción, por ejemplo, del programa Remediar, entre otras cuestiones. Bueno, en nuestro país la situación del sistema sanitario es crítico. A lo largo y ancho de todo el territorio nacional, el derecho a la salud hoy no está garantizado. Así comienza el video que promociona esta marcha. Hacen 2 años, desde que está Milei, el gobierno viene desfinanciando áreas sanitarias. Cierre del programa Remediar, faltante de vacunas, reforma a la ley de salud mental, obviamente los recortes en el PAMI, que es espantoso, el ajuste en programas de discapacidad, la reducción en formación y residencias, y deudas que son millonarias. ¿Resultado? Bueno, 1 millón de familias quedan sin cobertura y sin respuestas frente a este gobierno que abandona su responsabilidad de cuidar a cada argentino. Por eso, este miércoles 20 de mayo, marchamos en defensa de la salud pública. La salud no puede esperar.

0: Cambiando el ángulo y volviendo otra vez a la provincia, sabemos que estamos muy cerca, a mes y medio, dos meses, de la Bienal de Esculturas. Y a propósito de esto, hay foros paralelos, actividades paralelas, como un congreso internacional de arte y demás, que fue presentado en los últimos días. Y tenemos una nota.
1: Bueno, quinta edición de un congreso que ya tiene 10 años de permanencia. En el marco de la Bienal se va a desarrollar un congreso internacional de arte organizado junto con la Facultad de Artes, Diseño y Ciencias de la Cultura de la Universidad Nacional del Nordeste. Para nosotros, el eje central en cuanto a lo académico y lo científico, que viene de alguna manera desarrollándose exponencialmente, porque tenemos presencias destacadas del país y de otros países que van a estar formando parte de un espacio que está pensado para discutir, para debatir, para conversar sobre patrimonio cultural, museos, el arte contemporáneo en general, y eso realmente, bueno, le aporta una dimensión muy valiosa a la Bienal del Chaco. Es importante la construcción de estos espacios de intercambio y de enriquecimiento, porque generan en ese sentido, digamos, el desarrollo de un potencial que la provincia y que la ciudad ya lo tiene. De hecho, en esta edición, por primera vez en la historia, el Comité Científico Legal y Financiero de UNESCO han elegido y se van a integrar también a las actividades de este congreso como destino la Bienal del Chaco, y bueno, de alguna manera constituyendo un acontecimiento histórico no solo para la provincia, sino para el país y para América Latina.
2: Ser parte de un mapa mundial único, ser una de las bienales más importantes de escultura del mundo, ser realmente el atractivo del mundo en esta materia, y bueno, el Congreso de Arte, que ya cumple 10 años y viene acompañando con propuestas, siempre buscando la innovación no solo en la producción de conocimiento, sino en formas de llegar a el público, la comunidad más general también. Así que este año, con temáticas mucho más amplias y dinámicas que involucran también a la gestión cultural, no solo al arte, sino también a cómo lo gestionamos, y al turismo, que es la otra gran pata que alimenta, digamos, a estas industrias tan necesarias para que nuestros artistas puedan vivir y trabajar de esto, y para que nuestra comunidad siga creciendo rodeada de arte como ha sido siempre, sobre todo resistencia, ¿no es cierto? Así que muy felices.
3: Este congreso internacional nació como la idea de un soporte teórico, crítico, en torno al arte contemporáneo, y en el marco de la Bienal, que entendemos es uno de los eventos más culturales, más importantes que tiene la Argentina y la región, así que para nosotros es muy importante. El congreso fue creciendo, como habrás escuchado hace un momento, hay más de 150 trabajos presentados, y también va a haber una serie de invitados de nivel internacional, como Andrés Duprat, que es el director del Museo Nacional de Bellas Artes, Eleonora Jauregui Berri, directora del Malva Puertos, el ministro de Cultura y Turismo de Jujuy, que viene a presentar el Museo Lola Mora, que diseñó el gran arquitecto César Pelli, y también otros invitados que van a completar esto. Así que la posibilidad de intercambiar, que conozcan la Bienal y que, por supuesto, nosotros podamos acompañar este desarrollo cultural.
0: Bueno, ahí escuchábamos esa nota, ya nos vamos a ir a la pausa. El comentario que venimos haciendo por el Mundial, llenar el álbum de figuritas, dice, cuesta ya alrededor de 400.000 pesos. Hay que estar loco para gastar con la no plata que hay, la verdad. Antes valía 2 mangos cuando éramos pibes y canjeábamos la figu, ¿verdad? 400.000 pesos, claro, tiene como 1000 fotos el álbum, y el paquete de figuritas trae 7 figuritas, entonces, bueno, por ejemplo, en San Peña una fiebre de esto, ¿no? Se quedaron sin stock, los kioscos ya no saben, ya la gente va y compra, es una locura, ¿eh? Me hace acordar que no hay un mango y no tenés para comer, y en Navidad gastan la plata en cohetes. Eso sí que tirarla al cohete. Bueno, cada uno hace lo que se le ocurre, pero que es una pavada, es una pavada. El pronóstico del tiempo anuncia para la Gran Resistencia días muy fríos mañana y pasado en las mínimas, 3-4 grados mañana martes y pasado mañana miércoles. Después sube un poquitito, mínimas de 6-7-8 grados, máximas que tocarán entre los 18 y los 20. Es lo que indica el Servicio Meteorológico Nacional.

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Ahí estamos, escuchando un poquito de música en el Boulevard de Sueños, decía Joaquín Sabina. A esta hora de la matina, que son ya más de las 10, más de la hora 10, en todo el país la temperatura da poquito, levanta un poquito, pero un poquito nomás, no vayas a creer, con tiempo de morosidad récord. Esto estábamos charlando también, ¿no? Hay algunos bancos que lanzan planes de rescate y están negociando caso por caso. Hay los que arrastran deudas enfrentando nuevas alternativas, pero claro, los intereses también suman obstáculos y pueden transformar, de hecho lo hacen, montos pequeños en cifras impagables. Te pido, 50.000 pesos y después tenés que devolver el doble. Una cosa de locos. Justamente los bancos privados muestran una actitud más pasiva, pero también son exigentes, lógicamente, ¿no? Y están planeando planes de excepción. Empezaron a reaccionar ante esta situación de emergencia. A ver si miran un poco con alma a los clientes, ¿no? Sean públicos o privados. En líneas generales se están aplicando algunos programas de alivio ante el estrés financiero de las personas que tienen deudas y no pueden pagar las cuotas. Las entidades financieras pusieron en marcha planes especiales ante esta morosidad. Los más activos son los bancos públicos, Banco Nación, los bancos provinciales, Banco Ciudad en Buenos Aires. Bueno, ofrecen algunos rescates con tasas de interés más bajas, extienden los plazos y tratan así de acomodarse a la realidad de los clientes. En algunos casos hasta pueden ofrecer alguna quita a la deuda. Pero son más pasivos los bancos privados. Les cuesta más soltar la guita, ¿no? Pero también hay algunos planes excepcionales. Hay que decir que sin dudas el segmento más golpeado es el de los préstamos personales. Una irregularidad del 14%. Aumentó todo esa morosidad, ese endeudamiento con respecto al año pasado. También en la tarjeta de crédito, la morosidad se multiplicó casi por 5 veces en un año. Incluso algunos créditos que tienen garantías más sólidas, como crédito prendario, donde yo prendo el auto, prendo la moto y si no pago te la sacan, vieron duplicar la morosidad también, porque no te alcanza, ¿no?, que hagas el esfuerzo. Entonces, bueno, aparecieron algunas opciones que los bancos ofrecen para salir del pozo. Bueno, alargan los plazos, bajan un poco el interés, de todas maneras cuesta patear la deuda para adelante, alternativa privada, estudiar caso por caso. Bueno, se trata de acompañar un poco también, porque si no realmente la cosa es inviable para los que vivimos en este país. Pero hoy arranca la semana de mayo, y vamos a hablar un poco de historia, vamos a matizar, vamos a ponernos en la piel de esa Argentina que queremos, como la quisieron aquellos patriotas del año 1810, ¿no? Comienza la semana de mayo, termina el lunes que viene, que será 25, pero hoy se celebra el Día de la Escarapela. Repasamos parte de esa historia, ¿no? Aunque suele utilizarse especialmente durante las fechas patrias, la historia está directamente vinculada a los primeros años de nuestra independencia. La escarapela argentina, por eso el día hoy, fue reconocida oficialmente en 1812 por el primer triunvirato, luego de un pedido que hizo Manuel Belgrano. El prócer buscaba un distintivo que nos identifique como tropa patriótica y a diferenciarnos de los ejércitos españoles. Y pasarían los años hasta que en 1935 el Consejo Nacional de Educación instituyó el día 18 de mayo como Día de la Escarapela, uno de los emblemas más representativos, conmemorando a ese 1812 cuando el primer triunvirato la instituyó como primer distintivo patrio nacional. Al pasar el tiempo, la escarapela se transformó en un emblema de la identidad nacional y la usase en actos escolares,
celebraciones patrias y en cuanto a evento oficial. En muchas escuelas del país, los alumnos también hacen actividades especiales en una fecha como la de hoy. Actualmente, el Día de la Escarapela funciona como una oportunidad para recordar parte de la historia de nuestro país y reforzar el valor de los símbolos nacionales. Sigue siendo una de las tradiciones patrias más representativas del país. Bueno, homenaje a la escarapela nacional entonces, en el día de hoy. Y hay que usarla siempre, ¿sí? Salpiquemos con algunos títulos más, porque tenemos que ir a los tangos, ¿eh? Claro, claro, hoy es lunes, ¿eh? Y lunes, miércoles, viernes ponemos tangos alrededor de las 10 de la mañana. Por boletín oficial dice, chau papel, ahora producto de medicamento Argentina. Ya se está usando mucho la receta digital en el Chaco, hace rato se usa. Bueno, ahora parece que va a aplicarse definitivamente en todo el país. Otro tema, cambiando absolutamente. Autorizaron a una aerolínea israelí operar vuelos entre Argentina e Israel con frecuencia semanal. Bueno, un dato más. Acá estoy leyendo algo, che. A ver, vamos a darle un clic acá. Detuvieron en Corrientes a un hombre acusado de abusar de una perra. Pero bopa, es loco. Esto se llama zoofilia, ¿no? Y no puedo acceder a la información, porque vos lees las cosas y decís, ¿será para cierto? No se puede creer, ¿eh? Ahora, ¿por qué hace clic y no entra? Eso no sé. Y no hay caso, che. Ahí está, ahí entró. La causa quedó en manos de la unidad fiscal y continúa reuniendo elementos para ver responsabilidades. Lunes, hoy la policía de Corrientes, esto es noticia reciente, un hombre de 42 años, hombre grande, 40 años, detenido en Perugorría, luego de ser denunciado por un presunto hecho contra una perra, después que una vecina alertara a la policía, dentro de un complejo habitacional. Tras la denuncia tomó el primer personal de la policía rural y ecológica de Curuzú-Cuatiá y una veterinaria. El acusado fue detenido, constataron las correspondencias de estos actos, Fue detenido y trasladado a la comisaría de Curuzú-Cuatiá. No se quedó en manos de esta unidad fiscal, hasta el momento no trascendieron detalles del animal ni las imputaciones formales contra el detenido. ¡Ay, cada enfermo! Que no podés creer, ¿eh? Bueno, esta es una de las noticias de la mañana también. Bueno, después se habla del frío, se habla del fin de semana largo que viene por el feriado del 25 de mayo, del terremoto en China, van cayendo más informaciones. Yo creo que planteamos hasta ahí para que podamos compartir buenamente el momento de los tangos. El pronóstico del

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0: Un nuevo segmento, un nuevo bloque en la mañana. Tenemos alguna nota para compartir con ustedes. Después segmento nutrición, bloque de humor, todo lo que habitualmente compartimos con ustedes desde ya hasta el mediodía. Dólar hoy cotizando en la apertura 1420 el oficial, a 1415 el dólar blue, el riesgo país en 540 puntos. Y hablando de temas económicos, en mayo que estamos corriendo, el ritmo de la inflación. Detectaron aceleración en la última, o sea, lo que bajó en el mes pasado, ahora con la suba de combustibles, de tarifas en el Gran Buenos Aires, etcétera, seguramente va a ser otro dato el de mayo. Ya están diciendo, segunda semana, aceleración. También preocupa la crisis de la yerba mate, ¿eh? La provincia de Misiones que vive a juro de esto. Es inviable vivir así, están diciendo allá los productores, ¿eh? En Río Negro, alta porque la cosa que pasa, ¿no? Una directora de escuela pateó el banco de un estudiante. Bueno, discusiones sobre la disciplina escolar, etcétera, etcétera. Bueno, algunos de los títulos así nacionales fuertes que todavía quedan en este rezago informativo que tenemos por delante a completar en nuestra mañana. Y tenemos dos notas del ámbito provincial. Se las presento así en este orden. Una, la colonia Los Paraguayos, bien Chaco adentro, recibe con beneplácito ripio, caminos enripiados ahí en la colonia Los Paraguayos, en la zona del departamento General San Martín. Y también, el Ministerio de Seguridad de la provincia del Chaco anuncia nuevas medidas y nuevo equipamiento, ese tipo de cosas. Bueno, son dos notas que estamos compartiendo con ustedes de la realidad provincial chaqueña.
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2: Es un día muy especial para nosotros, estamos muy alegres, muy contentos, lo que nos hacía falta en la colonia para poder sacar la producción, los chicos a la escuela, si se enferma, acá hay chicos discapacitados que hoy ya no van a sufrir más, porque va a entrar y salir, despertar para llevarle, podemos llamar a la ambulancia, podemos todo. ¿Cuántas veces sufrimos que no teníamos cómo salir? Porque sí que tenemos vehículo, pero no daba, vos te quedabas por el camino, te ibas a la cuneta. Estamos muy agradecidos al señor gobernador, agradecimiento hasta decirte muy emocionada ya, porque no pensábamos que esto iba. Y hoy, muchísimas gracias al señor gobernador y todo su gabinete.
3: Le doy el agradecimiento al gobernador y a todos los ministros.

0: subsecretario y además a lo de vialidad, a lo que hicieron el ripio y a todos los que trabajaron acá. Muy agradecido porque esperamos 12 años para que se haga esto. Yo hace como 30 años que vivo acá, soy de la colonia, yo tengo mi campo, tengo mis cosas acá. Mucho le pedimos a los otros que pasaron y no tuvimos, ¿cómo se dice? Respuesta.
1: Estamos contentos por eso. Le da más facilidad acá de la comunidad a salir, a sacar sus producciones, lo que tiene. Hoy el que le está mandioca, lo que sea, sacar tabaco. Bueno, más se produce acá, ¿viste? Tabaco.
2: Bueno, justamente en el día de su independencia aquí en la colonia, donde se unió la educación, la salud, ayer nomás también la religión a través de la Virgen de Fátima, donde dieron al aquí, y la producción, ¿no? Entonces, todos apostando a que el Chaco crezca y se desarrolle, y esto surgió justamente de un pedido de los pobladores, de los productores, de la gente que era aquí a la colonia, que quería sacar su producción, que querían venir a la escuela, que querían realmente tener el camino en condiciones. Bueno, pudimos a través de Vialidad Provincial poder realizar esta obra por administración, así que bueno, estamos muy contentos de que hoy la podamos inaugurar.
3: Hoy es una realidad, una realidad para los productores, es una herramienta fundamental para nuestros ancianos, para el Despertare, la escuela el centro de día Despertare también tiene alumnos acá, después enseñarte también. Entonces todos se van a ver beneficiados con este ripio, porque ellos van a acceder a buscar sus alumnos, los chicos beneficiados porque van a recibir su terapia. Y bueno, y nosotros vendremos sin ninguna dificultad a dar clase, que esa es nuestra función primera, ¿no es cierto? Y después tenemos mucha responsabilidad social, hay una corresponsabilidad en todo esto de hacer grande y unir esfuerzo. O sea, por todos los frentes que podíamos ir peticionando, decíamos siempre, de alguna manera o en algún momento nos van a escuchar. Y de hecho fue así, nos escucharon y bueno, siempre hay escépticos que por ahí decían no va a venir, cuántas veces nos prometieron y después no vino, bueno, acá está.
4: Son 4 kilómetros aproximadamente, hubo un gran volumen de trabajo de suelo, se rellenó con sus alcantarillas, hay una alcantarilla transversal y luego las laterales para los accesos a los distintos predios, que se estuvo trabajando, se sigue reforzando algunos sectores con material con ripio. Estoy viendo un camión que está trabajando, y bueno, hay una escuela, una iglesia, y por supuesto vincular a todos los productores, que le da la posibilidad de tener accesibilidad los días de lluvia, ¿no? Estamos hablando de que un productor que necesita todos los días sacar lo que produce para comercializar diariamente, entonces este trabajo le garantiza poder transitar, la gente de la escuela, alumnos, docentes, que también le dificultaba cualquier mínimo precipitación, generaba algún tipo de dificultad para poder acceder hasta la escuela.
5: La verdad que estamos todos más que contentos, emocionados, porque esta decisión del gobernador de llevar adelante esta obra tantas veces solicitada y anhelada por los pobladores acá de esta colonia, los paraguayos, viene a cumplir un rol más que interesante, integradora, entre lo que es la educación, la salud, la cultura y la producción.

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0: hoy sobre ciberdelitos, ciberseguridad, la representación del Ministerio de Seguridad de la Nación a cargo de Federico Angelini, el subsecretario de Intervención Federal. A partir de allí, los distintos expositores, representantes de las distintas provincias del NEA, entendiendo de que hay que trabajar sobre la actividad delictiva que va avanzando con modalidades nuevas, y por eso es que presentamos este foro. Todo lo que tenga que ver con ciberseguridad, ciberestafa, de cómo se trabaja ante el avance de esta nueva modalidad delictiva, la capacidad de respuesta, la articulación y el trabajo en conjunto, reitero, con fuerzas federales y organismos de la justicia provincial, Ministerio Público Provincial, pero también la justicia federal cuando tiene que ver con esta temática. Siempre a través de estos foros hay y empresas que están capacitadas y preparadas, que no solamente son argentinas, aquí hay empresas multinacionales que están trabajando en la temática y están aportando y apostando precisamente a que esto se resuelva con la prevención. A partir de allí, si no ocurre esto, seguramente iremos tras el delito ya consumado, ¿no? Pero lo que queremos hacer con esta clase de iniciativas, estos foros, son prevención. Y por supuesto, Nación apoya porque nosotros vamos en la misma línea. Ustedes saben que desde el primer día de la gestión del gobernador Esdero ha sido muy claro, aquí el que las hace las paga, y esa es la línea de acción que tiene el Ministerio de Seguridad de la Nación y nosotros.
1: Nación acompaña todas las iniciativas, innovaciones que se tienen acá en Chile. También nosotros aprendemos, nosotros también llevamos las experiencias que se está teniendo en Chaco, los casos exitosos que se está teniendo en Chaco, a otros lugares del país para que puedan no copiar y pegar, pero sí adaptarlo a la realidad. Así que la verdad es que esta interacción constante, un federalismo mucho más real que me parece que yo también, como hombre del interior, me parece que es muy importante para mejorar la seguridad de todos.
2: Bien, digo, esto es súper festejable que pase esto. Antes se hacía una vez al año en el país, ahora se está haciendo tres, una en el norte, una en el centro y otra en el sur. Este es el capítulo del norte que se está haciendo acá en Resistencia, y está muy bueno, todas las fuerzas se sienten y hablan, y la banca se siente y hable, y entre todos compartamos esto para ver cómo se puede mejorar y estos delincuentes cortarle...

0: Poco el espectro que están haciendo de acción, que es bastante alto, todos sentimos esto.
1: En mi caso voy a abordar con un enfoque basado en riesgos, la gestión de la incertidumbre que implica tanto la dinámica de delitos relacionados con la ciberseguridad como las estrategias públicas, privadas, de manera coordinada, como plantea el Plan Nacional de Seguridad, mitigar los eventos de ciberfraude. El tema es justamente a qué velocidad nosotros vamos con una respuesta y este tipo de eventos son fundamentales para coordinar, porque ni el Estado por sí mismo ni los privados por sí mismos tenemos las capacidades individuales de hacer frente a estas amenazas.

0: Hola, ¿cómo estás? Qué contenta me pone recibirte en este espacio televisivo de salud y nutrición. Alimenta tu vida by licenciada Alicia Croco. Hoy quiero que pienses en la actitud con la que enfrentás el día. Una actitud positiva puede transformar cualquier situación. Recordá que cada reto es una oportunidad disfrazada. Con una sonrisa y una actitud optimista, podemos conquistar cualquier cosa. Vamos a enfrentar este día con alegría. ¿Y ahora me acompañás? Vamos a ver juntos los avances que Alimenta tu Vida tiene para vos.
1: 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Te sugerimos que te suscribas a los canales de YouTube Alimenta tu Vida y Nutrite Bien by licenciada Alicia Croco, activando la campanita para recibir notificaciones. En estos canales encontrarás videos de programas. Hoy, en Alimenta tu Vida, un programa diseñado para ayudarte a modificar tus hábitos alimentarios y eliminar mitos que te impiden sentirte mejor y prevenir enfermedades. La licenciada Alicia Croco ha preparado temas fundamentales para tu salud. El impacto del ejercicio físico en la diabetes tipo 2. Cocción inteligente para las carnes. 4 mitos sobre el descenso de peso que te ayudarán a evitar obstáculos. Y atención, porque la licenciada Alicia Croco dará inicio con la primera nota. Relájate y disfruta el proceso para alcanzar resultados duraderos y exitosos. Y recordá, tu mente es poderosa, úsala a tu favor para cuidar tu salud. Elegí con inteligencia un estilo de vida saludable y equilibrado. Y notarás cómo tu bienestar se transforma.
0: Pese a todo, siempre fija tus ojos hacia adelante en lo que podés hacer y nunca hacia atrás en lo que no podés cambiar. En consultorio veo muchas personas que hacen tratamiento nutricional para bajar de peso y que están con kilos estéticos, pero que después se obsesionan de tal manera que se exigen demasiado. ¿Y eso a qué conduce? A la frustración, al no ver la realidad, al no sentir que es bueno cuidarse, pero tampoco hay que pasarse del número adecuado. Es decir, que si vos tenés que pesar 60 kilos y querés seguir bajando, por ahí tu cuerpo se resiste a ese resultado. ¿Y por qué no lo respetás? Si el nutricionista te está diciendo que vos estás dentro de los parámetros de salud, tené en cuenta que podés obsesionarte y no ir por un buen camino. La idea es de que empieces a aceptar que hay cosas que no se pueden modificar, que si vos dejás de comer nutrientes, van a aparecer enfermedades. Y esas enfermedades muchas veces son difíciles de revertir, porque te vas obsesionando tanto con bajar de peso y no ves que estás bien, que la ropa te queda bien, y tal vez tengas esa ilusión de que se puede bajar un kilo más, y no bajás, y entonces te enojás con vos mismo y comes menos, y todo eso no te va a llevar a un buen lugar. Al contrario, podés enfermarte, porque sin comer nutrientes no vas a lograr estar con una calidad de vida apropiada. Entonces, querés bajar de peso, son kilos estéticos, llegaste a un punto y el organismo te dice: no quiero más. Respetalo. Tal vez haya que dejar ahí, hablar con tu nutricionista de continuar el tratamiento, porque sí, eso es importante, porque pueden haber otros motivos por los cuales necesitas seguir estando con un tratamiento nutricional, pero no de manera obsesiva, simplemente para que el nutricionista te pueda cuidar y decir, te acompaño.
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0: Te voy a mencionar cuatro mitos sobre la pérdida de peso. 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

está divirtiendo. Y bueno, como yo soy santiagueño, vine a los 17 años a Córdoba, nobleza obliga, primero voy a hablar de la gente de mi pago. Porque siempre a los santiagueños nos han cargado, siempre han dicho que los santiagueños no trabajamos nada y dormimos mucho. Que no trabajamos nada es cierto, ahora no dormimos mucho, dormimos despacio, que es distinto. Sí, pero somos vagos, che, vos sabés que no nos sale trabajar, no nos sale trabajar. Pero ahí no falta el santiagueño agrandado que... A mí cómo me gusta trabajar. ¿Y por qué no trabajas? No me voy a dar todos los gustos en esta vida. Claro. Sí, dice que la... ¿Vos sabés que una vez fueron de Crónica TV a Santiago? A mostrarle al país y al mundo, como hace Crónica TV, cómo era la vida en Santiago. Y bueno, la cronista le arrimó el micrófono a un santiagueño, le vio cara de santiagueño típico y no le había errado. Y le dice, quiero que nos cuente cómo es un día típico en la vida de un santiagueño. Y empieza a hablar este y dice, bueno, nosotros nos levantamos como a las 9:30, 10:15. Nos sentamos, tomamos mate, escuchamos la radio, leemos el diario para ver las noticias del día. Y bueno, ya se hacen como las 11 y hay que salir a comprar las cosas para cocinar. Y bueno, y vamos al almacén, compramos las cosas y entre que cocinamos, comemos, hacemos la sobremesa, lavamos los platos y ya se han hecho como las 2 y hay que acostarse a dormir la siesta. Y bueno, y nosotros dormimos la siesta y nos levantamos como a las 6:30. Y ya tenemos que tomar el mate de la tarde. Y bueno, entre que tomamos el mate y escuchamos las noticias de la tarde en la tele y bueno, ya se han hecho como las 8 y hay que preparar la cena. Y bueno, entre que preparamos la cena, cenamos, hacemos la sobremesa, lavamos los platos y ya se hace como las 10:30 y hay que acostarse a dormir. Y la cronista le dice, pero ¿cómo? ¿Ustedes no trabajan? ¿Y qué quiere si no hay tiempo? Estaban dos santiagueños conversaban, dice, vamos a jugar a la burocracia. Dice, ¿cómo se juega? El que se mueve pierde. Claro, no, va a ser. Ya hablando de burocracia, tenemos que hablar de los empleados públicos. Una señora en el Parque Aguirre, en Santiago, ahí cerca del río, gritaba, ¡socorro, policía, socorro! ¡Me ha violado un empleado público! Viene el policía y dice, tranquilícese, señora, ¿cómo sabe que era empleado público? Porque tuve que hacer todo yo. Tres changuitos santiagueños estaban discutiendo cuál de los padres de ellos era más rápido. Y dice el primero, mi papá es más rápido. Mi papá tira una flecha al blanco y antes que llegue la agarra. ¡Va! ¡Va! Dice el otro, mi papá es más rápido. Mi papá da la vuelta a un árbol y se alcanza solo. Y dice el tercero, mi papi es más rápido. ¿Y qué hace tu papá? Mi papá es empleado público. ¿Y eso qué tiene que ver? Que él sale a las 2, a las 1:15 y ya está en casa comiendo. No, pero qué tema esto, qué tema. Claro, pero en Santiago no solamente hay vagancia, hay falta de trabajo, falta de ganas. En Santiago también llega la crisis, no cualquiera puede hacer su asadito, ¿no? Y claro, el otro día conversaron dos santiagueños y dice, ¿cuándo vamos a hacer un asado con las mujeres nuestras? Bueno, dice, hagamos, pero primero carneemos la mía. No, estaba... Y dice, habla... Hablando de asado, dos santiagueños, dice, el domingo, qué asado que me he hecho en casa. Y vos sabés que estábamos en el patio comiendo el asado, y al fondo, al lado de la parrilla, bajó un plato volador, se bajó tres marcianos. Y le dice el otro, cállate, ¿qué va a estar comiendo asado vos? qué bárbara la crisis. Sí, no, y no solamente los santiagueños, las personas son vagas en Santiago, hasta los animales son vagos. Sí, estaban dos santiagueños en la vereda conversando, dos amigos, sentados ahí, que en posición habitual, sentados. Si no acostó el santiagueño, está sentado. Y estaba a la par del dueño de casa, el perro de él, el sultán. Y de lo bien que estaban conversando, el perro empieza a aullar, che. Dice, ¿qué le pasa al sultán? ¿Qué le pasa a tu perro que está aullando? Nada, de vago aúlla. Y siguen conversando. Y a los 10 minutos el perro... dice, pero algo le pasa, porque debe tener una garrapata, algo, está aullando. No, yo soy el dueño, si yo te digo que aúlla de vago es porque de vago aúlla.
dos minutos y el perro ya no aullaba, se quejaba. Dice, pero fíjate, algo le pasa. Te estoy diciendo que aúlla de vago, pero ¿cómo va a aullar de vago? Sí, de vago aúlla, hace media hora que se echó encima un huevo y de vago no se quiere levantar. Estaba un santiagueño comiendo algarroba ahí al lado de la planta, al lado del algarrobo. Y para un porteño y dice, disculpe, señor, ¿qué es eso que está comiendo esas vainitas? Y bueno, eso es la algarroba, fruto de este árbol, del algarrobo. Y cuando hay viento, el viento sacude la rama, esa fruta, esa vaina cae al piso, nosotros la alzamos y la comemos. Ajá, dice el porteño, ¿y si no hay viento? Y nos morimos de hambre. Claro, estaba un santiagueño acostado, otra posición habitual, acostado en la pradera santiagueña, en el pasto. ¿Qué tal, Para geografía, los chicos anoten, la pradera santiagueña. Estaba acostado, y viene un amigo, y el que estaba acostado le dice al que estaba parado, dice, che, Pepe, dice, vos que estás parado, fíjate si tengo la bragueta abierta. Lo mira el otro y le dice, no, entonces voy a orinar mañana. ¡Qué vagos que somos, che! Le dice la mujer al marido, le dice, Felipe, anda a la vereda a ver si se alargó la lluvia. Dice, ¿por qué no hacemos pasar al perro a ver si está mojado? ¡Claro! La ley del menor esfuerzo. Había un hachero, che, que va a buscar trabajo, un hachero santiagueño, va a buscar trabajo en una obra. Y le dice, bueno, ¿cuáles son sus antecedentes como hachero? ¡Uy, hachos! Pero 30 años que vengo hachando. Claro, pero más puntualmente, ¿dónde ha trabajado usted? Pero yo ya he hachado todos lados. No, mire, señor, no puedo hacer la solicitud si no nombro aquí empresa o obras para las que usted haya trabajado puntualmente. Así que le voy a pedir una referencia exacta. Bueno, dice santiagueño, ¿usted ha visto el desierto del Sahara? Sí, le dice el otro, pero eso es todo arena. Y el santiagueño dice, ahora. Dice, ¿cómo anda el tío Fermín? Hace como 2 años que no lo veo. ¿El tío Fermín cómo anda? Dice, el tío Fermín está en el descanso eterno. Siempre exagera para dormir la siesta el tío Fermín. Estaba la changuita, la changuita adolescente ya en el campo, ahí en el ranchito comiendo sandía afuera, en el patio rancho, a la sombra de un árbol que estaba fresquito ahí. Imagínate, en Santiago hace 40 grados a la sombra. Eso es fresquito allá. Claro, el calor que hace en Santiago. Estaba la changuita ahí, 16 años comiendo sandía. Y estaba con las piernas abiertas. Claro, ya era adolescente y la madre le dice, ¡Chinita! ¡Déjale comer sandía así! ¡Cerró poco las piernas! Y dice, mamá, si cierro las piernas, la mosca se me va ni para las sandías. Claro, y esto que los santiagueños están así, sin hacer nada, les sobra el tiempo para darse manija con cualquier tema. Porque si ustedes me dijeran que son vagos, están descansando y viven felices, pero a veces la inactividad te hace pensar cosas negativas. Y bueno, uno de estos se ve asentado en la vereda, se levantó con el pie izquierdo y encima se empezó a llenar de cosas negativas en la vereda solo. Claro, y pasa un vecino caminando y lo saluda y le dice, ¿qué tal? ¿Cómo le va, don Pedro? Y este ni le contesta, le ladra, le dice así. Y apenas pasa el vecino y dice, ¿pero por qué no se larga una lluvia y se mueren todos los gorriados? Y la mujer de adentro le contesta, ve, hecho el que sabe nada. Llega el marido a la casa y dice, vieja, en la calle los vecinos me gritan gordo y cornudo, ¿qué hago? Y adelgazá, viejo, adelgazá. Pero los santiagueños también hemos dado de comer al deporte argentino. Resulta que estaban por mandar la delegación de atletismo a las Olimpiadas. Y bueno, le preguntan, uno dice, che, vamos a ir a la Olimpiada, ¿vos te animas a correr los 100 metros llanos? Por supuesto, pero no en un día, ¿eh?
No, los santiagueños tenemos el campeón. Campeón mundial de lanzamiento de martillo. Le sacó como 15, 18 metros al segundo. Cuando estaban poniéndole la medalla de oro, se baja del podio. Y le entrevistan ahí, el periodista le dice, ¿cómo hace? ¿Cómo es su entrenamiento? ¿Una comida especial? ¿Un entrenamiento especial? Dice, porque tan lejos que tira el martillo. No, dice, yo ni me entreno yo. Y la comida, mate cocido con tortilla, con chipaco, ¿no? ¿Y cómo hace para tirar el martillo tan lejos? Y lo que pasa es que en Santiago cuando vemos una herramienta de trabajo la revoleamos lo más lejos posible. Resulta que ustedes van de Santiago a las termas, hay unos 70, 78 kilómetros más o menos, y después ya de las termas ya está cerquita el límite con Tucumán. Y bueno, ahí está la caminera. Y venía como 10.000 santiagueños caminando, che. Y se sorprende la caminera de Tucumán y dice, momentito, ¿por qué tantos santiagueños? ¿Qué es piquete, reclamo, qué? No, dice, nosotros vamos a Tucumán a buscar trabajo, dice. Pero vamos, 10.000 santiagueños. Y ya sale un aviso en el diario, nosotros vamos a trabajar en el ferrocarril. ¿Y qué aviso quiere 10.000 personas para trabajar? Y sí decía clarito el aviso que en el ferrocarril en Tucumán se necesitan 10.000 durmientes. Está causando furor en Santiago, hay una universidad. Han abierto hace un par de años una universidad privada. Y causa furor, ¿por qué? Y porque lo principal que le atrae a los santiagueños es que en esta universidad vos en 3-4 meses como máximo, según la carrera, vos ya sos abogado, médico, ingeniero, arquitecto, veterinario, 4 meses como mucho. Pero el rasgo distintivo de esta universidad y lo que más atrae, por eso es un furor en Santiago, es que ninguna de las carreras tiene salida laboral. Sí, dice que salía un santiagueño de la pensión con la guitarra en una mano y la dama Juana en la otra, y le dice, vas de joda, no, me estoy mudando. Sí, hablando de mudanza, un santiagueño se estaba mudando y llevaba a gata él solo, el ropero, y le iba arrastrando por la vereda, y le dice otro, ¿por qué no hace que te ayude alguno? Y sí, adentro viene mi hermano con las perchas. ¡qué vagos! Y pero en Santiago no solamente hay crisis, digamos, sequía de bolsillo, también hay sequía de agua. En Santiago no hay agua, el carnaval jugamos ladrillazo. ¿Cómo será que no hay agua, que en el diluvio universal apenas se nubló? Si estaba el abuelo a la orilla de la ruta con el nieto, miraban hacia el sur porque se venía negro el horizonte, che, y para un auto y le dice, abuelo, parece que va a llover, ¿no? Dios quiera, es por mi nieto, yo ya he visto, dice. Claro, en Santiago te sale... ¿Cómo será que no hay agua que te sale más caro un enema que una operación de apéndice? Claro. Pero somos vagos. Che, este año la peluquería se sienta con la cabeza agachada. Le dice, ¿qué hago? Le corto el pelo, le afeito. No, quiero que me afeites. Bueno, levanta la cabeza. Pues, córtame el pelo, entonces. ¡Qué vago este chango! Dice que un santiagueño se levantó un lunes para estudiar el martes, pero como el miércoles vio que el jueves llovía, dijo el viernes, ¿para qué voy a estudiar el sábado si el domingo es descanso? Sí, ¿saben cuál es la frase favorita de los estudiantes santiagueños? Ellos dicen, ¿cómo me gustaría ser río? Para mi curso sin dejar el lecho. Sí, bueno, y para que vean que hay crisis en Santiago, el otro día me voy a visitar a un amigo en la casa, en el campo, vive él, tiene los animales en el corral, y ve un cabrito con pate palo, Y le digo, ¡y qué ternura! Sí, un cabrito con pata de palo. Y le digo, che, ¿por qué anda con un cabrito con pata de palo? ¿Le pasó algo? ¿Tiene un accidente? No, dice, se nos ha roto la heladera, lo vamos comiendo de a poco. Y bueno, ya lo...

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de volver a saludarlos y de, bueno, compartir la mañana, seguir compartiendo la mañana, en realidad, porque ya nos encaminamos a mediodía, atentos al horario que estamos manejando. En este lunes 18 de mayo, con toda la carga informativa que trae un lunes, y que viene marcando un poco el jalón de toda una semana. Una semana que va a ser plena, con mucha información en lo político, fundamentalmente. Y también es bueno repasar, como siempre hacemos, las efemérides, decirles que hoy es el Día Internacional de los Museos, y cuánto se aprende, cuánto de cultura hay cuando uno pone el pie en algún museo, y particularmente en nuestra ciudad de Resistencia, que tiene 10, 11 museos, hay que conocerlos a todos de verdad. Bueno, y hoy obviamente es el Día de la Escarapela, ya es una historia remanida, después repasaremos la efeméride, comienza la Semana Maya, y bueno, esto es un hito institucional para la conformación de nuestra querida República. Pero también pasaron cosas el 18 de mayo a lo largo de la historia. Por ejemplo, en 1680 se publicaba la recopilación de las leyes de Indias. Esto constaba de 9 libros y más de 6.000 leyes. En 1756, Inglaterra le declaraba la guerra a Francia. Y otra más. En 1781, los realistas ejecutaban al inca José Gabriel Candorcarqui, más conocido como Túpac Amaru.

Y seguimos en esta fecha, pero nos vamos al año 1804, donde Napoleón era proclamado como emperador de Francia. Volvemos a nuestro Río de la Plata. En 1811, las tropas al mando de José Gervasio Artigas derrotaban a los realistas al mando de Posadas en la llamada Batalla de las Piedras, en Uruguay. En 1848 se daba la orden de disolución de la Compañía de Jesús, los jesuitas, y la expulsión de sus miembros del territorio argentino. Vamos a seguir repasando, contarles que, por ejemplo, en 1910, un día como hoy, con mucho asombro, con mucho temor también, los argentinos miraban el paso del cometa Halley por nuestro país. Decían que con esa aparición del cometa podía llegar el fin del mundo, entonces calculen el miedo que había y la aprensión. Finalmente, por supuesto, no pasó nada. También, en ese 1910, llegaba a Buenos Aires la infanta Isabel de Borbón a participar de los festejos porque se cumplían 100 años de la Revolución de Mayo. Seguimos con efemérides. En 1914 nacía Pierre Balmain, diseñador francés de modas. En 1920, un día como hoy, nacía Karol Joseph Wojtyla, el Papa Juan Pablo II. También decirles que en 1930 el dirigente Graf Zeppelin iniciaba un vuelo cruzando dos veces el Atlántico, recorriendo unos 27.000 kilómetros. Y seguimos. 1973, Salvador Allende anunciaba la apropiación de tierras extranjeras en Chile. En Chile, en 1974, para sorpresa del mundo, India hizo explotar su primera bomba nuclear. En 1975 muere Aníbal Troilo, más conocido como Pichuco, bandoneonista y gran compositor. Hoy está de cumpleaños la actriz, buena actriz, modelo y cantante también, Luisana Lopilato. Ella nació en 1987. Y vamos repasando un poco las últimas efemérides en una rápida miradita en el día de hoy. En 2016 fallece Chris Cornell, músico estadounidense, para nombrar algunas fechas, algunos episodios, algunas cuestiones que fueron transcurriendo a lo largo de las fechas históricas. Repasamos la tapa de los diarios. Vengo primero con La Voz del Chaco, título principal. En una llamada a reorganizar el partido justicialista, dijo Coqui, capitanillo obviamente: sin industria, empleo y federalismo, no hay futuro. El actual senador nacional y ex gobernador de la provincia, Jorge Capitanich, lanzó duras críticas contra el gobierno de Milei. Advirtió sobre un gran en LT7 y en Radio Guaraní. El titular del partido peronista chaqueño denunció prácticas autoritarias, cuestionó el funcionamiento del Poder Judicial, alertó sobre la muerte del federalismo y llamó a reorganizar el peronismo. Sostuvo que el actual modelo desindustrializa, excluye y destruye empleo. En el interior, Sander, intendente de Castelli, claro, presidió los actos del 89º aniversario de Zaparinqui. Dos policiales. La primera dice: un camión sin freno provocó un terrible choque. La otra: tres autos quemados en Puerto Vilelas. Y seguimos con los títulos de La Voz del Chaco. Por el federal, dura derrota de Sarmiento. 3-0 perdió con Sol de América. Segunda caída del torneo. El nuevo técnico, que Raúl Valdés, probó todo lo que podía. Otro título con la única foto en la tapa: Cuba amenazó con un baño de sangre a Estados Unidos. ¡Uey! El canciller Bruno Rodríguez dijo que La Habana responderá hasta las últimas consecuencias ante cualquier ofensiva de Washington. Y hay otros dos títulos deportivos. Dice: jóvenes de El Impenetrable en el Mundial de Fútbol de Barrio 2026. Y de la ABR, Basketball, semana cargada de partidos en distintas categorías. Para los títulos de etapa de La Voz del Chaco, venimos a Diario Norte.
clausuraron fiesta con bandas en vivo. Esto ocurrió en la periferia de Resistencia. El festejo con una multitud en un quincho, estamos hablando de Avenida Chaco al 4000, no estaba habilitado. Policías y autoridades municipales interrumpieron esa celebración y hay preocupación por la proliferación de este tipo de eventos en nuestra ciudad. Bueno, más titulares del Diario Norte. Esdero participó en el Festival Provincial del Cerdo en Charata. Por el Fondo Estímulo, hoy audiencia para avanzar y cumplir con la sentencia. También dice este titular, el Chaco lidera el lote de provincias con mayor venta de motos. La verdad que no se puede andar de tanta moto. La única foto en la tapa,

tipo de eventos en nuestra ciudad. Bueno, más titulares de Diario Norte. Esdero participó en el Festival Provincial del Cerdo en Charata. Por el Fondo Estímulo, hoy audiencia para avanzar y cumplir con la sentencia. También dice este titular, el Chaco lidera el lote de provincias con mayor venta de motos. La verdad que no se puede andar de tanta moto. La única foto en la tapa está pintada de azul. Belgrano de Córdoba sufrió, ganó en los penales y jugará la final con River. Y después otros títulos que también tienen que ver con el fútbol. Federal A, Sarmiento fue goleado, quedó en el fondo. Y por la Primera Nacional, Chaco Forever con la necesidad de sumar. Claro, Forever juega hoy. Dichos estos títulos de diario, vamos a los portales. Se espera en el juzgado la declaración del empleado judicial que fue denunciado por violencia de género, una denuncia que hiciera su ex. También vamos a ampliar después lo del clima, pero se viene frío intenso, es una semana bien fresca en el Chaco. Anuncian una ola polar con mínimas, escuchen bien, de hasta 3 grados. ¡Wow! Bueno. Otro título, fuerte terremoto en China. Magnitud 5,2, dejó muertos, heridos y miles de evacuados. También se anuncia que dentro de 5 días se viene un fin de semana largo por un feriado muy importante. Claro, el lunes que viene. 25 de mayo cae el lunes, es inamovible. Entonces, vamos a tener la semana próxima una semanita de 4 días nada más. Avanzan obras de electrificación rural en paraje de Pampa del Indio. Es una inversión superior a 275 millones de pesos. También decíamos, y después lo ampliamos, que arranca la semana de mayo, porque se celebra hoy el Día de la Escarapela que estamos orgullosamente luciendo en el pecho. Bueno, en Puerto Vilelas sofocaron un incendio producido en un galpón. Allí se vieron afectados 3 vehículos. Mientras tanto, con fechas confirmadas, la ANSES confirmó el pago del aguinaldo para los jubilados en el mes de junio. No crean que va a venir, es con mucho aumento, Milei, que sigue haciendo de las suyas y hablando y puteando, criticó al periodismo una vez más y defendió al indefendible expert. ¿Se acuerdan del pelado aquel odioso? Bueno, hicieron mierda a un tipo inocente, dijo muy suelto de voces, Javier Milei, que cada día está más rayado, de verdad, cada día más loco. A todo esto y en respuesta a sus políticas, trabajadores de la salud, el otro día la educación, ahora trabajadores de la salud, preparan para una marcha federal a la Plaza de Mayo. También habrá de replicarse con otras marchas en Chaco, Jujuy, Rosario, Córdoba y otras provincias. Hablando de la situación del país, morosidad récord. Los bancos lanzan planes de rescate. También están negociando caso por caso. La gente no puede pagar, no podemos pagar. Cada vez nos prestamos más. Y bueno, está terrible todo, Bueno. Hablamos de situaciones un poco más felices. La red estratégica de salud acá en el Chaco llega este lunes al Hospital Massa en la ciudad de Villa Ángela. Y ustedes saben que se vendió la cadena de los hipermercados Libertad en varias provincias. Fueron absorbidos por la mega compañía de hipermercados, La Anónima. Menos en el Chaco, hay dos lugares donde no se sabe quién compra el paquete. Hay dichos, hay versiones, pero mientras tanto no pasa nada. Sin embargo, ya los primeros días de junio La Anónima asumirá el control de Hipermercado Libertad en varios lugares del país. Repito, no es el caso de Resistencia. Bueno, título por título, más o menos estos son los más importantes que tenemos y que marcamos a esta hora de la mañana.

0: Está bueno también repasar qué nos indica Prefectura Naval Argentina en cuanto al comportamiento del río Paraná. En este caso, altura de ríos, de esto estamos hablando. Puerto Iguazú, en la mañana de hoy, 6 metros 20 centímetros en bajante. ¡Qué pobreza de agua que sigue estando! Cambio por esa agua, el mate está rico. Años ya con estas marcas históricamente bajas, ¿eh? Insisto, Puerto Iguazú, nada más 6 metros 20 centímetros en bajante. Lo normal sería estar en 12, 13 metros, y después acercando a tiempos de más lluvias, 18, 20 metros, y de ahí para arriba cuando hay crecientes. Pero bueno, nada más 6 metros. El puerto local, Barranqueras, marca en el día de hoy 2 metros 62 centímetros, está en bajante también. Bueno, y esto que les estamos contando son los principales datos a esta hora de la mañana. Está importante recurrir ahora, siempre lo hacemos así también, al Servicio Meteorológico Nacional. Y entonces conocer así otro servicio que está golpeado también, por la mano de Milei. ¿Se acuerdan que hace dos meses se echaron 140 empleados? Por suerte la base de mediciones y operativa de resistencia no se tocó, pero afectan un montón de cosas, vuelos, estado de caminos, un montón de cosas. Este escenario se está haciendo a varios organismos, como el INTI, por ejemplo, o este que nombramos puntualmente, el Servicio Meteorológico Nacional. Pero bueno, vamos al cometido específico de los pronósticos, y particularmente el de estos días en el Gran Resistencia. La temperatura en nuestra capital está muy baja, está en los 11 grados, pero el pronóstico del tiempo dice que estará mayormente nublado. En este momento tenemos una mañana nublada, muy poco de sol. La máxima para hoy está prevista en 18 grados. Mañana martes, veo los dibujitos acá, sol importante, sol a pleno, sobre todo en la mañana de mañana, pero, como decíamos hace unos instantes, con mucho frío, mañana hay que ponerse el papel de diario en el pecho para resguardarse de los vientos y del frío, porque se anuncia una mínima de 3 grados, estuviéramos en, qué sé yo, en Bariloche, ponele, viste, 3 grados de mínima mañana, ya empezamos a temblar, Después la máxima 18, será como la de hoy, pero bancate esa mínima de 3 grados en el día de mañana, como para curar esta plaga de pestes y gripes que hay, y resfríos que toman varios días para la recuperación. El miércoles, día también con mucho sol, parcialmente nublado, la temperatura también muy baja, la mínima nada más 4, la máxima no se mueve de 18. Es una linda máxima, digamos, ¿no? Pero la mínima hay que bancarla. Para el jueves, estamos en una proyección de toda la semana, El jueves, toda semana de mayo, mínima 6, va levantando un cachito, máxima 17, se empardan y hay menos amplitud térmica, con cielo también, soleado y nada más algunas nubes. Y acá nos vamos metiendo en el fin de semana, Viernes, mínima 6, máxima 18, también algo nublado. O sea, son días muy parecidos, Salvo mañana pasado, que para cagarse de frío bien tempranito. Sábado, a pleno sol, mínima 6, máxima 18. Y recién el domingo, un poco de alivio térmico, levantando un cachito. Mínima 9 grados, ya no es tan drástico. Y una máxima de 22. Sería un muy lindo domingo para comer mandarinas al sol, si no hay viento. Bueno, un domingo que ya será 24 de mayo, ya estaremos entrando al último mes del otoño y vísperas de ese día de la patria, donde se come locro, se toma chocolate, se degustan pastelitos y bueno, y se piensa en aquellos prohombres de aquel histórico 1810. Bueno, a bancar la parada, che, por lo menos no hay lluvia, Antes nos quejábamos de la lluvia y la llovina y la humedad y que se te engordan las puertas y que transpiran los pisos y que no se seca la ropa. Bueno, ahora de humedad nada, ahora de frío sí, hay que copar esa parada, hay que bancarse todo esto. Indica el Servicio Meteorológico Nacional las próximas horas para los próximos días, teniendo así la semana completa predicciones. Y nosotros, acá, con esta impronta, con la escarapela marcando y jalonando la mañana, jalonando el día completo, vamos a ir por nuestra primera pausa.
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4: Y seguimos en la mañana de Radio Sapucay, seguimos informando, seguimos repasando datos de la actualidad y compartiendo, bueno, pues un montón de cosas en este lunes, ¿eh? Por ejemplo, empresarios del Chaco expusieron inquietudes a SAMEB. Esto ya dos semanas atrás lo habíamos hablado, le habían hecho planteos, por ejemplo, los gastronómicos y hoteleros. Esto por las tarifas y las que se vienen, y que faltan obras de infraestructura. Bueno, lo cierto es que dirigentes de la provincia participaron en una reunión con autoridades de la empresa, insisto, SAMEB, planteando problemas vinculados al suministro de agua y al incremento de tarifas. Cuando no hay medidor es muy difícil dimensionar el consumo y después tener una tarifa más alta. Por esto es fundamental que los usuarios hagan las denuncias correspondientes. Así dicen desde, por ejemplo, la Federación Económica del Chaco. Justamente está Chaco junto a la Cámara de Comercio Local, y representantes de otras entidades empresarias estuvieron reunidos con autoridades de SAMEB. Estuvieron allí dirigentes de todos. Recibimos reclamos de las distintas cámaras, sobre todo Sudoeste y Sáenz Peña, por mantenimiento de equipos y problemas cloacales también. El tema principal sigue siendo la infraestructura. Explicaron que el interior depende prácticamente del agua que se envía de Resistencia, aunque porque todavía no funciona el segundo acueducto. Los desarrolladores piden que haya cierta consideración, bla, bla, bla. Bueno, planteo va, planteo viene, vamos a ver si llegan, en definitiva, las respuestas y las soluciones.
5: Es una mirada hacia atrás.
4: Y sabemos que están también con problemas todos los sectores, pero por ejemplo, algo muy puntual, en el Ministerio de la Producción, acá en la provincia, y tema fondo estímulo. Hay una audiencia para tratar de avanzar el cumplimiento de la sentencia. Hoy lunes, justamente, con la participación de trabajadores por un lado y autoridades del Ministerio de la Producción por el otro, en busca de un acuerdo que regularice este ítem salarial, repito, fondo estímulo, que el gobierno pide revisar. El conflicto tiene varios meses, cuando el área producción, en función de los informes de organismos técnicos, sostuvo que la base de cálculo incluía conceptos que no deben formar parte del estímulo. Los reclamos judiciales se inclinaron a favor de los trabajadores, pero no es menos cierto una tensión constante entre partes que hace que el juez haya convocado a este encuentro de conciliación. Por otra parte, el gobierno señala que el mismo fallo del juez reconoce algunas zonas grises en la ley y exhorta la posibilidad de que se revise la actual normativa. Bueno, vamos a ver qué pasa. Acercamiento de partes, por lo menos para debatir, por lo menos para conversar. Algo más auspicioso, porque nos dan chance de estirarnos en los pagos. 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Con tu televisor.

0: Lee ya, así se llama el programa. 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
1: Y por si él volviera, no se puede equivocar.
0: Bueno, y las fiestas del interior del Chaco. Vieron que antes cada pueblo tenía su... Digo, tenía porque muchos ya no tienen.

el crecimiento del sector porcino y destacó el acompañamiento al sector, el trabajo articulado que se viene realizando para fortalecer cadenas productivas, entre otras cuestiones. Y también hubo una histórica celebración de otro pueblito, Napenay, celebrando 105 años con agua, con luz y con algunas nuevas obras. Bueno, bien ahí, ¿eh? Título que dejábamos en como tapa, ahora lo ampliamos. Chaco se consolida como una de las provincias con más venta de motos. Y eso se ve, obviamente, en las calles. Repito, no podés circular, mirá el retrovisor y motos, ¡bum, bum! Por la izquierda, por la derecha, que hacen zigzag. Son, parece que te están invadiendo los extraterrestres. El sector moto registró en abril uno de los meses con más patentamientos en la historia. El volumen de ventas en la provincia es impulsado por motos económicas y, obviamente, financiación. Claro, es un medio de transporte económico. Mucha gente que tiene auto y se compra una motito porque gastan mucho menos nafta. Yo estoy pensando seriamente empezar a moverme en auto. Vengo solo acá en el auto, vengo con la moto, gasto pero cinco veces menos con la nafta y lo estacionar en cualquier lado. Es para pensarlo. Lo cierto es que Chaco registró 5.300 motos patentadas en abril de este año. Representa una participación del 6,0% sobre el total nacional. Bueno, estamos entre las provincias entonces con más patentamientos. Estos son datos de concesionarios de automóviles y la Cámara Argentina de Venta de Motos. Lógicamente que esto, amigos, por supuesto, trae más presencia en las calles y hay un desafío en la prevención y seguridad vial. Porque ves, andás un rato en auto y ves en muchas esquinas accidentes de motos, ¿eh? El crecimiento récord, tiene que controlar un poco más a quién le das el carnet, que se instruyan, que sepan que cómo moverse en la rotonda. Primero que respeten los semáforos en rojo. Que la moto tiene que ir por la derecha, es podrido lo que te pasan por la izquierda, encima te miran mal, te como diciendo, vos anda por la derecha, hermano. Que se acostumbren a usar el casco, que la moto tiene que tener su espejito y que tiene que mirar para atrás, que no les importa el mundo de los que vienen atrás, arreglate el que viene atrás. Bueno, enseñar un poco de cultura, ¿no? Tienen espacio para estacionar en cualquier lado y ponen en la vereda, y a eso no le hacen la multa. ¿Qué es eso de poner una moto en la vereda? El crecimiento de récord de las ventas reactivó las preocupaciones por los siniestros, obviamente, ¿eh? El 67% de los hechos de tránsito con accidentes son protagonizados por motovehículos. El promedio de los afectados, personas entre 15 y 38 años, jóvenes, claro, porque los más veteranos son más prudentes. O las mujeres son más prudentes que los hombres habitualmente. Van por la derechita, suelen poner su casco, van despacito. Bueno, esa es la general de la ley, ¿eh? En definitiva, bueno, comentamos como dato este tema. Atento a esta publicación que aparece en el diario Norte de hoy. Si nos vamos al ámbito nacional, hemos comentado que los trabajadores de la salud, así como hicieron marcha los estudiantes, los universitarios, el ámbito educativo, ahora en la salud, ¿sí? Alistan una marcha federal a la Plaza de Mayo. Esto también se replica a Chaco, Jujuy, Rosario, Córdoba, etcétera. El Foro por el Derecho a la Salud convoca esta marcha para pasado mañana, miércoles 20 de mayo. La idea es salir a las calles. Y el reclamo es contra el recorte de, escuchen esta cifra, 63 mil millones de pesos en partidas que recortó Milei destinadas al sistema público. El miércoles 20 entonces, epicentro en la ciudad de Buenos Aires, las organizaciones sociales, estudiantiles, sindicatos, trabajadores de la salud público en general, se van a movilizar a partir de las 13 desde el Ministerio de Salud hacia la Plaza de Mayo. Bueno, habrá réplicas en otras provincias, como les estaba diciendo. La gestión libertaria anunció un recorte presupuestario de 60.

33.000 millones de pesos dentro de un cúmulo de decisiones que atentan contra el sistema sanitario. Entonces el Foro por la Salud, dicen, es un desfinanciamiento y una interrupción, por ejemplo, del programa Remediar, entre otras cuestiones. Bueno, en nuestro país la situación del sistema sanitario es crítico. A lo largo y ancho de todo el territorio nacional, el derecho a la salud hoy no está garantizado. Así comienza el video que promociona esta marcha. Hacen 2 años, desde que está Milei, el gobierno viene desfinanciando áreas sanitarias. Cierre del programa Remediar, faltante de vacunas, reforma a la ley de salud mental, obviamente los recortes en el PAMI, que es espantoso, el ajuste en programas de discapacidad, la reducción en formación y residencias, y deudas que son millonarias. ¿Resultado? Bueno, 1 millón de familias quedan sin cobertura y sin respuestas frente a este gobierno que abandona su responsabilidad de cuidar a cada argentino. Por eso, este miércoles 20 de mayo, marchamos en defensa de la salud pública. La salud no puede esperar.

0: cambiando el ángulo y volviendo otra vez a la provincia, sabemos que estamos muy cerca, a mes y medio, dos meses, de la Bienal de Esculturas. Y a propósito de esto, hay foros paralelos, actividades paralelas, como un congreso internacional de arte y demás, que fue presentado en los últimos días. Y tenemos una nota.
1: Bueno, quinta edición de un congreso que ya tiene 10 años de permanencia. En el marco de la Bienal se va a desarrollar un congreso internacional de arte organizado junto con la Facultad de Artes, Diseño y Ciencias de la Cultura de la Universidad Nacional del Nordeste. Para nosotros, el eje central en cuanto a lo académico y lo científico, que viene de alguna manera desarrollándose exponencialmente, porque tenemos presencias destacadas del país y de otros países que van a estar formando parte de un espacio que está pensado para discutir, para debatir, para conversar sobre patrimonio cultural, museos, el arte contemporáneo en general, y eso realmente, bueno, le aporta una dimensión muy valiosa a la Bienal del Chaco. Es importante la construcción de estos espacios de intercambio y de enriquecimiento, porque genera en ese sentido, digamos, el desarrollo de un potencial que la provincia y que la ciudad ya lo tiene. De hecho, en esta edición, por primera vez en la historia, el Comité Científico Legal y Financiero de UNESCO han elegido y se van a integrar también a las actividades de este congreso como destino la Bienal del Chaco, y bueno, de alguna manera constituyendo un acontecimiento histórico no solo para la provincia, sino para el país y para América Latina.
2: Ser parte de un mapa mundial único, ser una de las bienales más importantes de escultura del mundo, ser realmente el atractivo del mundo en esta materia, y bueno, el Congreso de Arte que ya cumple 10 años y viene acompañando con propuestas, siempre buscando la innovación no solo en la producción de conocimiento, sino en formas de llegar a el público, la comunidad más general también. Así que este año, con temáticas mucho más amplias y dinámicas que involucran también a la gestión cultural, no solo al arte, sino también a cómo lo gestionamos, y al turismo, que es la otra gran pata que alimenta, digamos, a estas industrias tan necesarias para que nuestros artistas puedan vivir y trabajar de esto, y para que nuestra comunidad siga creciendo rodeada de arte como ha sido siempre, sobre todo resistencia, ¿no es cierto? Así que muy felices.
3: Este congreso internacional nació como la idea de un soporte teórico, crítico, en torno al arte contemporáneo, y en el marco de la Bienal, que entendemos que es uno de los eventos más culturales, más importantes que tiene la Argentina y la región, así que para nosotros es muy importante. El congreso fue creciendo, como habrás escuchado hace un momento, hay más de 150 trabajos presentados, y también va a haber una serie de invitados de nivel internacional, como Andrés Duprat, que es el director del Museo Nacional de Bellas Artes, Eleonora Jauregui Berri, directora del Malva Puertos, el ministro de Cultura y Turismo de Jujuy, que viene a presentar el Museo Lola Mora, que diseñó el gran arquitecto César Pelli, y también otros invitados que van a completar esto. Así que la posibilidad de intercambiar, que conozcan la Bienal y que, por supuesto, nosotros podamos acompañar este desarrollo cultural.
0: Bueno, ahí escuchábamos esa nota, ya nos vamos a ir a la pausa. El comentario que venimos haciendo por el Mundial, llenar el álbum de figuritas, dice, cuesta ya alrededor de 400.000 pesos. Hay que estar loco para gastar con la no plata que hay, la verdad. Antes valía 2 mangos cuando éramos pibes y canjeábamos la figu, ¿verdad? 400.000 pesos, claro, tiene como 1000 fotos del álbum, y el paquete de figuritas trae 7 figuritas. Entonces, bueno, por ejemplo, en San Peña una fiebre de esto, ¿no? Se quedaron sin stock los kioscos, ya no sabe, ya la gente va y compra. Es una locura, ¿eh? Me hace acordar que no hay un mango y no tenés para comer, y en Navidad gastan la plata en cohetes. Eso sí que tirarla al cohete. Bueno, cada uno hace lo que se le ocurre, pero que es una pavada, es una pavada. El pronóstico del tiempo anuncia para la Gran Resistencia días muy fríos mañana y pasado en las mínimas, 3-4 grados mañana martes y pasado mañana miércoles. Después sube un poquitito, mínimas de 6-7-8 grados, máximas que tocarán entre los 18 y los 20. Es lo que indica el Servicio Meteorológico Nacional.

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1: Muy, pero muy buenos días, buenas tardes, buenas noches, depende del horario y el lugar donde se encuentran. Cada uno de ustedes los saludos con un abrazo inmenso. Estamos aquí para acompañarlos una vez más junto a todos ustedes en Voces y Cantos del Paraguay. Ayer fue primero de mayo, Día del Trabajador. Vamos a estar celebrando todo el mes de mayo, 2, 3, 4, 5, 6, 7 de mayo y así sucesivamente. ¿Cómo estás, mi querido coequiper en consola de sonidos, Edgar Quinteros? Bueno, y así arrancamos este mes de mayo del 2026 con la mejor onda, como siempre, con este hermoso tema musical.

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3: Bueno, y ya lo tenemos en línea desde Asunción, Paraguay, con te saludo por el Día del Trabajador, que fue el primero de mayo. Desde Asunción les decía Aldo Peli, ¿cómo estás?
4: Hola, desde Asunción, Paraguay, Aldo Peli les comparte esta reflexión por el Día Internacional de los Trabajadores o Primero de Mayo, que es una conmemoración del Movimiento Obrero Mundial. Es una jornada que se ha utilizado habitualmente para realizar diferentes reivindicaciones sociales y laborales a favor de la clase trabajadora. Es el día festivo nacional en muchísimos países del mundo, en realidad la mayoría. Desde su establecimiento, aunque la consideración del día festivo fue mucho más casos tardía, por acuerdo del Congreso Obrero Socialista de la Segunda Internacional, celebrado en París en el año 1889. En una jornada de lucha reivindicativa y de homenaje a los mártires de Chicago, estos sindicalistas anarquistas fueron ejecutados en Estados Unidos por participar en las protestas de lucha por la consecución de la jornada laboral de 8 horas, que tuvo su origen en la huelga iniciada el 1 de mayo de 1886 y su punto álgido 3 días más tarde, el 4 de mayo, en la revuelta de High Market. A partir de entonces se convirtió en una jornada reivindicativa de los derechos de los trabajadores en general, que es conmemorada en mayor o menor medida en todo el planeta. Por eso, para los que trabajan con las manos, para los que trabajan con las ideas, para los que ponen el alma y el cuerpo, para los que sueñan con transformar el mundo con su trabajo, feliz Día del Trabajador. A los hombres y mujeres que día a día apuestan a la construcción de un mundo mejor y más justo. Vaya mis saludos cordiales para Voces y Cantos del Paraguay y para Analía del Rosario Roja. Aldo Pelli desde Asunción, Paraguay.
3: Muchísimas gracias desde Asunción, Paraguay, mi estimadísimo Aldo Pelli, con esta reseña histórica del por qué la celebración del 1 de mayo, Día del Trabajador Internacional. Y ahora le ponemos, sí, más música. Vamos a tener también noticia desde Tierra Colorada, Santa Ana, Misiones, acá en la Argentina, desde Corrientes, por supuesto, como siempre, Formosa, en nuestro querido interior del Chaco. Y sí, para los ansiosos que son del arte, de la cocina, nuestra amiga Lucy Belauste, y como siempre, con una receta para chuparse los dedos. Ahora sí, le ponemos más música.

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4: Bueno, y ahora sí, para los fanáticos de la cocina, la tenemos a Lucy de Laustegui. A ver con qué nos vas a sorprender, Lucy. Te escuchamos.
5: Maite Irori, Magma Tapillá, voces y cantos del Paraguay en Dujaracuera. Buenos días a toda la audiencia de voces y cantos del Paraguay. Hoy tenemos la receta del payaguá mascada. Vamos a los ingredientes: 3 kilos de mandioca hervida, 1 kilo y medio de carne, 2 cucharadas de aceite, dientes de ajo picado a gusto, una cebolla picada, una cucharadita de sal fina, un huevo y comino a gusto. Vamos a la preparación. Hervir la mandioca y la carne junto o por separado. En caliente pisar o pasar por la máquina de moler agregándole la salsita de cebolla y ajo, comino y sal. Mezclar muy bien, agregar el huevo, amasar y armar unas pequeñas tortillas y freír en poco aceite o grasa de cerdo bien caliente para que se dore y no absorba mucho aceite. Se pueden también pasar las tortitas por harina y luego freír.
4: Muchísimas gracias, mi querida Lucy Belaustegui. Y ya la tenemos en línea desde Tierra Colorada, Santa Ana, provincia de Misiones, a nuestra querida amiga Verónica Melo con toda la actividad turística para el mes de mayo. Te escuchamos, Vero.
6: Muy buenos días, querida Analía. Muy buenos días a tu hermosa audiencia de este tan lindo programa que realmente une a las provincias del noroeste de nuestro amado país, Argentina. Y comenzamos el mes de mayo, un mes de mayo patriota, bien celeste y blanco. Y bueno, como todo el país, esa argentinidad que tenemos todos, embanderamos nuestras casas, nuestras plazas, para realmente honrar a todos nuestros patriotas que lucharon para que hoy tengamos nuestro suelo argentino. Y bueno, en Santa Ana, Misiones, como también en muchos lugares de la provincia, tenemos muchas actividades para el mes de mayo, siempre con actividades culturales y bueno, haciendo patria. Pero por ejemplo acá en la vecina localidad de Candelaria, que está el árbol donde Belgrano pudo recostarse el sarandí histórico, ellos tienen la ruta belgraniana y hacen actividades celebrando a Belgrano y haciendo distintas actividades, así que la ruta belgraniana está dentro de la agenda del mes de mayo en Candelaria. Y aquí en Santa Ana tenemos varias actividades en el parque temático. Por ejemplo, la cruz, sus colores van cambiando del azul al blanco, siempre con los colores de Argentina y con los paseos y bueno, siempre esperando y agasajando al turista para que disfrute del parque temático de la Cruz. Y el Parque Federal Campo San Juan también recibe a todos los visitantes para hacer los avistajes de aves. Hay un puma que está dando vuelta por ahí, así que es fotogénico. Así que si quieren tener la naturaleza de la parte de campo de San Juan, es una zona de malezales única en la provincia, porque luego ya tenemos la selva, el monte, pero la zona de pastizales está muy lindo para ir a ver. Hay senderos nuevos, el casco histórico del Campo San Juan también, porque tenemos el ingenio azucarero que funcionó hasta el año casi 1900, que es una chimenea donde trabajaron muchos aborígenes que estaban allí haciendo azúcar. Bueno, luego se cerró y quedó para la historia y patrimonio de Santa Ana. También en las reducciones jesuíticas, en muy lindos paseos, y con la entrada de las reducciones jesuíticas podés recorrer las de Loreto, San Ignacio, Santa María, con la misma entrada para poder visitar las diferentes reducciones de la provincia. Y me estaba olvidando también que en el parque temático hay bicicletas para poder pasear y hacer el senderismo en bicicleta. La verdad que Misiones, y sobre todo mi querido pueblo santanero, es muy lindo para que ustedes puedan venir a visitarnos, y serán todos muy bienvenidos. Así que bueno, espero que tengan un hermoso inicio de mes, y estamos en contacto, y cuando quieran vengan a Santa Ana, que hay muy rica chipa de almidón y muy rica rapadura para endulzar el alma. Hasta la próxima.
4: Bueno, se escuchaba con un poquito de dificultad, perdón a los oyentes, pero después sí, o sea, lo que ella nos comentaba, ¿no? Las distintas actividades desde Santa Ana, provincia de Misiones. Verónica Melo, muchísimas gracias, mi querida amiga. Les decía, las distintas actividades para este mes de mayo del 2026, tanto en Santa Ana como en la localidad de Candelaria, provincia de Misiones. Para todos los turistas, amantes de la naturaleza, aventureros o quienes pasean por dichas localidades, para este fin de semana, el siguiente o la semana que gusten, pueden acercarse a dichas localidades en Misiones, tanto como en Santa Ana o Candelaria, que tendrán una variedad de posibilidades de conocer, de degustar y de entretenimientos en esos lugares. Gracias, gracias, Verónica Melo, desde Santa Ana, provincia de Misiones, una vez más. Y ahora sí, continuamos con esta polca bien arriba.

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4: Bueno, y atención, que tenemos una información de Mariana Villalba con las distintas actividades que ya comenzaron en el mes de abril. Lunes 13 comenzó el teatro, 19 y 30 a 21 horas, a cargo del profesor Nicolás Fernández. Martes 14, 20 y 30 horas, también comienza el taller de folclore los martes y jueves desde las 20 y 30 horas a cargo de la profesora Silvina Aguirre. Y así sucesivamente, Club del Tejido, también a cargo clases de inglés, los martes y jueves tienen yoga, todos los talleres en el patio de calle Roque Sáenz Peña 1756, Fundación Argentina IT. Para mayor información para todos los interesados, comunicarse al número 1362-451-1532. Reitero el número entonces para los interesados de estos talleres, comunicarse al número 1362-451-1532. Muchísimas gracias. Y así llegamos al final de otro encuentro junto a todos ustedes, queridos amigos oyentes de Voces y Cantos del Paraguay. Sean felices, abrácense y disfruten de este nuevo comienzo de la primera semana de mayo del 2026. Los abrazo y los quiero mucho. Nos vamos, Edgar, con este hermoso tema musical. Chau, chau, Paraguay.

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1: Así me gusta.
0: No, no estamos grabando un disco. 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

0: Hola.
1: Hola.
0: Bueno, perdón por haberte despertado, pero me dijeron que estabas acá arriba.
1: No, acepto tus disculpas, pero no me lo vuelvas a hacer, por favor. Y bueno, ¿ya te vas al aeropuerto?
0: Sí, pero con tiempo suficiente para ir a desayunar.
1: Ok. Dame un minutito.
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1: Todos en un solo corazón para decirles buenas tardes. ¿Cómo les va? Pila, energía, buena onda. Mitad de mayo superada. Hoy es día 18. ¡Wow! Y está arrancando la famosa semana de mayo para desembocar recordando los episodios del día 25, la fecha fundacional para nuestra patria. Si bien recién nos independizamos 6 años después, lo interesante en la ruptura de la lógica de los antecedentes fue el 25 de mayo de 1810. Así que, semana para vestirse de celeste y blanco, para ir pensando en un buen locro, escuchar una buena página folclórica y empezar a desandar esos caminos en la jornada de hoy. ¿Cómo te va, Héctor?
2: Buenas tardes, Marcelo. Buenas tardes a toda la audiencia. Sí, venimos trayendo las carapelas desde el 11 de mayo, pero ahora empieza la semana fuerte.
1: ¿Para tenerla toda la semana puesta?
2: Claro, por eso, para tenerla toda la semana. Y la verdad deberíamos tenerla siempre, o por lo menos en el lado adentro, más allá de los mundiales, porque ahora va a venir el mundial, sí. Y todo el mundo anda de celeste y blanco, pero hay que querer un poquito más a lo que uno vive acá en la tierra nuestra, más allá de estos acontecimientos deportivos.
1: La escarapela muchas veces, algunos la usan cocida, la tienen cocida en un saco, cosa de no olvidarse, ¿viste? O está buena artimaña tener varias, por las dudas, ¿no?
2: Sí, o si no, de toda esa, hay muchas, sobre todo las mujeres que son muy coquetas, que ya hacen escarapela de perlita y demás, que son muy lindas, y bueno, pero lo importante es algo distintivo para que nos distinga de estos días patrios.
1: Que justamente es un distintivo y no un símbolo patrio, la escarapela. Y creo que es el primer informe que tenemos, ¿no? Pues justo con el día de hoy.
2: Claro, porque hoy justamente en el día de las escarapelas, el comienzo de la semana de mayo, bueno, hablamos de esto y de muchas otras historias que tienen que ver con la escarapela.
3: ¿Por qué y para qué nace la escarapela? Bueno, la escarapela surge por un pedido expreso de Manuel Belgrano, que lo que buscaba era distinguir a sus propios soldados de los soldados realistas. Después de la Revolución de Mayo, en realidad, como no se dicta la independencia, sino que seguimos siendo parte de una colonia española, la insignia que llevaban los soldados de Manuel Belgrano en realidad era roja, igual que los soldados realistas. Entonces la única manera de poder distinguirlo, por un pedido que él hace al primer triunvirato, es establecer una insignia que distinguiera a los dos ejércitos para que no hubiese, por supuesto, confusiones y no se mataran entre ellos. Hay varias teorías y varias vertientes acerca de dónde salen los colores de la escarapela, ¿no? Una de esas versiones es que, por ejemplo, Belgrano la habría tomado de los colores de la Casa Borbón, que incluso hasta hoy se puede ver a los Borbones en diferentes galas utilizando los colores celeste y blanco, pero también hay una versión que yo creo que va más por ahí, teniendo en cuenta justamente esta idea independentista de Belgrano, que es la de las mujeres que tuvieron un rol protagónico sobre todo en los sucesos previos a mayo. Por ejemplo, Casilda Irigazábal, que fue una protagonista, sobre todo para convencer a Cornelio Saavedra de que no dudara y de que efectivamente había que tomar las riendas en esos sucesos de mayo y gobernar bajo la máscara de Fernando VII, pero con una idea claramente revolucionaria.
4: En la época de la Revolución de Mayo, años anteriores, posteriores, ¿cuál era el rol en general de las mujeres, sobre todo de la clase alta?
3: Bueno, las mujeres en realidad, o sea, nosotros vivíamos en un contexto monárquico, ¿no? Las mujeres no tenían posibilidad concreta y habilitada para ejercer la política, por ende las mujeres que podían involucrarse de cierta manera era porque tenían algún tipo de contacto por sus esposos o que formaban parte de esa élite, sobre todo urbana, con ideas políticas, sobre todo de la Ilustración, Rousseau, etcétera. Las tertulias siempre son explicadas como eventos en los que las mujeres se juntaban a tomar el té, cuando en realidad eran eventos políticos, abrir la casa para que se debatieran ideas políticas, era un posicionamiento. En ese sentido, por ejemplo, la reivindicación a la figura de Mariquita Sánchez de Thompson, que siempre es entendida como la mujer que va y sirve el té, cuando en realidad fue una rebelde toda su vida, fue la primera mujer en decidir con quién casarse, ella se opone a el esposo que había elegido su familia, se opone, incluso la familia la manda a un convento, ella logra salir del convento y logra casarse con su primo segundo, por pedido a el virrey Sobremonte. Ella escribe una carta totalmente apasionada diciendo: yo amo a este hombre, necesito casarme con él, y ante la autorización del virrey, que por supuesto era una autorización mucho más valedera que la de los propios padres de Mariquita, ella logra casarse con la mujer, con el hombre que quiere, y en ese sentido ella toma las riendas de, bueno, esto, de abrir su casa para que los debates políticos se den ahí adentro, y son debates que luego se ven plasmados en los sucesos de mayo. Tiene una, bueno, Casilda Irgazábal, lo decíamos también antes, o sea, son personas que son fundamentales. Lo que pasa es que, bueno, la historia es una historia patriarcal contada por hombres que invisibilizan estos roles que fueron, nada, fundamentales.
4: Hubo otras mujeres también de otras clases sociales que tuvieron otros roles. ¿Cuáles eran?
3: María Remedios del Valle básicamente era una afrodescendiente. Fue una figura que nunca fue demasiado reivindicada. Ella formó parte del ejército de Belgrano, a la par de Belgrano. Fue considerada por Belgrano la capitana. En la lucha, digo, las mujeres generalmente que acompañaban a los ejércitos, que por supuesto también fueron siempre invisibilizadas, solían cumplir roles de importantísimos, ¿no? Pero de ayudar a los heridos, de alimentación de las tropas. Bueno, María Remedios del Valle en realidad está luchando, es la que empuña una espada y la que lucha a la par de esas tropas. Una mujer que no solamente no fue reivindicada en la historia posterior, en cómo se cuenta la historia, sino en el preciso momento de la vida de ella, porque incluso Viamonte la encuentra pidiendo limosna en los últimos años de su vida y tiene que hacer todo un, junto con Pueyrredón, hacen todo un pedido para que se le pague la misma retribución económica que se le pagaba al resto de los soldados, que era una retribución mínima, y hay que hacer toda una gestión para que se la reconozca como una excombatiente de las guerras de liberación, de las guerras de independencia.
4: Por último, la escarapela es un símbolo que recuperan tanto sectores de derecha como sectores de izquierda. ¿Qué pasa ahí? ¿Por qué?
3: Bueno, porque es una insignia nacional, y yo creo que las insignias nacionales son tomadas por todos los sectores, porque en realidad representan justamente la idea de la nación. Lo que creo que está en disputa es qué entendemos cada uno de los sectores de los que formamos parte como lo nacional. Hay una concepción de lo nacional que incluye a una totalidad, y hay una concepción de lo nacional que por supuesto es mucho más elitista. Digo, cuando Mitre escribe la historia, cuando Roca ejerce su presidencia, digo, hay una concepción de lo nacional que no incluye a todos los actores sociales y actores políticos que forman parte del mismo territorio. Entonces creo que lo que está en disputa es la concepción de lo que uno comprende como nacional, pero el símbolo en sí mismo es como todo, es la carga que uno le pone al símbolo. La escarapela, sin ese símbolo nacional, sin la connotación que uno le da a la escarapela, es simplemente nada. Es la connotación que tiene, es la reivindicación de esos símbolos, y qué es lo que se reivindica cuando se reivindica esos símbolos.

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2: Bueno, estamos sacando la cuenta que estamos terminando el mes para el programa como si fuera ayer. Porque claro, el lunes que viene será 25 de mayo, por supuesto, feriado, recontraferiado nacional, estaremos comiendo locro, no vamos a venir a la radio, así que de hoy nos despedimos hasta junio, más o menos así, ¿no?
3: Feliz Día de la Patria a todos los que nos están escuchando, porque justamente el 25 del próximo lunes no estaremos, y bueno, que les sea provechoso el locro que van a comer, o el asado, porque depende de cada gusto, ¿no? Más tradicional es el locro, y buen provecho para todos.
2: Bueno, fenómeno. Entonces estamos hoy dando las zurras a lo que es la programación del mes de mayo para este espacio de los exalumnos de Don Bosco, los exalumnos salesianos. Y bueno, muchos bloques para compartir hoy, vamos a estar apretaditos de tiempo, tal vez quepa menos música en el programa de hoy, pero bueno, cumpliremos con las tandas, también con los espacios musicales. A la sazón, bloque a continuación, la diversidad, medio por ahí anda.
3: Sí, hay un Día Internacional de la Diversidad Cultural, Lingüística y todas las diversidades que pueda haber, que instituyó justamente la Organización de las Naciones Unidas, y de este informe tan completo que tenemos vamos a poder escucharlo.
4: Diversidad quiere decir variedad, diferencia, pluralidad, multiplicidad. El mundo a nuestro alrededor está lleno de diversidad. Pensemos en las innumerables especies de plantas y animales que habitan el planeta. Desde las pulgas y las hormigas, hasta los elefantes y las vacas. Desde los enormes árboles de secuoya, hasta las pequeñas margaritas. Algo similar sucede con los seres humanos. Algunos son altos, otros bajos. Algunos tienen los ojos negros, pero otros los tienen verdes, azules o marrones. En algunos el color de la piel es blanco, pero también hay los que tienen la piel negra o morena. El color del cabello puede ser negro, rubio, castaño o rojizo. Y así como sucede con los seres humanos, igualmente ocurre con sus manifestaciones culturales. La comida que se prepara en la India, por ejemplo, tiene un aroma y sabor particulares, que la hacen muy diferente a la que se come en España o en Canadá. La música que se toca y canta en los países árabes es diferente de los fados de Portugal o el rock norteamericano. Diversidad cultural. Actualmente, con el acelerado desarrollo de las telecomunicaciones y los medios de transporte, las diversas culturas del mundo están en un estrecho contacto entre sí, dialogando e influyéndose unas con otras. Pero esto no siempre fue así. Durante miles de años, las culturas se desarrollaron completamente aisladas o con limitados contactos entre sí, muchas veces para comerciar y otras para hacer la guerra. Este aislamiento permitió que cada cultura desarrollara costumbres y estilos propios, aprovechando los recursos que se podían obtener naturalmente en el territorio que ocupaban y dando rienda suelta a su imaginación y creatividad. De esta forma nació una diversidad de religiones: budismo, judaísmo, hinduismo, de mitologías, griega, escandinava, china, de lengua, latín, griego, sánscrito, arameo, de gastronomías, de estilos artísticos, el románico, el mozárabe, el gótico, de danzas, etc. Esa riqueza de manifestaciones culturales diferentes, producto de la personalidad o forma de ser de los pueblos del planeta, es lo que llamamos diversidad cultural. Día de la Diversidad Cultural. Se celebra el 21 de mayo y fue establecido por la Organización de las Naciones Unidas, ONU, en el año 2002. A través de la resolución 57-249. La finalidad de esta celebración es recordarnos la necesidad de valorar, proteger y promover la diversidad cultural. Las diferencias culturales construyen una de las principales causas de conflictos violentos en el mundo. Diversidad lingüística se refiere a la enorme variedad de lenguas diferentes que se hablan en el mundo. Los expertos afirman que es muy difícil dar una cifra exacta de la cantidad de lenguas que se hablan en el mundo hoy en día, pero se cree que está en torno a las 7.000 lenguas. Las más habladas actualmente son el inglés, el español, el chino mandarín y el ruso. Sin embargo, la variedad lingüística no se relaciona solo con las lenguas de diferentes países, sino también con la diversidad interna que puede apreciarse en el interior de cada lengua. Por ejemplo, el italiano que se habla en el norte de Italia, Milán, Turín, tiene un acento diferente al que se habla más al sur, Roma, Nápoles. Alguien con suficiente familiaridad con los sonidos de la lengua italiana podría reconocer la procedencia geográfica de un hablante solo por su acento. Igualmente, no habla igual el español una persona de Madrid, una de Canarias y otra de México, aunque puedan entenderse sin problemas. Cada forma de hablar regional constituye un dialecto del idioma principal. Estos matices también forman parte de la diversidad de las lenguas. El lenguaje braille es otra manifestación de la diversidad lingüística. No es propiamente una lengua, pues no posee una gramática que le dé estructura. El braille es un alfabeto. Consiste en 6 puntos que se ordenan de manera diferente según la letra, número o signo que representen. En total está compuesto por 256 caracteres. Lenguas de señales. No existe una sola, hay muchas, alrededor de 200 en todo el mundo. Solo en la Unión Europea se utilizan 31. Estas sí son lenguas, pues tienen gramática y léxico propios, es decir, no son copiados de las lenguas naturales. Español, ruso, inglés. Las lenguas de señas se dividen en familias y dialectos, y además poseen su propia literatura. Efectivamente, se han creado cuentos, poemas y obras teatrales con lenguaje de señas. Diversidad funcional. Este término ha ido sustituyendo al de discapacidad, pues se considera políticamente más correcto. Sin embargo, hace referencia a la misma realidad. El conjunto de problemas que afecta la estructura corporal de una persona, limitando su capacidad para realizar labores cotidianas y para realizarse socialmente con sus iguales. Tipos de diversidad funcional. 1. Motriz. Limita la capacidad de la persona para desplazarse o hacer determinados movimientos. 2. Visual. Pérdida parcial o total del sentido de la vista. 3. Auditiva. Pérdida total, anacusia o cofosis, o parcial, hipoacusia, del sentido del oído. 4. Intelectual. Limitaciones en el desarrollo cognitivo, por las cuales un niño puede tardar en desarrollarse, hablar, caminar, leer y escribir, mucho más tiempo que los niños promedio. 5. Multisensorial. Se refiere a la pérdida total o parcial de más de un sentido de la misma persona, como es el caso de los sordomudos o sordociegos. Diversidad étnica. Una etnia es un conjunto de personas que comparten rasgos físicos, costumbres, creencias religiosas y manifestaciones culturales. Hay numerosas etnias en el mundo. Por ejemplo, los Saka en Birmania, los Tuaregs en el desierto del Sahara, los Masáis, repartidos en Tanzania y Kenia, o los Yanomami del Amazonas. La diversidad étnica hace referencia a esa riqueza de expresiones culturales y rasgos físicos que existen en el mundo. Diversidad biológica, también conocida como biodiversidad, consiste en la multiplicidad de organismos vivos que habitan un ecosistema o espacio geográfico determinado. Niveles de la diversidad biológica. Diversidad genética. Es la suma de información o variación genética de que dispone cada especie. Diversidad de especies en un ecosistema. Se refiere a la cantidad de organismos vivos diferentes en un mismo ecosistema o sistema ecológico. Diversidad de ecosistemas. Variedad de comunidades de organismos vivos, así como los procesos ecológicos que tienen lugar en el ecosistema y los cambios en la composición de las especies.
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2: Tanda, un poco de música, estos bloques informativos. Está re interesante el contenido, el material de hoy. Pero los exalumnos de Don Bosco estamos organizando una peña folclórica, como debe ser, folclore en general, chamamé y todos los géneros, para el día 29. Una peña, como Dios manda, se hace un viernes. Así que viernes 29 de mayo, cerrando el mes de María Auxiliadora. Esto va a ser ahí en el colegio, ¿no?
3: En el bar del colegio Don Bosco, justamente, donde pueden ingresar inclusive con los autos, porque ahí mismo en la cancha de fútbol la habilitamos como estacionamiento, así que es la comodidad para toda la gente para poder asistir. Va a haber cantina, que justamente los chicos de quinto año que viajan a la Patagonia van a estar a cargo de la cantina, de una manera para poder ayudarlos también a solventar su viaje. Y los números que se presentan creo que son atractivos y pueden gustar a toda la gente que pueda asistir.
2: Músicos muy muy profesionales de nuestro medio, ¿no? El dúo Acuarela, el programa Difusión Masiva del Chamamé, el grupo de Lo Nuestro. Así que 3 actuaciones artísticas, un buen lugar, todo dispuesto, estacionamiento interno, mesas, sillas, tutti quanti, para el día 29 de este mes de mayo, entonces, ¿sí?
3: Que ya quedan pocas entradas, así que se comuniquen con nosotros para reservar su lugar, y si no, a la portería del colegio, enseguida le acercamos una entrada.
2: Ya cuando estudiábamos en la primaria, y hacemos la intro para la nota que sigue, nos destacaban nuestros docentes lo importante que fue lo que todo el mundo conoce como Asamblea del año 13, la Asamblea General Constituyente de 1813, que fue general pero no fue constituyente, pero que dejó sembradas un montón de cosas organizando institucionalmente gran parte del país. Y es un poco lo que tenemos ahora, ¿no?
3: Sí, todo lo que fue el antes y el después de esa asamblea, lo que se obtuvo, lo que de ahí en más, inclusive es un hito muy importante para aquellos que estudian la abogacía, porque de ahí parten mucha legalidad argentina. Así que un informe completo de la asamblea del año 13.
5: Bienvenidos a un nuevo capítulo de Aula Austral. La Asamblea General Constituyente y Soberana del año 13 fue el primer congreso que se celebró en el territorio nacional, consecuencia directa de la Revolución de Mayo de 1810, hecho que convulsionó la actividad política de los territorios sudamericanos. Luego de la creación de la primera junta, órgano creado en Buenos Aires, las fuerzas revolucionarias tuvieron como primera misión la de incorporar al resto de las ciudades al virreinato. Aunque no todas aceptaron la invitación de Buenos Aires. En la ciudad de Córdoba, Santiago de Liniers, héroe de las invasiones inglesas, se alzó en contra de la primera junta. Pero luego de que sus fuerzas desertaran al bando revolucionario, el 26 de agosto de 1810, Juan José Castelli, obedeciendo órdenes impuestas por Mariano Moreno, encarceló y fusiló a Liniers. Asimismo, la Junta envió en septiembre de 1810 a Manuel Belgrano al Paraguay, que desconfiaba de Buenos Aires, para anexarla a su autoridad. Pero la expedición fue un fracaso militar, con las derrotas de Paraguarí y Tacuarí. Aunque se obtuvo una victoria diplomática, ya que derivó en la destitución del gobernador realista Bernardo de Velasco. La banda oriental también se rehusó a acoplarse a las Provincias Unidas. De hecho, España asignó a Montevideo como la nueva capital del Virreinato del Río de la Plata, por lo que la Junta envió a José Gervasio Artigas, donde el 18 de mayo de 1811 logró imponerse vencedor en la Batalla de las Piedras. Aunque luego del armisticio firmado en octubre de 1811 entre la primera junta y el virrey Francisco de Lío, las tropas de Artigas debieron abandonar la banda oriental, llevándose consigo a todos sus pobladores hasta Concordia. Este hecho es conocido como el Éxodo Oriental. El Alto Perú, principal centro económico de la región, también era de vital importancia añadirlo a las Provincias Unidas. Para esto, la Junta asignó a Francisco Ocampo y a Juan José Castelli con el recién creado Ejército del Norte para dispersar a las fuerzas realistas. El 7 de noviembre de 1810, el Ejército del Norte logró su primera victoria en la Batalla de Suipacha, en la actual Bolivia. Aunque el Ejército de las Provincias Unidas sufriría el 20 de junio de 1811 una terrible derrota en la Batalla de Huaqui, en la que perdería todo su armamento. Esta catástrofe militar obligó a que el presidente de la Junta, Cornelio Saavedra, se dirigiera hacia las provincias del norte. Su ausencia fue utilizada por el grupo revolucionario afín a Mariano Moreno para destituirlo del mando y desterrarlo, creando el primer triunvirato. El 23 de septiembre de 1811 se conformó el primer triunvirato compuesto por Feliciano Chiclana, Manuel de Sarratea y Juan José Paso, que duraría hasta abril de 1812, donde Juan Martín de Porredón ocupó el lugar de Paso. Durante el primer triunvirato, el 18 de febrero de 1812 se implementó el uso de la escarapela celeste y blanca, solicitada por Belgrano para su uso en el ejército. El secretario del triunvirato, Bernardino Rivadavia, ejerció una gran influencia centralista y conservadora en donde todas las decisiones partían desde Buenos Aires sin consultar con el resto de las provincias. Pero el 9 de marzo de 1812 arribaron Carlos María de Alvear y José de San Martín, que formaban parte de la Logia de los Caballeros Racionales, más tarde llamada Logia Lautaro, en honor al indígena que capturó y ajustició a Pedro de Valdivia, conquistador de Chile. Los objetivos de la logia eran el de convocar un Congreso General Constituyente, declarar la independencia y la de pasar a la ofensiva en la guerra contra los ejércitos realistas. Por su parte, el 16 de marzo, San Martín fue encargado de la creación del Regimiento de Granaderos a Caballo, la primera fuerza de caballería profesional con la que contaría la revolución. en Jujuy, Belgrano era asediado por los realistas, por lo que Buenos Aires, en vez de auxiliarlo, le ordenó que se replegase con toda la población hasta Córdoba. Esta acción es conocida como el Éxodo Jujeño. Belgrano desobedeció las órdenes de Buenos Aires y consiguió el 25 de septiembre de 1812 una gran victoria en la Batalla de Tucumán. Esta victoria fomentó que el 8 de noviembre de 1812, Bernardo de Monteagudo, con el apoyo militar de San Martín, exigiera la remoción del triunvirato y la formación de un nuevo triunvirato formado por Rodríguez Peña, Álvarez Jonte, ambos partidarios de la Logia Lautaro, y Juan José Paso. Este triunvirato permitió la realización de la tan ansiada asamblea, que se inauguró el 31 de enero de 1813. Su principal propósito era definir el sistema institucional, declarar la independencia y redactar la Constitución. Pero por diferencias sectoriales, estos dos últimos propósitos quedaron postergados. El 24 de octubre se realizó la convocatoria oficial a los pueblos. Serían convocados a la votación todos los vecinos libres y patriotas de los cuarteles. Por cada uno de estos cuarteles se debía elegir un elector. Se estableció que Buenos Aires tendría 4 diputados por su mayor población e importancia. Las demás capitales provinciales nombrarían 2 o 1, dependiendo de su importancia, medida que avisaba del centralismo porteño. Dentro de los territorios por fuera de lo que hoy es Argentina, asistieron diputados del departamento de Chuquisaca, Potosí y de la ciudad de Misque, todas ellas pertenecientes a la actual Bolivia. Con respecto a la banda oriental, sus diputados fueron instruidos por Artigas, caudillo del territorio, para que estos defiendan una serie de medidas federalistas como la de quitar al gobierno de Buenos Aires. Estas instrucciones diferían con el proyecto de nación unitaria de Carlos María de Alvear, presidente de la Asamblea, por lo que los diputados de la banda oriental no fueron aceptados en la Asamblea, lo que marcaría el comienzo de los conflictos entre el federalismo de Artigas y el centralismo porteño, que derivaría en las posteriores guerras civiles que durarían 60 años. La Asamblea sesionó desde el 31 de enero de 1813 hasta el 24 de enero de 1815. Entre sus resoluciones se encuentra la de encargar la composición de un himno nacional a cargo de Vicente López y Blas Parera. Suprimió el uso de imágenes reales y estableció el escudo nacional, como también permitió el uso de la escarapela. Mandó a acuñar la primera moneda nacional. Se declaró el 25 de mayo como día de fiesta cívica. Liberó a los pueblos originarios a pagar tributo y abolió los trabajos obligatorios de servidumbre. Canceló los mayorazgos y prohibió todo título de nobleza. Abolió la Inquisición, como también cualquier otro método de tortura, y quemó sus instrumentos en las plazas. Se declaró la libertad de culto. Celebró la libertad de imprenta. Dictó la libertad de vientres de las esclavas, cuyos hijos nacerían libres. Y prohibió el tráfico de esclavos dentro del territorio. Y definió el sistema institucional al reemplazar al triunvirato por un cargo de un poder ejecutivo unipersonal bajo el título de Director Supremo de las Provincias Unidas del Río de la Plata, que recayó en enero de 1814 en manos de Gervasio Posadas. La Asamblea del año 13 representó la soberanía nacional, en donde por primera vez se hacía en nombre del pueblo y no de un rey español. 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
2: Y ahora sí vamos entrando a la última parte de nuestra tarde, que se consume velozmente. Muchas gracias, Edgar Quintero. Muchas gracias, Fernando Falcón. Muchachos, trabajadores de la radio que nos ayudan con la edición del programa. Y muchas gracias, obviamente, a la radio. Nos da el espacio y cada lunes a las 5 de la tarde es nuestro. Es de la Asociación de Exalumnos del Colegio Don Bosco. Y gracias a los anunciantes, que son un puñadito, que permiten el sostenimiento de esta hora radial. Los exalumnos de Don Bosco, ¿dónde estamos? Nos encuentran físicamente en el colegio, ¿no?
3: Sí, siempre estamos dando vueltas en el colegio, de alguna manera nos van a encontrar, pero si no, en la red estamos a través de Facebook, a ese exalumno seleccionado del Nordeste, en Instagram, AES Chaco, y el blog de noticias que tenemos, aeschaco.blogspot.com, ahí encuentran toda la actividad que hemos tenido, el registro de toda la historia, y el correo donde pueden encontrarnos, exalumnoschaco@gmail.com. Bueno, es para que se comuniquen y para que reserven la entrada de la peña.
2: Eso, dijo el chavo, no se olviden de nuestra peñita folclórica. Bueno, peñaza, che, qué peñita. Sí. Bueno, último bloque, Radio Teatro
3: de Monseñor Romero.

0: de los Simbos. Hoy presentamos el arzobispo. La mañana de domingo en la Aurora estaba gris. El centro del pueblo estaba prácticamente cerrado. El almacén, la carnicería, la fábrica de pastas y la panadería eran uno de los pocos comercios que trabajaban en esta jornada. La redacción de La Voz estaba cerrada. Sin embargo, y para llegar a tiempo con un nuevo capítulo, Omar, Tiana, Lucas y Romina se habían juntado desde muy temprano, y a pesar de ser domingo, para darle vida a un nuevo capítulo sobre la historia de Monseñor Oscar Romero.
1: Te pasaste, Lucas. Qué buenos que están esos alfajorcitos de maicena.
2: Ay, sí. No sabía que los preparaban en la panadería.
3: Y empezamos hace poco porque algunos clientes nos pedían y la verdad, son todo un éxito.
4: ¿Mate?
3: Dale, sí.
1: En casa no podían creer cuando les dije que nos juntábamos un domingo a las 10 de la mañana. Pensaron que les hacía una broma.
3: A mí no me costó levantarme temprano. Me quedó la costumbre de cuando hacía el curso de huerta en la escuela agraria de Angelelli.
2: Yo soy de dormir un ratito más los domingos, pero la verdad estoy tan entusiasmada con el rumbo que va tomando esta historia que no me importa levantarme temprano en mi único día libre. Es más, pensé que si quieren, podemos almorzar juntos.
4: Sí, yo no tengo problemas.
3: Yo tampoco, ¿eh?
1: Ni yo.
2: Ay, genial. Entonces arranquemos a escribir el capítulo de hoy, así después vamos a hacer los mandados.
4: Dale.
3: Bueno, en el capítulo pasado contamos una serie de hechos que hicieron que Monseñor Romero empezara a darse cuenta de lo que sucedía en su país y a ver otra realidad. Al abrir una casa para dar alojamiento a campesinos, tuvo la oportunidad de conocerlos, de escuchar cuáles eran sus reclamos

0: Bueno, en el capítulo pasado contamos una serie de hechos que hicieron que Monseñor Romero empezara a darse cuenta de lo que sucedía en su país y a ver otra realidad. Al abrir una casa para dar alojamiento a campesinos, tuvo la oportunidad de conocerlos, de escuchar cuáles eran sus reclamos y en qué mundo vivían.
1: También empezó a acercarse a gente de la iglesia con una visión más renovadora. Y entendió que esos amigos que tanta plata tenían y tan dadivosos eran con su iglesia eran los mismos que provocaban hambrunas y miserias en el campesinado.
2: Santiago de María le dio 2 años intensos a Monseñor Romero y ya era tiempo de mudarse. Aunque si hubiera sido por él, seguro se hubiera quedado allí.
0: El 3 de febrero de 1977, Monseñor Oscar Romero es nombrado por el Papa Pablo VI arzobispo de San Salvador. Una semana después, y ante el diario La Prensa Gráfica, declaraba:
3: el gobierno no debe tomar al sacerdote que se pronuncia por la justicia social como un político o elemento subversivo, cuando éste está cumpliendo su misión en la política de bien común.
2: El nuevo arzobispo era perfecto para las clases altas, el gobierno y los sectores militares. Por eso, desde estas filas, celebraron y tomaron con gran alegría este anuncio.
1: Por el contrario, para las clases trabajadoras, como así también para los sectores más renovadores de la iglesia, la noticia no era buena. Hubieran preferido a cualquier otro en lugar de Romero, ese sacerdote conservador y amigo de las clases altas.
3: Fue el 22 de febrero cuando Monseñor Romero tomó posesión del cargo de arzobispo de San Salvador. La ceremonia fue muy sencilla y tuvo lugar en la capilla del Seminario Mayor de San José de la Montaña. Allí estaban algunos de sus amigos, los de las clases más privilegiadas, gente del gobierno, el nuncio apostólico Monseñor Emanuel Gerada, varios obispos del Salvador y unos pocos religiosos. Estaba claro quienes querían y apoyaban a Romero.
2: Por supuesto que Lima continuaba tenso. Los campesinos de todo el país empezaban a organizarse y ya no estaban tan solos. Numerosas voces de la iglesia defendían este derecho que tenía el pueblo salvadoreño, a la vez que pedían justicia y paz. Por supuesto que este reclamo no iba con los intereses del gobierno, y por eso, pronto la iglesia sería también escenario de persecuciones.
1: También por todo esto es que les convenía a las clases dominantes y al poder político contar con el apoyo de un arzobispo conservador como Romero, ¿no?
3: Claro.
0: A pocos días de asumir como arzobispo de San Salvador, un nuevo escenario político sacude a la sociedad salvadoreña. Mediante elecciones es designado como nuevo jefe del Estado de El Salvador el general Carlos Romero.
1: ¿Romero? ¿Como nuestro Romero?
0: Sí, qué casualidad, ¿no?
1: Sí.
3: Casi inmediatamente, miles de salvadoreños se fueron concentrando en la Plaza Libertad a modo de mostrar su descontento. Habían habido elecciones, sí, pero muchos creían que habían sido tantas las irregularidades que el fraude era evidente, y por eso marchaban hacia la plaza para reclamar.
2: Cientos, ¿qué cientos? Miles de personas empezaron a llegar a la Plaza Libertad, y se empezó a llenar. 70.000 personas terminaron protestando en contra de las elecciones y del nuevo presidente electo.
1: En el ambiente se respiraba tensión. Para muchos la cosa no iba a terminar bien. Había trabajadores, campesinos y numerosos miembros de comunidades cristianas. Fueron estos últimos que, ante una inminente represión, decidieron ir a buscar al flamante arzobispo para que intercediera y el desalojo de la plaza sea en forma pacífica.
0: Romero no estaba en San Salvador. Movieron cielo y tierra y horas después lo ubicaron. Estaba en Santiago de María. Contó que estaba al tanto de todo lo que sucedía, pero que no podía volver a San Salvador.
3: La represión empezó. La balacera fue imponente. Los manifestantes, para salvar su vida, corrieron a buscar protección al lugar que tenían más cerca y que no era otro que la iglesia del Rosario.
2: El escenario era caótico. Muertos y heridos alrededor de la plaza. Gritos, gases lacrimógenos, llantos, corridas, gente tratando de entrar a la iglesia, una iglesia colmada de gente. Solo ese día, la violencia dejó como saldo a más de 100 muertos y prácticamente el doble de heridos.
0: Todo estaba mal en El Salvador.
1: Monseñor Romero se había ganado la antipatía de la clase trabajadora. Sentían que no se había jugado por ellos cuando lo necesitaron y decían que este Romero era igual al Romero que en días ocuparía el poder.
0: ¡Qué lástima! Pensé que el haberse acercado a los campesinos y haber visto otra realidad lo iba a hacer

0: comprometerse más.
1: Tranquilo, Lucas.
2: ¿Qué les parece si viajamos un poco y conocemos una localidad salvadoreña que será fundamental para esta etapa de Monseñor Romero?
3: ¿Y a dónde nos vamos esta vez?
2: Aguilares, un pequeño municipio ubicado a apenas 32 kilómetros de la capital salvadoreña.
0: Aguilares, me suena esa localidad.
1: ¿Será porque es famosa por ser un lugar de ingenios azucareros?
0: No creo.
1: Ahí, en Aguilares, y por esto que decían recién que hay grandes latifundios y tierras dedicadas a la caña de azúcar, es que hay también un gran número de campesinos organizados en movimientos que luchan para que la reforma agraria sea una realidad.
0: Ah, me acordé, ya sé por qué me suena. ¿No trabajaba en esa comunidad un amigo de Monseñor Romero? El padre Rutilio, Rutilio Grande.
2: ¡Claro! Rutilio, junto con otros sacerdotes jesuitas, acompañaban a la gente de Aguilares. Para ellos, el padre Tilo, como le decían, era un padre, un guía.
3: Rutilio Grande no es el...
2: Espera. No lo digas. Miren la hora que es. Si no terminamos ya, nos van a cerrar los negocios. No vamos a poder ir a hacer las compras y nos quedamos sin almuerzo.
1: Ah, no, eso nunca, ¿eh? Tengo un hambre.
0: Yo también, ¿eh? Unos ricos fideos con tuco me como, ¿eh?
1: Se me hace agua la boca.
3: Entonces, lo de Rutilio lo dejamos para la próxima.
2: Sí, mejor. ¿Vamos?
3: Dale, vamos.

apurados como cuando llegan a entregar el material a la imprenta, así llegaron Omar, Diana, Lucas y Romina a la fábrica de pastas. Llegaron justito, casi en el momento en que iban a bajar la cortina. Compraron unos fideos y fueron al almacén a buscar algunas cosas para preparar un tuco. El domingo fue distinto para estos cuatro amigos, quienes entre pastas y risas siguieron hablando y tratando de averiguar cómo seguiría la historia de vida de un hombre importante, pero al que, por distintas cuestiones, todavía no entendían: Monseñor Oscar Romero.

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2: Bueno, cuando éramos chicos también nos enseñaban, sobre todo cuando terminaban las clases o cuando se cerraba un ciclo, por ejemplo, séptimo grado. Antes no se usaba cerrar el jardín, cerrar el tercer grado. Era séptimo grado y quinto año. Pero bueno, cantábamos la canción de la Dios, ¿te acordás?
3: Sí, ¿verdad? Sí, sí, muy muy muy de ese tiempo, de los años 70, 80, por ahí. Pero bueno, nosotros nos estamos despidiendo.
2: ¿Será? O sea, cantamos la adiós, adiós, nos vamos ya.
3: Sí, y bueno, feliz Día de la Patria para el próximo lunes, que no estaremos al aire, pero estaremos comiendo un locro.
2: Hasta el primer lunes de junio. Chau, chau.

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1: Seis minutos pasaron de la hora 19, estamos en el 87.7 FM Zapucay, sin ningún tipo de interrupción, tranquilo, toquemos madera, no llamemos al diablo por las dudas. Una temperatura que se hace sentir baja, fresquita, 13 grados 5 décimos lo que dice el servicio meteorológico a la hora 18, seguramente en un ratito estará se estará actualizando el Servicio Meteorológico Nacional. Como siempre digo, un fuerte abrazo y a todos los trabajadores del Servicio Meteorológico, teniendo en cuenta la situación por la cual están atravesando, ¿eh? Así que un fuerte abrazo para todos los trabajadores de esa área. Hoy un día muy particular para los días, para los argentinos, porque arrancamos la semana de mayo. La semana de mayo arranca, en realidad para mí arranca ya con el himno nacional argentino, que fue el lunes pasado, el 11 de mayo, pero hoy, ya previo a la fiesta patria del 25 de mayo, que es el próximo lunes, arranca con el Día de la Escarapela. Escarapela hermosa, redonda, como tiene que ser, aquí en el pecho, en el lado del corazón, ahí donde los argentinos. Y a la escarapela, a la bandera, hoy miraba la ciudad de Resistencia y no la veo embanderada. No la veo embanderada a la ciudad de Resistencia. Y me gustaría verla a la ciudad de Resistencia embanderada, pero por los colores patrios, por nuestros colores, el celeste y blanco, pero por esta ocasión digo de esta semana. Y no porque en el Mundial ganemos una copa, como lo hicimos en Qatar, no, que tengamos orgullosamente en el pecho la escarapela. Yo creo que tiene que ser una obligación para el argentino llevar en el pecho la escarapela, porque es una manera de identificarnos, porque es la mejor manera. A veces criticamos a los yanquis, pero qué nacionalismo que tienen ellos, qué patriotismo, o los franceses, los españoles, o nuestros hermanos paraguayos, que el día viernes estuvieron de festejo, ellos embanderan, adornan sus calles con sus colores patrios, y me parece bárbaro, y ojalá que eso, ese mito también se pueda producir aquí en nuestro país, y en mi ciudad, en Resistencia, en la capital del Chaco, y en toda la provincia. Así que bueno, hoy es el Día de la Escarapela, y usted va a decir, ¿por qué es el Día de la Escarapela? En honor a la insignia nacional, que se utilizan fechas patrias, festividades, jornadas de índole nacional, así se usa la escarapela. Este elemento se convirtió en una herramienta fundamental y popular en representación del territorio argentino, con los años en los 200 de interpretaciones con distintos materiales y formatos. El creador de dicha insignia fue don Manuel Belgrano, durante su etapa de la historia de nuestro país. En el año 1812, la Provincia Unida del Río de la Plata se encontraban en pleno trabajo por la independencia nacional, luego de la Revolución de Mayo de 1810. Que dio inicio a un proceso de ruptura del dominio de la colonia española y comenzó una nueva nación. Y en ese entonces, el jefe del regimiento de Patricio, el general Manuel Belgrano, uno de los máximos exponentes de la época, llevaba a cabo tareas claves para la consolidación. Fue durante la misión en el río Paraná cuando el abogado y Diego, una distinción que lograra diferenciar sus soldados de los realistas. De esta manera, el 13 de febrero de ese año emitió una solicitud al primer triunvirato para crear un símbolo nacional. Al conseguir la aprobación del Consejo, creó una escarapela con los colores del cielo. con los colores patrios, celeste y blanco. La elección del color, cuentan con diferentes teorías y relatos. La primera explica que el proceso se imperó en el cielo, sin embargo existen otras fuentes que asocian con tonos de la Inmaculada Concepción de la Virgen, e incluso de la Virgen de Luján, conocida como la patrona del pueblo argentino. Los soldados comenzaron a utilizar escarapela, siendo el único grupo selecto en vestir esta insignia por un tiempo. Semana más tarde, un 27 de febrero, Belgrano realizó uno de los actos más importantes de su carrera al elaborar la bandera nacional. Con los años, el uso de la escarapela se extendió hacia otros sectores de la sociedad, que decidieron llevarla en diferentes fechas patrias. Sin embargo, el día de la escarapela no recuerda así el día de su creación. Fecha recuerda el 13 de mayo del año 1939, cuando la profesora Carmen Cabrera y los profesores Benito Fabri y Antonio Arizono crearon una propuesta para conmemorar esta insignia el mismo día, el día 20 del mismo mes. En respuesta al Consejo Nacional de Educación, decidió modificar la propuesta y cambió por el 18 de mayo. La decisión se debe a que esta fecha se inició la Semana de Mayo, una de las más importantes en la historia nacional. La Semana de Mayo es una serie de festividades patrias de gran importancia para la historia del país, que concluye con el 25 de mayo, con la Revolución de Mayo. En 1951, la efeméride fue incluida por primera vez en el calendario escolar. Durante estos días se suele vestir la escarapela de diferentes formatos. Otra fecha en la que los argentinos utilizan esta insignia para la patria es el 9 de julio, Día de la Independencia, y el 20 de julio, el día 20 de junio, no es julio, 20 de julio, Día de la Bandera. Así que bueno, hay que decir también, allá por 1810, Frenz y Beruti repartieron escarapela, pero no era la escarapela a la que nosotros estamos acostumbrados a adornarnos, sino eran tiras, cinta de color verde, roja y blanca, para diferenciar. Repartieron esa cinta y la gente se colocaba de esa manera, para de alguna manera demostrar lo que sentía el pueblo en aquel entonces. Así que bueno, hoy 18 de mayo, Día de la Escarapela Nacional, lúzcala, lúzcala siempre con orgullo, siéntase orgulloso de ser argentino, por más que a veces los que nos gobiernan no se sienten tan orgullosos de vivir en esta bendita tierra.

Estado público, la provincia del Chaco, esperan, llegan a esta época del mes, debido, seco pierden, seco, seco. No tienen ni para juntar ni para un alfajorcito de maicena, imagínense, para comprar. Bueno, el gobierno de la provincia del Chaco, con gran esfuerzo, como dice el gobierno, hicimos un gran esfuerzo, anunció la acreditación del refrigerio para el próximo miércoles 20. El beneficio será depositado durante la tarde en la tarjeta tuya recargable del nuevo Banco de El Chaco. El Ministerio de Hacienda y Finanzas de la provincia informó que el próximo miércoles se acreditará el refrigerio destinado a los trabajadores activos de la administración pública. El beneficio será depositado durante la tarde con la tarjeta tuya recargable del nuevo Banco El Chaco, permitiendo que los empleados puedan disponer de los fondos el mismo día, tal como ocurre habitualmente. El secretario de Hacienda, Sebastián Villalonga, destacó que el cumplimiento en tiempo y en forma de esta obligación representa una muestra de responsabilidad, compromiso con una administración ordenada y previsible. ¡Qué cara dura, Dios mío! En este sentido, remarcó que la planificación financiera y el manejo transparente de los recursos permiten sostener las responsabilidades de pago asumidas por con transparencia y orden en las cuentas públicas. Podemos cumplir, una vez más, con el pago del refrigerio. Una miseria. 32.500. Dígame, ¿qué compra para un mes de refrigerio? Que me diga el gobierno, estos funcionarios, que van teóricamente a trabajar igualmente como van todos los empleados públicos, si a alguien le alcanza con 32.500 pesos el refrigerio de todos los días, para todo el mes, 25 días. Una vergüenza, una vergüenza. Porque si tenés que comprar azúcar, tenés que comprar el agua, tenés que comprar un cocido, tenés que comprar un bizcochito, un paquete de galletitas, durante todo el mes, yo le puedo asegurar que no alcanza. No alcanza. Pero esto, hablan de responsabilidad y honestidad, y desde el año 23, de agosto del año 23, el refrigerio se mantiene en el mismo monto y por ahora no hay indicio de que el gobierno quiera aumentar.

Bueno, una muy buena noticia para el sudoeste chaqueño y para la región, para la provincia. Esperemos que esta obra que se anunció su licitación, de alguna manera se pueda cumplimentar. Que no haya piedras en el camino, palos en la rueda, que no se caiga esta licitación, que se hagan todos los trámites como corresponde, que el que gane tenga toda la estructura y los elementos para que esta obra de buena magnitud se pueda llevar a cabo y se pueda concretar. Digo porque es una obra muy, muy importante. Y el otro día, un amigo que viajó a la zona de Santiago del Estero me mostraba el estado de la ruta número 89 de General Pinedo a Quimilí. Realmente el estado es deplorable, es lamentable, es triste, porque en un día de sol se puede llegar a transitar hasta 40 kilómetros por hora, no más de eso. Pero en un día de lluvia podés quedar colgado en un cráter de lo que tiene esa ruta 89. Vialidad Nacional licitó la repavimentación de la ruta 89 entre General Pinedo y Quimilí. El Gobierno Nacional, a través de la Dirección Nacional de Vialidad, lanzó la licitación pública para ejecutar las obras de repavimentación y mejora sobre la ruta nacional 89, el tramo que conecta General Pinedo y la ciudad de Quimilí en Santiago del Estero. El anuncio fue confirmado por el gobernador de la provincia del Chaco, Leandro Herrero, durante las declaraciones periodísticas realizadas en Villa Ángela. La obra corresponde a la denominada Malla 405A y prevé trabajo sobre una de los corredores viales más importantes del norte argentino, utilizando diariamente para transporte de producción agropecuaria la conexión entre localidades y la circulación de miles y miles de vehículos. Según se informó oficialmente, el proyecto cuenta con un presupuesto superior a los 76 mil millones de pesos y será ejecutado bajo la modalidad de ajuste alzado. El tramo incluido en la licitación se extiende desde el empalme de la ruta provincial 13, en General Pinedo, hasta Quimilí, con el objeto de mejorar las condiciones de transitabilidad y reforzar la seguridad vial en toda la zona. Desde el Ejecutivo Provincial señalaron que la gestión fue impulsada por el gobernador, tras una reunión mantenida con el jefe 18 del Distrito de Vialidad Nacional, el ingeniero Manuel Emilio García Scriminci. Y además se notificó que el proceso licitatorio se desarrollará mediante la plataforma contratar.ar. Actualmente ya se encuentra habilitado el retiro y la consulta de pliego. Son en total

132 kilómetros desde General Pinedo a Quimilí. Una obra bastante interesante e importante. La oferta podrán presentarse hasta el próximo 28 de agosto a las 10 de la mañana, horario en que también se realizará la apertura de electrónica de sobre. La ejecución de esta obra es considerada estratégica para fortalecer la infraestructura vial del norte del país, facilitar el desarrollo productivo y mejorar la conectividad entre Chaco y Santiago del Estero. Ojalá se pueda complementar, ojalá se pueda llevar adelante esta obra interesante, estos más de 123 kilómetros, de repavimentación de la ruta nacional 89, que habla desde General Pinedo hasta su empalme con Quimilí.

Bueno, se viene el 25 de mayo, seguramente en la semana estaremos hablando con Miguel Ángel Solís, el Chito Solís, ¿no? Presidente de San Fernando, y hablaremos de algo que es tradicional en las comidas argentinas, un plato clásico argentino que es el locro criollo, después están las empanadas, los pastelitos, pasta frola, todo. Bueno, así que, porque quiero saber el costo de que tiene un locro hoy. Yo, cuando digo un costo, no a lo cuánto se vende, porque es diferente, precio, hay gente que vende 12.000, 15.000, otro 10.000, depende. Pero la calidad del locro que yo estoy hablando, que conozco y que he compartido muchas veces, era la del Club Atlético San Fernando. ¿Cuánto debe ser el costo de un locro bien hecho? Porque el sábado fui a comprar un ingrediente, el principal, para el locro. ¿Y sabe cuánto me salió el kilo? Es decir, compré más, obviamente, pero el kilo, 14.500 pesos. Estoy hablando del mondongo. Es decir, como pasa habitualmente en esta época del año, están la gente que quiere sacar ventaja. Quiere sacar ventaja en el mondongo, en el rabo, en las patas, en todo. Venden, le venden al doble o al triple de lo que costaba hace un mes atrás. ¿Y cuál es la diferencia? Si hace un mes atrás vos tenías el producto, el mondongo, y hoy lo vendés a tres veces mayor. Digo esto porque consulté con un carnicero y me dijo, hasta hace un mes atrás lo tenía a 7.500. Hoy te venden a 14.500, 15, el doble. Es decir, la gente, como pasa en este país, se aprovecha de ciertas circunstancias, de ciertas... Y la gente quiere disfrutar. Hoy la gente quiere disfrutar un buen locro, de comer un locro criollo, o quiere prepararlo, pero cuesta mucho dinero, es decir, prepararlo, pero además cuesta tiempo, porque hay que saberlo hacer, hay que preparar, tiene todo un ritual, que el otro día también lo contaba Julio Nuevo, Raúl Nuevo, de cómo se preparó la peña nativa Martín Fierro para hacer un locro. 15 días antes, en la precocción.

de las verduras, de la carne, de todo. Así que bueno, en la semana vamos a ver si lo podemos tener a Miguel Ángel Solís, al Chito Solís, hombre, amigos, de la casa, hombre del barrio, de aquí el Club Atlético San Fernando. Así que para que nos cuente un poco sobre esta situación, de cómo viene el locro criollo del Club Atlético San Fernando para el 25. Ya estuvo haciendo la apertura San Fernando en el 1 de mayo, hizo un locro ahí para las chicas, que en realidad fueron las chicas del hockey, que lo prepararon, y le digo que estaba exquisito. 26 minutos de la hora 19, vamos a hacer nuestra primera pausa aquí en 87.7 FM Zapucay. Mientras actualizamos la temperatura aquí en la capital chequeña, le digo que el fresco se hace sentir. Hubo nevadas en distintas regiones, obviamente montañosas, de nuestro país. Bueno, 11 grados 3 décimas la temperatura en la capital chequeña, actualizada a la hora 19. Hubo nevadas en Salta, en Córdoba, en Mendoza, en San Juan, en La Rioja, en Catamarca. Es decir, que el frío parece, no, acá, mira, cayó alguna, acá si llega a nevar, ¿sabe qué? Imagínese, nos morimos todos, y de alegría, porque muy pocas veces vimos nieve. 27 minutos, primera pausa musical, primera pausa comercial, la música ciudadana de la mano de Fernando Falcón.

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35 minutos pasaron de la hora 19, estamos en 87.7 FM Sapucay, con fresco, fresquita está la tarde-noche, 11 grados 3 décimas, la humedad al 84%, la presión 1018.5 hectopascal, el viento del sector sudeste a 6 kilómetros, la hora, la visibilidad es normal de 15 kilómetros. Para mañana, en la capital chaqueña se prevé una mínima de 6 grados. 6 grados, escuchó bien, una máxima de 18, con cielo ligeramente nublado durante toda la jornada. Neblinas matinales, el miércoles tendremos una mínima de 5, una máxima de 19, con cielo parcialmente nublado y algunas neblinas, algunos bancos de niebla en realidad. El jueves mínima de 7 grados, máxima de 18, con cielo mayormente nublado durante toda la jornada, no se prevé lluvia por estos días. El viernes tendremos, viernes 22 de mayo, viernes mínima de 5, máxima de 18, con cielo parcialmente nublado y cero probabilidades de lluvias y chaparrones. Bueno, el caso Adorni sigue dando calar, sigue dándote la cordar, para cortar, porque la fiscalía empezó a hacer un informe y reconstruyó los gastos de la casa del jefe de gabinete de Peluca. Y la justicia confirmó la cifra de $245,000 declarada por el contratista. Esto, ¿qué dirá el gobierno? Matías Tabal entregó al viernes documentos sobre la compra del proveedor y la fiscalía hizo ahora los cálculos que constatan que la cifra coincide con lo que declaró bajo juramento de verdad. La justicia constató que la suma de la documentación sobre pago a proveedores que entregó Matías Tabar, el contratista que refaccionó la casa del jefe de gabinete Manuel Adorno en el Club Golf Indio Cuá, en el Saltación de la Cruz, coincide con los $245,000 que el testigo declaró que se gastaron. El viernes último, Tabar se presentó de manera espontánea en la Fiscalía Federal de Gerardo Policita, que investiga al funcionario nacional por supuesto enriquecimiento ilícito y dejó todos los comprobantes, remito y recibo de las compras a proveedores y a mano de obra por los trabajos que fueron realizados. Según afirmó, el jefe de gabinete le pagó en persona, en cash, efectivo, con dólares y sin recibo. Dijo, no quiero que quede marca. ¿Qué no va a quedar marca? Quedó todo, quedó la casa. Cuando declaró por primera vez, se presentó como Oropi, con un listado de cada ítem, pero sin ningún tipo de comprobantes para demostrar el monto al que hizo referencia. Y que el jefe de gabinete negó de manera rotunda. Dijo, no, ya no voy a tener plata para pagar eso. Las refacciones de $240,000. Esto lo subsanó el viernes cuando dejó la documentación de que los proveedores le entregaban a su empresa como intermediaria, además copia de mensajes que mantuvo con quienes iba convocado por los trabajos. Durante el fin de semana, la fiscalía se dedicó a sumar todo, recibo por recibo. Y el resultado coincide con los $245,000 que el contratista declaró que se gastó, según explicaron fuentes del caso. Tabar se ocupó de recuperar todos los datos que podrían servir para corroborar su versión de los hechos después de los comentarios de Peluca, Milei, que lo calificó de militante, kirchnerista y mentiroso. ¿Y ahora qué va a decir Peluca? El contratista declaró bajo juramento y la verdad, y Adorni le pagó en efectivo, en negro y sin recibo por la renovación de su casa en el Saltación de la Cruz. En este acto aportó un listado de todos los trabajos que se hicieron en la vivienda y dejó fotos y videos antes y después, pero sin recibos ni remitos de compra y pagos a proveedores, que ahora sí entregó a la justicia. El jueves de la semana pasada, Tabar habló con la prensa y dijo confiar en la inocencia de Adorni. Un día más tarde y sin aviso volvió a conmover con remito y recibo de proveedores de Indio Cuá. Así que bueno, cada vez más complicada la situación del jefe de gabinete, que es sostenido por el gobierno nacional, la verdad no sabemos por qué, pero acá esta gente que vino en teoría a cambiar el país, que vino a decir nosotros somos el cambio, la

En este, que es sostenido por el gobierno nacional, la verdad no sabemos por qué, pero acá esta gente que vino a, en teoría, a cambiar el país, que vino a decir nosotros somos el cambio, la casta son los otros, terminan haciendo lo mismo. Terminan haciendo lo mismo. Primero robando. Robando del Estado. Porque lo que hizo, ¿de dónde sacó Dorni que vendía ballenitas ahí en Florida? Para, de alguna manera, hoy tener una casa de más de $200,000. Con cascada, con climatizada, todos los chiches. En un barrio privado. ¿Cómo hizo para pagar un alquiler de una casa de más de $21,000? Si el sueldo de él como funcionario es de 3 millones de pesos. No le alcanza, no dan los números. Entonces, algo pasó. La herencia que recibió, la joya de la abuela, la vendieron hace rato. Pero bueno, estos son los funcionarios, estos son los dirigentes, estos son los hombres del gobierno que vinieron a cambiar y que en realidad se la están llevando. Bueno, una noticia que creo que va a impactar y que va a dar mucho que hablar, porque es una copia fiel de lo que pasó en su momento en el gobierno de Macri. ¿Se acuerda que en el gobierno de Macri se le vendió armas, se le entregó armas a los bolivianos? En el conflicto con Evo Morales y todo. Bueno, ahora el gobierno argentino fue denunciado por diputados de Bolivia de envío de gases lacrimógenos a Bolivia. El diputado boliviano Rolando Pacheco acusó al gobierno de Rodrigo Paz recibir mediante aviones Hércules de la Fuerza Aérea Argentina cargamento de gases lacrimógenos para reprimir las protestas sociales. Oficialmente el gobierno de Milei dijo haber enviado ayuda humanitaria. Y sí, ayudó. El diputado de la Alianza Popular de Bolivia, Rolando Pacheco, denunció este lunes que dos vuelos de aviones Hércules de la Fuerza Aérea Argentina, que oficialmente llevaban ayuda humanitaria, habrían transportado gases lacrimógenos a Bolivia. Según Pacheco, militares bolivianos hicieron llegar información sobre la llegada de presunto material represivo en los envíos que correspondían a asistencia alimentaria. Militares patriotas que aman su Bolivia me han hecho llegar la denuncia de que hubo dos vuelos en los cuales se transportó gases lacrimógenos de Argentina a Bolivia para reprimir las movilizaciones. Pacheco detalló que presentó un pedido de informe al Ministerio de Defensa de Bolivia y enfatizó que la Constitución exige autorización a la Asamblea Plurinacional para el ingreso de aviones militares extranjeros y se ha pisoteado la Constitución, señaló y calificó el hecho como ilegal e inconstitucional. El ministro de Seguridad argentino, quien posee stock de gases lacrimógenos como en el Ministerio de Defensa, responsable de los soldados, no recibió respuesta a ninguno de los dos. El diputado adelantó que una vez reunida la documentación iniciará un proceso judicial para investigar la operación y recordó antecedentes del año 2019, lo que decíamos, durante el gobierno de Macri se enviaron municiones y materiales represivos tras el golpe de Estado contra Evo Morales y cuando la posterior dictadura de Yanis Áñez reprimía masivamente la protesta. Respecto a la crisis social y política y económica bajo el gobierno de Rodrigo Paz, quien asumió en noviembre del 2025, Pacheco afirmó que el Ejecutivo incumplió sus promesas de campaña y gobierna para las minorías, y en este sentido se profundizan las protestas y hasta el momento hay más de 50 puntos de bloqueo de ruta con reclamos por salarios, políticas hidrocarburíficas y el manejo de litios y la falta de empleo. Así que bueno, algo similar de lo que sucedió en 2019 con Macri transportando material bélico, y ahora la Argentina, según denuncia un diputado boliviano, envió dos aviones Hércules con ayuda humanitaria, pero en el mismo transportaba gases lacrimógenos con que el gobierno de Rodrigo Paz reprimió a los manifestantes de Bolivia.

¿Sabes qué sucede a veces en nuestra provincia? Que son risueñas por un lado, pero son preocupantes, la verdad, porque está en juego la vida, y la vida de gente trabajadora, que lo único que hacen es salir a trabajar, en cuadrilla en este caso, y lamentablemente se encuentran con situaciones que alteran la paz social. Esto sucedió en el sudoeste chaqueño, en La Breña. Un hombre se vio ofuscado porque llegó una cuadrilla de Sechep y le cortaron la luz por falta de pago. No tuvo mejor idea, o la peor idea me parece, de amenazar a los operarios de Sechep y amenazarlos con un arma blanca. El hombre fue detenido tras amenaza con un cuchillo a operarios de Sechep que le cortaron el servicio por falta del pago. De acuerdo al informe policial, todo ocurrió cerca de las 13 sobre la calle Manuel Lorenzo entre Beria y Mercante, donde los operarios realizaban un corte de suministro por falta del pago frente a una vivienda. Sin embargo, durante el procedimiento, el sujeto salió agresivo desde el interior de la vivienda y lo agredió verbalmente. Luego sacó un cuchillo y lo amenazó. Ante esto, uno de los operarios denunció el hecho en la comisaría local y tuvo intervención de la fiscalía de Charata, que ordenó al resto del agresor. El hombre, un joven de 23 años, fue detenido en la causa supuesta amenaza. Digo, que no se replique esto, que no se repliquen en los hechos, porque se pueden suceder cosas muy graves. En este caso fue una amenaza, amenaza verbal, amenaza con un arma blanca. Pudo intervenir la policía, la fiscalía, pudo detener a este joven, que seguramente va a salir en las próximas horas. Pero el problema es que la gente no tiene para pagar la boleta de luz. Y la semana pasada, ¿se acuerdan de que le comentaba que el propio presidente de Sechep, Lalo Bistoletti, dijo que viene un 14% más de aumento en la boleta de luz y que todavía no van a reflejar el aumento en las boletas que vienen de junio y agosto, julio y agosto? Que el aumento es de marzo y abril. Que en la próxima boleta va a haber otro aumento. Es decir, la gente va a empezar a pensar, especialmente el jubilado, ¿en qué vamos a hacer? ¿Vamos a comer? ¿Vamos a comprar remedio? ¿Vamos a comprar algo para alimentarnos? ¿Para abrigarnos? En un caso, alguna familia para mandar a los chicos a la escuela, comprar una zapatilla, o pagar la luz, o pagar el agua, pagar los impuestos, porque cada vez son más caros. En algunos casos supera el 30-35% del sueldo de un trabajador, porque vienen boletas con números exorbitantes. Cuando digo exorbitantes, hablo casi superior a 200.000 pesos, y en una provincia pobre, muy pobre, donde no alcanza el dinero y donde casi el 90% de los trabajadores está endeudado. Imagínese, ¿cómo hace para pagar una boleta con más una boleta de más de 200.000 pesos? Y si tiene que comer, y si se tiene que vestir, si tiene una familia, si tiene que mandar chicos a la escuela. Es decir, mucha gente va a comenzar a pensar, ¿qué hacemos? ¿Pagamos la luz? ¿Pagamos el agua? ¿Pagamos los impuestos? ¿Recortamos tu servicio? Que son prioridades, son esenciales. Y esto es lo que tiene que entender el gobierno, que son servicios esenciales y que no puede matar a la gente con tarifas impagables en algunos casos.
Porque este mismo gobierno se jactó durante las gestiones anteriores, con videos, con propaganda, nosotros, ¿cómo se puede pagar tanta de luz, tanto de agua? Están los videos. Están los videos de Karim, están los videos de Delo, están los videos de Lío Gutiérrez. Es decir, hoy lo que son todos funcionarios y miran para otro costado, y sí, son los mismos que decían, no, nosotros vamos a bajar las tarifas. Y las tarifas no bajaron. Las tarifas siguen aumentando. Y la gente no los puede pagar. Y por eso a veces pasan, suceden estas cosas lamentables, de que un uso de un hombre sale a amenazar a operarios, a trabajadores, con un arma blanca para que no le corten la luz. Es lamentable lo que sucedió en Las Breñas, pero es también una triste realidad de lo que vivimos los chaqueños. 52 minutos de la hora 19, estamos aquí en 87.7 FM Zapucay. Hoy se cumple un aniversario más, que me lo hizo acordar el operador, de la muerte de Aníbal Troilo, el célebre bandoneonista, compositor, director de orquesta, también conocido como Pichuco. Falleció en Buenos Aires en el año 1975 a la edad de 60 años. Su figura considerada una de las más importantes en la historia de la música popular argentina. El bandoneón mayor fue apodado en Buenos Aires. Su estilo refinado y su orquesta sirvieron a la escuela de numerosos artistas, incluyendo a Astor Piazzolla, quien integró su fila. Cada aniversario de su partida reúne a las instituciones y amantes del tango para recordar a sus mejores éxitos. Para profundizar su impacto cultural en la fecha, se puede leer el artículo conmemorativo. Además, el archivo histórico a menudo revive recuerdos y desea escuchar testimonios como las palabras de Roberto Goyeneche, el polaco, y anécdota sobre Pichuco. Así que bueno, en memoria y en homenaje al gordo, al maestro, al bandoneón mayor de Buenos Aires, escuchamos un tema después de la pausa musical del gordo Troilo.

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1: Cuatro minutos pasaron de la hora 20, nos empezamos a despedir, será hasta la jornada de mañana, con el programa Debate y Conclusiones, novena temporada. Quien les habla, Alejandro Mayana, en la operación técnica y musicalización, hoy con la música ciudadana, y un homenaje a Aníbal Troilo Pichuco, Fernando Falcón. Chau, hasta mañana.
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0: Nuevamente aquí una semana más arrancando con la voz del deporte, hoy en este lunes 18 de mayo, arrancando la semana de mayo, en nuestra semana patria, esperando ya la próxima fiesta, el próximo lunes 25 de mayo, feriado para la gente que trabaja, pero celebrando un día más de la Revolución de Mayo, donde Argentina se convirtió en país, esperando también el locro, a los que son amantes del locro. Arrancando la semana de mayo, el día de la escarapela, 11 grados 3 décimas en este momento la temperatura en la ciudad de Resistencia, fresco, fresco, hoy sí que vimos muy poco el sol, mucho nublado, frío ya muy temprano, el sol algo empezó a calentar el ambiente, pero ahora nuevamente se está sintiendo el ambiente fresco. Vamos a tener una semana muy fresca, mucho frío, abrigarse mucho. Arrancando una nueva semana de noticias, mucho deporte el fin de semana, mucho fútbol, mucho básquet, deportes de todo tipo que aconteció en la ciudad de Resistencia, en la provincia del Chaco y a nivel nacional. Títulos para lo que vamos a saludar más adelante, lo que pasó con los representativos chaqueños en los torneos nacionales. Bueno, hace un rato Forever igualó, empató 0-0 en el estadio Juan Pascuales del Bajo Belgrano ante Defensores de Belgrano. Un empate importante para Forever, si bien no logró sumar de a 3, que era el objetivo principal, por lo menos cortó una racha de 2 derrotas consecutivas. Forever empató 0-0, sumó, sigue último en la tabla de posiciones y bueno, esperemos el próximo domingo ante Deportivo Madrid que se recupere, vuelva a sumar de a 3 y empiece a salir de estos últimos lugares. Eso es por el torneo nacional. En lo que se refiere a la Liga Federal A, al torneo Federal A, ayer fue derrota de Sarmiento en el debut nuevamente de Valdés como técnico, cayó derrotado ante Sol de América de Formosa 3-0 categóricamente, sumó su segunda derrota, tiene 6 empates y 2 derrotas con la de ayer, sigue sin ganar y sigue en los puestos de reválida. La verdad que es situación complicada desde el nivel deportivo para Sarmiento. Esperemos que se pueda recuperar en la próxima fecha. El otro representante local, Defensores Vilela, tuvo fecha libre. También hubo fútbol de la Liga Chaqueña, del torneo federativo. También a nivel nacional ya se definieron los finalistas, que el próximo domingo 24 en Córdoba, en el estadio Mario Alberto Kempe, a las 17 horas disputarán River Plate, que eliminó a Rosario Central en un polémico partido nuevamente, como nos tiene acostumbrado todo el fútbol argentino, y anoche la victoria por penales de Belgrano de Córdoba, que llega por primera vez a una instancia final, igualando primero de manera agónica ante Argentinos Juniors y después eliminándolo por penales. Ahora en el cierre del programa le estaremos escuchando a su director técnico, precisamente el ruso Zielinski, donde nos comenta y donde nos deja las sensaciones de lo que vivió ayer en esta tarde histórica para el fútbol cordobés. También tenemos básquet de la Liga Federal, los representativos resistencianos que están disputando esta Liga Federal. Gran partido mañana entre Indú y Regatas, un mini clásico en la cancha del Bólido Verde. También las presentaciones de Don Bosco, de Hércules de Charata. También tenemos noticias de handball, noticias de vóley, de un torneo importante que se va a desarrollar este fin de semana en la instalación del Club Regata y en el CEF número 1. También vamos a comentar lo que sucedió en la velada boxística del viernes en el Club Central Norte Argentino, donde ya habíamos comentado el evento que se iba a disputar con la presencia del Chino Maidana. Y último momento, hace unos minutos, unas horas, Carlo Ancelotti, también el director técnico de la selección brasileña, en un evento muy numeroso, con mucha gente en Río de Janeiro, dio la lista de los 26 citados para el Mundial, y dentro de los cuales está Neymar, que era el gran ausente, hasta el momento quedaba fuera del Mundial. Sin embargo, Carlo Ancelotti lo incluyó, Neymar va al Mundial, sería su último, así que va a ser la despedida, no solamente de Messi, de Cristiano Ronaldo, sino también del astro brasileño Neymar.
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0: Y bueno, vamos a la primer pausa, a la primer tanda, y después de la tanda empezamos a desarrollar los temas. Empezaremos por el fútbol, el empate forever, luego seguiremos con la derrota a Sarmiento y todo lo que nos dejó este fin de semana cargado de actividad futbolística y deportiva en la provincia y en el país.

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Ahora sí, volvemos para el segundo bloque de La Voz del Deporte en su edición de hoy, lunes 18 de mayo, arrancando, como dijimos hoy, la semana de mayo en el Día de la Escarapela. 11 grados, 3 décimas la temperatura en la ciudad de Resistencia. Fresco, fresco, más que fresco, ya es frío. Abrigarse mucho, más lo que andan en moto, en bicicleta, mucho frío afuera, así que a cuidarse. Empezamos a desarrollar el primer tema que habíamos planteado en el primer bloque, la participación de Forever hoy en Buenos Aires. Hace unos instantes, nomás, hace unas pocas horas, terminó su partido de la fecha 14 de la Primera Nacional en el Estadio Juan Pascale del Bajo Belgrano. Forever se trajo un importante punto hacia la ciudad de Resistencia, empató 0-0 ante Defensores Belgrano. Si bien el equipo albinero buscaba la victoria, buscaba sumar los 3 puntos, ya que su inmediato rival que estaba arriba en la tabla de posiciones, Central Norte de Salta, había ganado el viernes en Córdoba ante Racing. Entonces a Forever no le quedaba otra que sumar de 3. No se pudo, Forever hizo un partido inteligente, lo pudo haber ganado, incluso fue mal anulado un gol de Ezequiel Pacheco, pero sumó un empate, un 0-0, un punto que sirve para cortar una racha de 2 derrotas consecutivas. Ahora esto lo obliga aún más a ganar el domingo, cueste lo que cueste, jugando bien, jugando mal, de la forma que sea, ante Deportivo Madryn. Forever mostró nuevamente dificultad ofensiva, pero lo importante es que logró sumar en un partido cerrado, trabado y con escasas situaciones claras. Forever consiguió un empate sin goles ante Defensores Belgrano por una nueva jornada de la Primera Nacional, ya en su fecha 14. Estamos cerca de llegar al final de la primera rueda. El conjunto chaqueño resistió en el Estadio Juan Pascuales y terminó sumando un punto que, si bien no modifica demasiado su incómoda situación en la tabla, sirve para cortar una racha negativa de 2 derrotas consecutivas. El desarrollo fue equilibrado, de mucha fricción en la mitad de la cancha. Defensor intentó asumir el protagonismo aprovechando la localía, pero Forever apostó a mantenerse compacto y salir rápidamente contra ataque. Las ocasiones netas fueron escasas y el 0-0 terminó reflejando lo ocurrido dentro del campo. Por ahí lo más para resaltar de Forever, Marinucci siempre se mostró predispuesto a recibir la pelota, a jugar. Y Ezequiel Pacheco, que un 9 que la lucha, que pelea, pero siempre falta alguien más que lo acompañe para tener un mayor peso ofensivo. A pesar de esa situación, Pacheco convirtió un gol claramente habilitado, lo demostró las cámaras de ATV. El árbitro, a instancia del juez de línea, lo anuló, la verdad que mal anulado, pero bueno, suele pasar en nuestro partido, más cuando uno juega de visitante. Con este resultado, Defensores Belgrano, quien todavía no gana como local en el torneo, llegó a 17 puntos y se mantiene en la décima colocación de este grupo A, mientras que Forever apenas suma 8 unidades, producto de 5 empates y una sola victoria, y continúa en el fondo de la tabla, todavía lejos de encontrar un nivel regular de juego. Ahora Forever tendrá una nueva oportunidad para recuperarse cuando el próximo domingo 24 a las 16 horas reciba en su estadio de la avenida 9 de julio 22-22 a Deportivo Madryn, uno de los protagonistas de la zona y que el año pasado estuvo muy cerca de lograr el ascenso a la primera A y que se ubica en el 6º puesto. El partido está programado para 16 horas, recordemos que una hora más tarde es la final del torneo de primera división. Espero que no quite gente al estadio y que la gente concurra al estadio de la 9 de julio, al gigante de la avenida, para apoyar a Forer en esta lucha por permanecer en la B Nacional y de conseguir su segunda victoria en este torneo que le viene siendo cuesta arriba por el momento. Esperemos que Forever pueda conseguir esa victoria el domingo con el acompañamiento de todo su público.

Bueno, y ahora dejamos la Primera Nacional con la participación de Forever en su empate del día de hoy. Seguimos a su clásico rival, a Sarmiento, que está participando del torneo Federal A. Ayer finalizó su participación en esta primera ronda y sin conocer la victoria, producto, como dijimos, de 6 empates y 2 derrotas con la de ayer. En el debut de Raúl Valdés como DT, sufrió la contundencia al conjunto formoseño de Sol de América, que lo derrotó por 3-0, y el equipo formoseño de esta manera queda como único líder del grupo. La verdad que no fue el debut soñado para el equipo dirigido técnicamente por Raúl Valdés. En una nueva fecha que cerraba la primera rueda de esta zona norte, Sarmiento cayó por un abultado 3-0 frente a Sol de América en la Fortaleza formoseña. Los goles fueron convertidos por Bruno Di Martino y un doblete de Sebastián Jiménez, uno de penal y el otro olímpico. La verdad que a Sarmiento no le sale, todo le cuesta. Y el dueño de casa, con esta victoria, Sol de América se trepó a la cima de la tabla, mientras que el decano chaqueño agudizó su crisis y cierra la primera ronda del certamen sin sumar de a tres. La verdad que el primer tiempo Sarmiento lo estaba manteniendo controlado, el equipo formoseño no lo tenía todo bien, el partido estaba siendo manejado por el equipo de la Ciudad de Resistencia, pero pasando el primer cuarto de hora llegó el primer golpe de la tarde. López Salva, un ex sarmentista precisamente, metió un pelotazo entre los centrales chaqueños, quienes dudaron en rechazar, y Bruno Di Martínez no perdonó para establecer el 1-0. De ahí en más se le hizo todo cuesta arriba al equipo dirigido por Rob Valdés, y en el segundo tiempo, en una ráfaga de un par de minutos, Jiménez, con un penal y un gol olímpico, sentenció la victoria para el equipo de Sol de América de Formosa. En otros resultados por esta novena fecha, última de la primera rueda de esta zona norte, en Salta, Juventud Antoniana igualó ante Boca Unidos de Corrientes 0-0. Mitre de Posadas, como local, derrotó a San Martín de Formosa con goles de Luciano Arraya y Javier Peñalosa. Como habíamos dicho, Sol de América 3-0 en su victoria ante Sarmiento de Resistencia. Y Sarmiento de la Banda de Santiago del Estero superó 1-0 a Tucumán Central con gol de Israel Roldán. Quedó libre el otro conjunto de Resistencia, Defensores de Vilelas. Las posiciones, concluida esta primera ronda: Sol de América de Formosa 16, único líder; Mitre de Posadas 15, San Martín de Formosa 14, Juventud Antoniana de Salta con 11, ahí viene Defensores de Vilela con 10, Tucumán Central 10 puntos, Boca Unido de Corrientes 9, Sarmiento de Resistencia y Sarmiento de la Banda de Santiago del Estero, los dos con 6 unidades. La próxima fecha, ya en el arranque de la segunda rueda, el único partido confirmado con fecha y hora, viernes 22 de mayo en Salta, Juventud Antoniana recibe a Sarmiento de Resistencia. Otro partido complicado para el equipo de Raúl Valdés. A confirmar todavía día y hora, Sarmiento de la Banda recibe a Boca Unido de Corrientes, Mitre ante Tucumán Central y Defensores de Vilelas recibirá en cancha Sarmiento a San Martín de Formosa. En esta ocasión queda libre el único líder, Sol de América de Formosa.

una categoría más abajo de los torneos nacionales, en este caso un torneo regional, el torneo federativo de fútbol en la provincia del Chaco. Ayer se disputaron los partidos de semifinales, partido de ida, 3 de las 4 semifinales, ya que en el otro, en la otra llave recién se definió el cuarto semifinalista, ya que se jugaba el partido revancha de los cuartos de final. En esta ocasión, en la zona este, Alianza de Campo Largo venció por la mínima diferencia 1-0 a Municipal de La Leonesa, mientras que en Quitilipi, Potrero y Central Norte de Resistencia, único representativo de la Liga Chaqueña de Fútbol, igualaron 2-2. El equipo resistenciano ganaba 2-0, se traía una importante victoria para definir como local el próximo sábado aquí en el estadio de la calle de la Avenida Las Heras, pero Potrero en una ráfaga de minutos logró igualar 2-2 y esto se va a definir el próximo sábado, como dijimos, aquí en el estadio ferroviario en la Avenida Las Heras. Y en la zona oeste, quien aprovechó su localía fue Vía y Obras de los Frentones, que doblegó a Sportivo Gancedo por 2-1. También completaron la segunda fase Atlético Charate y Ferro de General Pinedo, donde los visitantes triunfaron por el resultado mínimo y clasificaban a las semifinales, donde se medirán ante Obreros Unidos de Corzuela. El próximo fin de semana se van a jugar las revanchas, donde se van a definir los finalistas de la zona este y de la zona oeste.

Recordamos entonces los resultados. Por la zona este, partido de ida, Potrero de Quitilipi 2, Central Norte Resistencia 2 y Alianza de Campo Largo venció 1-0 a Municipal de La Leonesa. Y por la zona oeste, Ferro de General Pinedo ganó 1-0 de visitante Atlético Charata y con esto clasificó a semifinales. Y en el partido semifinal de ida, Vía y Obra de los Frentones venció 2-1 a Sportivo Gancedo.

Y ahora sí, una vez que hemos hablado de los representativos chaqueños que están participando de los torneos nacionales y provinciales, regionales en cuanto al fútbol, vamos a hablar un poco de el resto de los deportes, haciendo un polideportivo, un breve repaso de lo que fue sucediendo y lo que va a suceder en los próximos días en la provincia y en el país. Hablando de básquet, mañana hay promesa de gran partido por la Liga Federal, en una especie de clásico. Indú recibirá Regata Resistencia en el estadio de la calle Franklin, donde actúa de local el Bólido Verde. Indú, que viene desempeñando una gran campaña, siendo muy fuerte local, está invicto como local, recibe a Regata, que también viene obteniendo resultados positivos en las últimas fechas. Indú marcha segundo en la tabla, ahí muy de cerca, siguiendo a Mitre de Posada, que es el gran candidato a ganar esta zona norte, pero Indú está demostrando ser un equipo muy ofensivo, con una gran defensa, obteniendo resultados muy importantes, viene una racha importante de victoria, y querrá seguir mañana en su estadio de la calle Franklin a partir de las 21:30, gran promesa de básquet. Pero anoche, por esta misma Liga Federal, también hubo participación de otro equipo chaqueño, en este caso de Hércules de Charata, que luego de caer derrotado el viernes en Posadas, precisamente ante el puntero Mitre, ayer se presentó en Corrientes y logró ganarle al Club Córdoba de Corrientes por 91-86. La verdad, en un gran partido, en un gran cierre, y donde la figura fue Christian Schoppler, fue el goleador con 24 puntos, y en el local, en el equipo correntino, el máximo anotador fue Juan Cruz Rinaldi con 32 unidades. Para los chaqueños, la actividad continuará este lunes y martes, donde estarán jugando Cultural de Santa Silvina y Don Bosco, hoy en Santa Silvina, y mañana el duelo de Capitalino, como lo veníamos anticipando, entre Indú Club y Regata Resistencia a partir de las 21:30 en el estadio de la calle Franklin. Con estos resultados, las posiciones: Mitre de Posadas, 28 unidades, Indú Club, segundo lugar con 24 unidades, y luego viene San Lorenzo de Monte Caseros, Tokio de Posadas, Hércules Charata, Cultural de Santa Silvina, y en las últimas ubicaciones se encuentran Don Bosco, Capri de Posadas, Regata Resistencia y el Club Córdoba de Corrientes.

Y siguiendo con el polideportivo, pasando del básquet, ahora vamos a hablar de handball. Importante evento que se va a desarrollar este fin de semana próximo en la ciudad de Resistencia, donde se van a definir ascensos. Un nuevo evento de relevancia se disputará en la ciudad de Resistencia con equipos de la región que pugnarán por llegar al Nacional C. El handball chaqueño vuelve a estar en la agenda de las competencias relevantes del calendario de la temporada 2026. Entre este sábado 23 y el lunes 25 de mayo, Resistencia será escenario de la Nacional Fase 1 Litoral de Adultos, que tendrá en juego el ascenso al Nacional C de 2027, y serán animadores representantes de la provincia del Chaco, Corrientes, Misiones y Formosa. La organización del

de las competencias relevantes del calendario de la temporada 2026. Entre este sábado 23 y el lunes 25 de mayo, Resistencia será el escenario de la Nacional Fase 1 Litoral de Adultos, que tendrá en juego el ascenso al Nacional C de 2027, y serán animadores representantes de la provincia del Chaco, Corrientes, Misiones y Formosa. La organización del certamen está a cargo de la Asociación Chaqueña de Handball y fiscalizará la Confederación Argentina. El mismo está reservado para masculino y femenino, con la disputa de 42 encuentros a jugarse en el microestadio de Chaco Forever, el polideportivo Jaime Zapata y el colegio Lino Torres. Serán de la partida equipos de Resistencia, Fontana, Margarita Belén, Corrientes, Ituzaingó, Virasoro, Formosa, Posadas y Monte Carlo. La verdad que el torneo es el más importante de la región litoral, ya que se trata de la categoría absoluta integrada por jugadores mayores de 17 años, y la calidad deportiva que van a disfrutar los asistentes demostrará el trabajo que viene haciendo cada una de las afiliadas del Nordeste Argentina. Por eso se lo invita a todos a poder concurrir a estos a este evento, que la verdad que otorga un ascenso a la Liga C, donde el Chaco estará representado por San Martín de Margarita de Belén en damas y Salesianos en masculino, en el venidero Nacional SED, que se va a desarrollar en Comodoro Rivadavia, programado en octubre, y el Colegio San Roque A en el Nacional B, que se va a disputar en San Luis en septiembre. En la rama masculina participarán Tamanduá de Posadas, Virasoro de Corrientes, San Martín de Formosa, San Miguel de Formosa, el CEP 23 de Margarita Belén, Club Fontana, San Roque B, Deportivo Luján y Chaco Forever. Y en la rama femenina participarán Gimnasio de Monte Carlo Misiones, Virasoro Corrientes, Sol de América de Formosa, San Martín de Formosa, UNE de Corrientes, Ituzaingó Handball de Corrientes, Chaco Forever, Salesiano Deportivo Luján y Esportiva de Margarita Belén.

siguiendo con el acontecimiento que va a suceder en la ciudad de Resistencia este próximo fin de semana, recién estuvimos detallando el tema del handball, también la Federación Chaqueña de Vóley invita para la segunda edición de la Copa Lotería Chaqueña, que se va a disputar este próximo sábado 23 y domingo 24 de mayo, una nueva edición de esta Copa Lotería, donde participarán equipos de Chaco, Corrientes y Formosa, y además las selecciones sub-18 en víspera de su partida al campeonato argentino que se va a desarrollar en las ciudades de Chapadmalar y Miramar, provincia de Buenos Aires. Este torneo, que se va a disputar este fin de semana, la segunda edición de la Copa Lotería Chaqueña, se va a disputar el día sábado en las instalaciones del CEP número 1 y el domingo las finales en el Club Regata Resistencia, con entrada libre y gratuita.

en búsqueda del heredero, iniciativa de Marcos, el chino Maidana, ex campeón mundial de la Asociación Mundial de los Superligeros en el 2011 y de los Welter en el 2013, tras derrotar en forma contundente al invicto estadounidense Adrian Broner en San Antonio, Texas. Su presencia le dio el broche de oro al espectáculo, en el que se fotografió con numerosos espectadores y lo mismo boxeadores de las peleas. Una semana atrás estuvo en Las Vegas junto a grandes figuras, entre ellos Mike Tyson, y luego se marcó en Resistencia para darle forma a su proyecto, que consiste en detectar valores con condiciones para que tengan la chance de avanzar e incursionar en el profesionalismo. Trato de ayudar con lo que puedo porque mi idea es descubrir valores jóvenes que puedan sumarse a mi compañía. Así lo manifestó el santafesino de Margarita tras recibirle una distinción instituida por la comisión directiva de la entidad ferroviaria. El próximo evento tendrá lugar en Corrientes, posteriormente en Formosa y luego se organizará otro en el Chaco, más precisamente en la ciudad de Presidencia Roque Sáenz Peña, cuna de grandes valores y lugar en el que hay espectáculos con frecuencia.

Y terminando con nuestro repaso de polideportivo que sucedió, un evento en la ciudad de Resistencia el viernes pasado, estábamos hablando incluso la semana pasada, invitando a la gente a que se acerque, la velada boxística que se desarrolló en el Club Central Norte Argentino el viernes pasado a partir de las 21 horas con la presencia del ex campeón mundial, el Chino Maidana. En busca del heredero era el evento, donde se busca encontrar a los jóvenes talentos que van surgiendo y que van a ser los futuros boxeadores a nivel regional y nacional. El acompañamiento del público fue lo más destacado, la verdad que hubo mucha gente, el microestadio del Club Central Norte estuvo repleto, cargado de gente, y espero que esto sea la verdad que el inicio de que en un futuro inmediato suceda nueva velada boxística en la ciudad de Resistencia. Es un deporte que hace mucho no tenía lugar en la ciudad, en la provincia, en la región, y con esta búsqueda del heredero volvió a mostrar su interés en el público resistencial y de la región en general. Después de varios meses, Resistencia tuvo una velada boxística en la noche del viernes en Central Norte, donde hubo un buen marco de público e interesante combate que permiten soñar con ver algunos con futuro promisorio. El evento se denominó

Y como lo habíamos anticipado en el primer bloque, este lunes 18 de mayo, hace unos minutos, hace unas horas atrás, el técnico italiano Carlo Ancelotti, en un estadio colmado de gente en Río de Janeiro, dio la lista definitiva de la selección de Brasil, dentro de los cuales lo más sorpresivo, pero aunque fue lo más esperado, es la presencia del crack brasileño Neymar. En el marco de un multitudinario evento en el Museo de Amarna en Río de Janeiro y con la presencia de Carlo Ancelotti, se reveló la nómina de los futbolistas que irán por el hexacampeonato, en el cual se destaca la presencia de Neymar. A las grandes estrellas que se consolidaron como titulares y competidores por el Balón de Oro en el último tiempo, como el caso de Vinicius y Rafinha, toda la atención estuvo puesta en el final de la nómina de delanteros para saber si el astro de Santos sería parte de la nómina final, al no ser parte en ningún momento del ciclo del entrenador italiano desde su asunción en mayo del 2005. Pese a la duda por su estado físico, el ex Barcelona y PSG fue parte de la nómina definitiva, un hombre que desató la euforia de todos los presentes, que le dedicaron la ovación más resonante de todo el evento. Esto es lo más importante, tendremos la despedida de los mundiales de Messi, de Cristiano Ronaldo, y ahora se confirmó la presencia del crack brasileño Neymar.

Por último, para terminar con esta edición del día lunes, vamos a hablar un poco del torneo argentino de primera división que está llegando ya a su instancia final. El próximo domingo 24 de mayo, 17 horas, en el estadio Mario Alberto Kempe, en la ciudad de Córdoba, se va a disputar la gran final entre River Plate y Belgrano de Córdoba. La verdad que una final que reedita mucho el partido del 26 de junio del 2011, donde en otra ocasión, esta vez Belgrano de Córdoba logró el ascenso mandándole a la B a River, un caso que quedó y que va a quedar en la historia del fútbol argentino. Esta vez es por otro motivo, es para definir al mejor de este torneo. River venció el sábado en la primera semifinal como local a Rosario Central 1-0, con algunas decisiones arbitrales polémicas, como nos viene acostumbrando todos los torneos de AFA. Tuvo dos penales a su favor. En el primer tiempo, Ledesma, el arquero canalla, le atajó a Cachete Montiel, y en el segundo tiempo sí, un nuevo penal, Colidio convirtió el gol y bueno, le dio la victoria a River. Un partido parejo, disputado, trabado, luchado, muy intenso. River logró ganarla, un gran rival como es Rosario Central, ganó 1-0 y pasó a la final. Y el domingo se definió el mismo, su rival, que fue Belgrano de Córdoba, que en un partido donde fue superado los 90 minutos por Argentinos Juniors, la verdad que Argentinos Juniors mereció mejor suerte dentro de los 120 minutos que duró el partido con los 30 de suplementario. En la última jugada del partido, ya en los minutos 95, Ubita Fernández logró el empate para Belgrano, un empate que lo llevó al suplementario, lo supo aguantar el equipo cordobés, y en una definición por penales errática donde los dos fallaron mucho, los arqueros fueron figuras, el equipo cordobés logró una histórica clasificación a la final. Va a jugar en su provincia ante su gente una final, es histórico para Belgrano, puede ser su primer título en la era profesional, y bueno, River buscará cortar una racha de un par de años de sequía, tanto a nivel nacional como a nivel internacional. Finalizamos el programa con la tanda y después vamos a escuchar las declaraciones del ruso Zielinski ayer después de la victoria ante Argentinos Juniors, que lo coloca a Belgrano en una histórica final ante River Plate el próximo domingo en la ciudad de Córdoba. Hasta mañana con una nueva edición de La Voz del Deporte.

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10: Bien, buenas noches a todos. Recién Ramiro Hernández abrazado con su papá y su papá llorando. Recién el Luifa pasa por la cabina de Cadena 3 llorando. Vos sos de expresar de otra manera, pero la emoción de esta noche, resumila.
11: No, grandísimo, grandísimo. Estábamos esperando... A ver, hemos vuelto para esto. Hemos vuelto para levantar, para tratar de que Belgrano vaya a otro lugar. Y la gente se lo merece. Así que, bueno, siempre, siempre, cuando llegás a esta estancia y los chicos se rompieron el alma, la gente que nos hizo el aguante. Así que creo que, bueno, se lo dedicaremos a toda la familia de todos nosotros. A toda la gente que nos apoyó siempre y toda la gente de Córdoba, que por fin va a haber una final. Así que bueno, será buena y bueno, es una final que nos recuerda algunos buenos momentos.
12: Russo, ¿cómo estás? Nicolás Estela para Fanáticos. Lo primero, felicitaciones. Te quiero preguntar, ¿qué pasa por vos? Por lo que sentís, porque se te ve notablemente emocionado. ¿Qué sentís vos a esta hora y también sabiendo lo que acabas de decir al final? Que el rival es River y todos recuerdos de muchos de los protagonistas que hoy también están en cancha y otros de que te acompañan a vos en el banco. Gracias.
11: Sí, bueno, lo que hoy quiero es hablar sobre este partido. La verdad que los chicos tuvimos un montón de cosas en contra y lo pudimos sacar adelante y la verdad que yo los felicito. Tenemos un grupo bárbaro, se rompen el alma, se ayudan. Así que bueno, es parte de este logro, el hecho de la comunión que hay con la gente, de todo el apoyo que sentimos de la gente en general, así que bueno, está bueno también para todo Córdoba, ¿no?
10: Ricardo, ¿cómo te va? Acá Seba Rogero de La Voz del Interior.
11: ¿Cómo anda, viejo?
10: Bien, las virtudes del equipo, ¿no? Más allá de lo futbolístico, de lo anímico, ¿qué le viste al equipo para revertir esa situación que en algún momento parecía ya sentenciada?
11: No, justamente eso, que no nos damos por vencidos, que siempre vamos a buscar el partido, que independientemente que alguno decía que nosotros no queríamos ganar algún partido para no jugar con Talleres, y más esto, más lo otro, fuimos en contra de todo un montón de cosas que la verdad que a veces, bueno, para alguno que está tratando de sacar esto adelante permanentemente, a veces también, viste, te jode un poco, pero me da la impresión que el equipo siempre ha demostrado, independientemente de algún pasaje que siempre lo vas a encontrar en todos los años, la verdad, una personalidad, un sentido de pertenencia, es decir, una fuerza que está cerca siempre de la gente, así que nada, no tenía ninguna duda de que íbamos a pelearlo, los resultados nunca lo vas a adivinar, pero sí que íbamos a estar a la altura del partido y creo que lo estuvimos, por fin nos tocó a nosotros. A ver, nosotros con la Copa Argentina por ahí, bueno, todavía teníamos una espina clavada porque me pareció que no fue penal y de última hubiésemos ido a los penales.
0: Russo, estamos en vivo para Radio Sofía, que encima es mi nombre. Primero felicitarte por este gran logro. Quiero preguntarte qué sentís en lo personal, qué te pasa internamente con este logro y qué tenés ganas de decirle al hincha de Belgrano. Gracias.
11: No, bueno, a ver, en lo personal, satisfacción. Es una meta que nosotros teníamos, la meta de entrar entre los ocho, la meta del clásico, la meta de llegar a una final. Bueno, bien te sentí, porque fue justa. A ver, si hubiese sido injusta, por ahí uno pensaba de otra manera. Así que nada, eso nada más. Y bueno, y ahora seguir, ya ahora a la noche ya me pongo a pensar y mirar el partido de River y cómo lo vamos a plantear. Esto sigue, todos los partidos son así.
13: Russo, ¿cómo vas? Buenas noches. Tomás Cepeda, estamos en vivo para Radio Sucesos, la cadena del gol. Dos preguntas cortitas. Primero,